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7: 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Bueno, pues te platicamos sobre algunos animales que llegan a nuestras casas, nuestros hogares y que traen mal augurio.
8: Ay, a ver.
7: Ahí les échale, va, señores. Échale. Oye, regularmente dicen que cuando llegan a nuestras casas ratas o ratones, simbolizan pérdidas económicas.
8: Ratones, ok, robos, hay que tener cuidado.
7: Lo relacionan con robos, escasez y que te están robando la energía vital o la paz en el hogar. El que tenga ratas ahí en la casa.
8: Ratoncitos.
7: Afortunadamente en mi casa no hay. ¿En tu casa, Morris?
8: No, gracias a Dios, no, gordo.
7: Ok.
8: Pero el otro día apareció uno chiquito ahí así para afuera y le sí. ¡Chúscale! ¡Chúscale! Así le dije.
7: Serpientes, fíjate que yo en mi casa antigua maté como unas 4 serpientes.
8: Ay, ¡mi suegra! No. ¿Estás hablando de mi suegra?
7: No, serpientes de verdad. Oh, pues. Un momento, digo. Serpientes, ¿qué simboliza la serpiente, amigos? Se asocian con malos augurios. Bueno, pues supuestamente podría haber muy cerca a la traición de parte de... De alguien ahí cercano a tu familia, enemigos ocultos,
8: ay,
7: envidias o personas falsas que intentan infiltrarse en tu círculo íntimo.
8: Nada más hay que escuchar el cascabel que se escucha.
7: Ay, Dios.
8: Aguas con esa serpiente.
7: Eso sí, si miraste por ahí serpiente cerca de tu casa. Oye, ¿recuerdas el dicho de cuando la lechuza canta, el indio muere?
8: Ándale, las lechuzas.
7: Relaciona la lechuza con la enfermedad de algún familiar o el fallecimiento
8: no
7: de,
8: digas eso,
7: de alguien
8: wey,
7: cercano, sí, claro.
8: Oye, fíjate, yo vivía en Chulavista, enfrente, en un departamento como de 3 pisos, güey. Ya ves de esos que hacen así en churro para arriba.
7: Sí.
8: Bueno, pues vivía y en el tercer piso estaba una palmera y ahí vivían 2 lechuzas, güey. Y yo siempre me pregunté eso. ¿Qué significaba eso de la lechuza?
7: Ok, bueno, pues enfermedad de alguien muy cercano o el fallecimiento de alguna persona.
9: Ay, también qué miedo, ahí. Yo tengo una pregunta muy importante.
7: ¿Cuál es la pregunta muy importante? Porque lo demás no es importante.
9: ¿Qué es una lechuza?
8: ¿No sabes qué es una lechuza?
7: ¡Qué barbaridad!
9: ¿Cuál animal
7: Dios
9: es ese?
8: Pues un búho.
7: ¡Un búho, Zayda!
9: ¡Ah, pues digo un búho! ¿Por qué le dice lechuza?
7: En la parte, así se le llaman también, Zayda.
9: Yo no sabía eso, yo nomás lo conozco como el owl y el búho.
8: En inglés, el lechuzation.
9: No, eso no es.
7: Oye, ya, rapidito, ¿sabes qué significa también, por ejemplo, cuando miras moscas grandes ahí en la casa?
8: Ya grandecitas.
9: Es Morris, aplástala.
7: Sí.
8: Vas a ver.
7: ¿Qué significa?
8: Que no te bañaste.
7: No, Morris, significa o simboliza la presencia. Ahí te vas, se están riendo, pero esta es la neta acá. Simboliza la presencia de chismes, envidias, magia densa, magia negra. Y la energía del hogar que está contaminada o descompuesta.
9: A veces un Morris es bien chismoso.
8: Ah, sí. Y cuando se te aparece un zancudillo ahí que quiere chupar la sangrilla.
7: ¿Le cantas?
9: Eso es Pancho, no soy yo.
7: Zancudito loco, Zancudito loco.
10: Mira, pues está un ranchero, un fresa y unos sabos. Parece chiste, pero no lo es.
11: Es el frío.

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10: Oh yeah. Bueno, pues amigos, en investigaciones de barrigones como nosotros, supuestamente comer chicharrón es más nutritivo, tiene más proteína que comer pollo.
11: Ah, caray, ¿cómo?
10: Pero dicen de que la proteína del pollo es más pura que la del puerco.
11: Oh.
10: Claro, entonces, lo malo dicen que cuando cocinan acá el chicharrón, pues le meten demasiado sodio, demasiados aceites acá, manteca y todo ese rollo, y por eso
11: saborizantes
10: termina siendo malo lo que es el puerco. Pero el chicharrón es muy rico. ¿Qué prefieres tú? ¿Prefieres pollo?
11: Ay.
10: ¿O prefieren el puerco?
11: Yo, la neta, de los dos. La verdad, yo no discrimino, pero mi platillo favorito, si me preguntas, de pollo es...
10: Pues no te pregunté, pero dale, Morris.
11: Es el pollo en mole. El pollo en mole. ¿A poco no?
10: Okay.
11: Pollito en mole, así, si te lo hace tu mamá, tu abuelita. Ah, el pollo en pipián es otro.
10: Pipián, ay, qué
12: rico. Y Morris, otra cosa, un puerquito no se puede comer a otro puerquito.
11: Sí, cierto, sí, cierto, sería canibalismo, tienes toda la razón.
12: Ya. Yeah.
11: Oye, pero unas buenas carnitas, güey, ¿por qué no? Unas carnitas michoacanas.
10: No, no, el chicharrón es súper rico. Fíjate que este pasado fin de semana comí chicharrones.
11: Sí,
10: ay, Dios,
11: sí,
10: qué chulada.
11: El chicharrón en salsa verde, güey.
10: Muy rico también.
11: ¿A poco no? ¿No te gusta así con su salsita verde? Verde, bien rico.
10: Mira, acá, yo no te cambio el caldo de pollo por nada del mundo.
12: ¿El caldo de pollo?
10: ¿Un caldo de pollo o un caldo de res? Ay, Dios. De pollo, me quedo con el de pollo. Saya, ¿tú qué prefieres?
12: Yo me quedo con el pollo. Un pollo rostizado, recién hecho.
11: Uno regio.
12: Y luego con su lado así de arroz, frijoles, elote. Ay, un pollo rostizado.
10: A mí me gusta el pollo rostizado o a las brasas.
11: Pero dicen que el pollo rostizado no es tan bueno como pues el pollo que se cose en el agua, ¿verdad? Porque la piel y que no sé cuánto,
10: no,
11: que
10: es lo
11: está
10: mismo.
11: Muy grasoso. Que...
10: Es el puro pollo, nomás
11: le marico.
10: No, pero es el puro pollo, le ponen algunos poquitos
11: adobo
10: ahí, sí. Y ya se queda el pollo ahí, o sea, no pasa por ningún tipo de cosas. A mí me parece muy bueno, pero bueno. A ver, amigos, vamos a tomar las llamadas telefónicas en el 1-844-370-4839. Pues los dos tienen sus pros y sus contras en cuanto al chicharrón y al pollo. ¿Cómo prefieres comerte el chicharrón? ¿Cómo prefieres comerte? ¿Cómo preparas el pollo? Márcanos en el 1-844-370-4839.
11: Ay, ya se me antojó un chicharrón prensado en taquitos así con guacamolito. Ándale. Ay, qué rico, con su salsita.
12: Ay, yo tengo
10: hambre. Se le echó agua a la boca.
13: Ay. No way, no way, no way.
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1: ¡Oye! Bueno, pues amigos, a ver, ¿qué prefieren? ¿Comer puerco o comer pollo? ¿Cómo te gusta cocinar el puerco? ¿Cómo te gusta preparar el pollo? 1-844-370-4839.
2: Oye, un chicharroncito así con papas, güey, también bien rico con su y aparte del chicharrón,
1: sí,
2: le pones también chorizo.
1: Ay, ay. Fíjate que en la casa somos muy pozoleros. Ajá. Siempre el pozole tiene que ir con puerco. Con orejitas de puerco, carne de puerco. Es una chulada. Mira, vamos con el Giovanni que lo tenemos en la línea.
2: O tinga de pollo.
1: Y está preparado, mi querido Giovanni. ¿Tú qué prefieres? ¿Puerco o pollo, mi rey? Platícanos.
3: Bueno, me gusta. No. Más bien me encanta.
1: A ver.
3: El mole en pollo.
1: Mole en pollo. Molito.
3: Pollo con mole. Sí.
1: ¿Estilo qué, mi querido Giovanni?
3: ¿Mande?
1: ¿Estilo qué? ¿Qué estado de México, mi querido Giovanni?
3: Pues mi familia es de Guanajuato.
1: Ok. Pues lo acompañan con queso fresco.
3: Cada vez que voy a México me traigo un mole de allá.
1: Uh-huh. ¿Y qué más, mi querido Giovanni? ¿Cómo vas a, te gusta qué acompañar rico el pollo?
3: También con tortillas hechas a mano.
2: ¡Ay, Zaida! ¿Escuchaste
1: puro
2: eso?
1: Veneno.
2: Tortillas hechas a mano y así cuando le digas, mi amor, te voy a hacer tortillas hechas a mano, automáticamente un hombre se enamora, ¿sí o no, mi Giovanni?
1: Sigue, Giovanni, sigue.
3: Así es.
2: ¿Ya ves?
1: ¿Y el puerquito cómo te gusta, mi querido Giovanni?
3: También me gusta el chicharrón, así seco, ponerlo en tortilla, un poquito de queso fresco y frijoles.
1: Y frijoles, recién hechos. Fíjate que los frijoles recién hechos saben muy rico con el puerquito. Unas carnitas acá y luego con unos frijolitos recién hechos y lo acompañas con una salsa, pero de molcajete.
4: Sí, es cierto. Ándale. Recién hechos ahí en el restaurante, así como dijiste.
2: No, Zaida.
4: Ok, recién hechos.
2: Ay, Giovanni, dile algo a Zaida.
1: Ven por ella y por favor, Zaida, llévatela, por favor, llévatela.
4: Y nos vamos a cenar.
1: Dios, ¿cómo te gusta a ti comer el puerco o el pollo? ¿Qué prefieres? Márcanos en cabina en el 1-844-370-4839, amigos.
2: Tamales de chicharrón gordo en salsa roja.
1: Tamales de puerco. Contestamos el resto de las llamadas, amigos.
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0: Bueno, pues amigos, oye, ¿qué prefieres? ¿Comer puerco o comer pollo? 1-844-370-4839. ¿Cómo te gusta preparar el pollo, el puerco? ¿Cómo te gusta acompañarlo también, amigos? Hablemos a los que nos encanta comer. Como el compa Carlos, que lo tenemos en la línea. A ver, mi querido Carlos, ¿cómo prefieres tú? ¿Qué prefieres, el pollo o el puerco?
1: ¿Quieres también, a Carlos?
0: ¿Cómo te gusta acompañarlo, mi rey?
1: Adelante, Carlitos.
2: A mí, las dos cosas. No soy picky para la comida. Le digo, Zaira, que puedo hasta comer que unas calabacitas con queso. Mm. Lo que caiga es bueno.
0: Ay, las calabacitas son muy ricas. Sí, dinos.
2: Pero sí, pues unas carnitas acá, como acá en Chicago, le compro a un señor de Michoacán en carnita a los Ruales, por cierto, sí, para hacerlos famosos, a sí, los viejones. Ajá. No, bien unos con piquito de gallo, tortillita recién hecha. Ay, pariente. Oh, eso sí, mira. Y en todos los fines de semana voy y le compro una librita y media. Casi sí, todos los fines de semana.
0: Oh, Carlitos, y luego una de 40 onzas, mi querido Carlos, ahí para el despanse.
2: Sí, claro, una cocona así de medio litro como allá en México, ¿no?
1: Mínimo para adelgazar. Oye, Carlitos, ¿y dónde está para ir, pues, para acompañarte?
2: Acá, cuando caigan para acá, para Chicago, sí, se vienen para acá, para Aurorita la Bella, se llama el pueblo. Está como 45 minutos de la ciudad de Chicago.
1: Sí, tenemos que ir para allá. Pues, sí, conocemos.
0: Es una parada segura ya, no, ya por esta invitación acá de carnitas de Michoacán.
1: Por allá, la Zaida tenía un novio por allá.
2: Le digo a Zaidita que hasta el domicilio le cambio a ella, si quiere me la puedo traer para acá, para Chicago.
1: ¡Órale, Zaida!
3: Oh, ¡ay, me encanta, o sea, Chicago! Ay, lo extraño es que tanto.
2: Nada perdido el plebe, ¿no?
1: O sea, no, pero es que a la Zaida le gustan los habibis, o sea, no le gusta la gente nacional, o sea, nosotros ya lo estamos regañando.
3: No es cierto, mentiroso. No empieces con chismes.
2: Dinos. Muchachones, lo que pasa es que no he probado un sinaloense.
1: Exacto.
3: Ah, eso es cierto. Ay,
2: dice uno, ¿quieres ser feliz en la vida? Cásate con un sinaloense, Zaida.
3: Bueno, pues Zaira, eso sí, no he estado con un sinaloense.
0: Pues ahí está la oportunidad.
3: Y en Chicago,
0: Carlos,
3: una de las ciudades favoritas mías. Ah, no, pero
1: se fue con un petrolero que tiene 2 esposas, 54 hijos y 5 camellos.
3: Mijo, ¿hay un anillo en este dedo? No. Todavía no pasa nada.
0: El compa sinaluense en un 2x3 te pone el anillo ahí. Pero bueno, gracias, Carlos, por tu llamada telefónica. Mira, tenemos aquí a Lucio también en la línea. Mi querido Lucio, ¿qué prefieres? ¿Prefieres puerco? ¿Prefieres pollo? Y también, ¿cómo lo acompañas?
1: ¡Lúcete, mi Lucio!
4: ¿Cómo están, muchachos? Pancho Morris, primero que nada, saludos a mi esposa.
3: Hola, mi Lucio.
0: Te hablan, Morris.
1: ¿Cómo se llama tu esposa?
4: Este güey está diciendo que le pone el anillo. No, ¿cómo? Puro guerrero y...
1: Ya ves, Zaida.
4: No me la va a ganar,
1: Zaidita. No te cases porque no quieres, mija.
0: El vato acá, Lucio, te va a comprar la tanga para que te vayas a Acapulco allá. Como lagartija, no, soleaste como lagartija.
4: Le pongo hasta condominio, Panchote.
1: Sí. Lucio, a ver, concéntrate. A ver, ¿qué te gusta más, el pollo o también el puerco?
4: Los estoy viendo en el YouTube y me desconcentra mi amor.
3: ¿Qué te puedo decir?
0: A ver, dinos, pues, ¿qué comes más? ¿Qué te gusta más?
3: ¿El pollito o el puerquito?
4: No, mi amor, yo prefiero... bueno, los dos, como dijo aquel güey, pero no, probé una vez con un amigo un lechón.
1: ¡Ay, el lechón!
4: Que ellos le dicen, lechón, es puerco, pues. Pero ajá, este amigo es se me olvida siempre ese país.
1: En Aguascalientes, hacemos el lechón bien rico, güey.
0: Ese no es país, es un estado, Morris. No,
1: debería de ser país, güey.
3: Colombia, a lo mejor está pensando.
0: Para que, entiendas.
4: Venezolano. De donde son morenitos, es un reggaetón. Don Omar es... Sí.
0: Puerto Rico, República Dominicana.
1: Los peruanos también hacen buen lecho.
4: Ándale, Morris, ándale, sí, Pancho. Eso, República Dominicana. Pero ese canijo, estábamos jóvenes y el güey nos invitaba cuando había partidos y o boxeo de Tito Trinidad y su esposa era puertorriqueña y no, hizo un hoyo en su yarda y ahí rentaba el canijo. Y el canijo hizo un hoyo y ponía madera y eso así, no sé, y luego compraba el lechón, dice él, pues, el puerco entero, uh-huh, pero lo dejaba ahí cocinando por horas. No, delicia. Y su esposa hacía un arroz con gandules y habichuelas. Ay, papá.
1: Anda crudo, déjale, Lucio.
0: Déjale digo a Zaida que es un lechón, es un puerco que tomaba mucha leche.
3: No es cierto, mentiroso. Ya sé que es un lechón.
5: O sea, poniendo el estilo, güey.
0: Sabor ranchero.
5: Y no sabo.
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13: Oye. Oh, yeah. Bueno, pues sí, te platicamos los platillos principales donde más se consume tanto el pollo como el puerco, señores. Iniciamos por lo más rico. ¿Qué les gusta más, el pollo o el puerco?
14: Ay, pues lo que sea, gordo, yo pues le entro a los
13: puerco,
14: dos.
13: El Échale. Puerco, es tan rico, dicen que no es muy nutritivo, pero el puerco, señores. Los platillos principales, fíjate que en primer lugar son las carnitas de Michoacán. Platillo principal de puerco, señores.
14: Es que Michoacán y sus carnitas son famosas mundialmente.
13: Y ahí, pues tú cómetelas como tú quieras. Ahí ya las adornas de acuerdo a tu estado o a tu país o tu rancho, como tú quieras. Pero son las carnitas de Michoacán.
14: Mira, de seguro se tienen que hacer taquitos con carnitas, uh-huh, con su piquito de gallo.
13: Sí, por favor.
14: Con su guacamole, con su limoncito y su buena salsa verde.
13: Ahí les encargo tortillas amarillas de maíz amarillo, señores.
14: Ándale.
13: Oye, el segundo lugar, fíjate que algo muy allá de tu rancho, mi querido Morris, acá en cuanto a comida... hecha de puerco, la cochinita pibil.
14: Ah, muy buena la cochinita.
13: Cochinita pibil es el segundo platillo, o sea, de los más populares en México donde se disfruta mucho el puerco.
14: Se hace con achote y luego se le echa naranja. Ah, ¿sabes qué? Este fin de semana voy a hacer cochinita.
13: Nos invitas, Morris.
14: Sí, vas a ver que sí.
13: Sí, sí, ojalá que lo hagas. Y luego ya el tercer platillo de puerco de los más populares, señores, es el pozole rojo. O
14: ¡pozole!
13: Pero pozole con puerco también.
14: A la Zaida le encanta el pozole verde, ¿verdad, mija?
15: Sí, el verde sí.
14: Con mucha pata, con mucha pata.
13: Oye, en cuanto a comidas de pollo, los tres platillos principales se inicia con el mole poblano.

0: poblano con pollo.
1: Oh, ¿cómo no?
0: Un mole molito, poblano, señores,
1: con pollito. Uf.
0: Oye, el segundo platillo más popular de comidas de pollo es la tinga de pollo. Fíjate que la tinga es un platillo donde tú lo puedes combinar con lo que sea. La tinga pones tostada, le pones ahí, no sé, una base así como de frijoles machucados.
1: En taquito,
0: o sea, la tinga es así como que lo que le pongas.
1: O directa, vámonos, Ricky.
0: Es cierto. El tercer platillo más popular, hay un empate aquí. Entre lo que es el caldo de pollo tlalpeño, especifican ellos acá, o un pollo en pipián.
1: ¡Ay, el pollo en pipián!
0: Ahí está, señores. Son los tres platillos más populares, tanto de pollo como puerco. Ojalá que los disfrutes en tu paladar cada que los hagas.
1: O el que le gusta a Pancho, el chicharrón con verdolaga.
0: Ah, no, fíjate
1: muy
0: que
1: rico,
0: no, Morris.
1: Muy rico, güey, no, muy nutritivo también, te faltó ese.
0: Me lo recomendaste, pero no me gustó.
2: Pancho se pelea con la tecnología.
3: ¿Dónde le pico aquí?
2: Morris con lo naco.
1: ¡Quiérete, mi rey!
2: ¿Y Zaida? Bueno, ella se pelea con el sentido común. ¡Él! ¡Sí!

0: cuéntanos en el Freeway Show algo que
1: por bruto me pasó.
2: Pues esto le pasa a una persona por no saber decir que no, casi termina perdiendo la vida.
3: Ay, ay, ay.
2: Esto le pasó a un amigo del amigo del amigo del tío del primo del sobrino de Morris.
3: No, es un compa que sí. La verdad es que, mira, por buena onda, él ya estaba acostado en su casa, ya descansando el vato y todo el rollo. Y de repente le habló un compa, hey, ¿qué onda? Ayúdame a llevar un carro. Mira, sígueme con tu carro y vamos a llevar un carro a un mecánico. Hazme el paro.
2: O sea, el muchacho tenía un carro que lo iba a llevar con un mecánico.
3: Exacto.
2: Y le dijo al otro muchacho, sígueme con el auto para que me traigas de regreso.
3: Sí, tráeme de regreso, ándale, acompáñame. Y este vato, por no decir que no, porque ya estaba bien a gusto, ya hasta se está durmiendo el vato. Vamos, ok, te llevo. Pues lo llevó. Ahí van atrás de él del carro, llegaron a este lugar y que le cierran la puerta y los espantan porque este vato iba a hacer una cosa que no debería de hacer. Estaba metido en cosas ilegales, pues.
2: Ok, y este vato no sabía.
3: No sabía.
2: Él nomás lo invitaron, vente, acompáñame, voy a dejar un auto. ¿A dónde lo iban a dejar? ¿En qué
3: parte? Un taller. ¿En bueno, un taller total, mecánico? Que cerraron la puerta del taller y este vato, a ver, ¿a quién traes? Y los empezaron ahí a amagar.
2: Porque llegaron con dos autos.
3: Sí, exacto. A ver, ¿quién traes? ¿Quién es este vato? Y que no sé qué. No, es un compa que me va a dar ray, que me hizo el paro de traer el carro. No. Y que no sé qué. Al suelo y que no sé cuánto. Ahí los amagaron y todo el rollo, ¿no? Con violencia y todo el show.
2: Pistola, sí.
3: Y de repente, güey, este vato empezó a decir, no sean gachos, miren, es un compa. Y empezaron a hacer llamados ahí. Pues total que los dejaron ir, pero los asustaron bien gacho. Por decir que no, el vato se metió en un problemón que casi le costaba la vida, ¿eh?
2: Sin deberla ni temerla, lo involucraron en un asunto que él ni se la solía. Ahora, si este vato, el que lo invitó a este pobre hombre, si sabía que iba a llevar algún tipo de contenido, ¿para qué lo invita?
3: No, pues es que estaba en malos pasos y por no decir que no, a veces te metes en problemas. ¿A ti te ha pasado?
2: A mí me pasó.
3: Que te has metido de que no sabes decir que no, a veces nos pasa a todos.
2: Una vez me pasó, un camarada fue a recogerme ahí en el Valle San Fernando, donde vivo yo con mis papás, donde vivía yo con mis papás. Me dijo, venga, compadre, lo voy a llevar. Él quería que yo fuera su compadre. A mí no, me dijo que nomás me estaba endulzando. Me dijo, vamos a un lugar, al centro de Los Ángeles, a un edificio, voy a llevar algo. Y me dijo, tú maneja, ando cansado. Y yo estaba en mis 20, le dije, claro, sí, yo manejo. Ya me subí al auto y ahí voy en friega manejando. Ya llegamos al lugar, se bajó y se fue y yo me quedé esperando ahí. Cuando bajó, ya bajó sin la caja. Y me dijo, ahora sí, ya entregué todo. Y le dije, ¿todo de qué? Y me dijo, pues ya sabes, ya sé de qué. Pues ya sé, ya entregué todo. ¿Pero de qué? Pues ya sabes.
3: Otra, ya clavo.
2: Yo creo.
3: Ay, ya de ahí no salió. No, hombre.
2: Me pudieron haber metido a la cárcel. Yo no sé, de ahí ya no salió. Entonces yo dije, no. Yo lo que quiero llegar es a mi casa ahorita, bajarme de este auto.
3: O lo regañaste al vato.
2: No, ya, simple y sencillamente, ¿para qué lo regañas? O sea, ya es desafanarte de ahí, de ese lugar. Y todo por no saber decir que no. A ver, amigos, ¿les ha pasado esto? ¿A quién más le ha pasado? Te metiste en problemas porque no sabías decir que no. Márcanos porque queremos platicar contigo. 1-844-370-4839. 1-844-370-4839. Lo platicamos aquí en el Freeway Show, amigos.
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20: Oye, aquí lo más importante es tu programa, es tu llamada telefónica en el 1-844-370-4839. Oye, por no saber decir que no, te metiste en problemas como el amigo del primo, del tío, del sobrino de Morris, que le dijeron, acompáñame a dejar un auto ahí en un taller mecánico. Ahí va ese bruto detrás de esta otra persona en su propio auto. Dejan el vehículo, los encaran ahí, los amagan con pistolas y todo, porque algo tenía ese auto. No se sabe qué tenía ese auto, pero por no decir que no, se metió en problemas.
21: Ay, ay, ay, uno sin deberla ni temerla, ¿eh?
20: Amigos, el caso de Lino salió hasta en las noticias, mi querido Lino. A ver, ¿qué te pasó a ti cuando te fuiste a un nightclub, mi querido Lino?
22: Oh, sí, mira, te digo que mi caso fue muy sonado por acá, por Chicago. Uh-huh. De que yo, sí, es cierto, yo estaba ya acostado. Ay. Y me habló mi compadre, que andaba bien pedo. Dijo, compa, lléveme a mi casa, por favor. Era en aquel 95 por ahí, cuando estaba bien pesada la policía. Y yo, él dijo, me llora, pues ve, llévalo.
20: Sí.
22: Ah, pues ya fui por él y lo fui a recoger a una fiesta.
20: Ajá.
22: Y de ahí llevarlo para su casa.
20: Sí.
22: Entonces de ahí, la muchacha que traía él dijo, ¿por qué no vamos a un antro que se llama el Volcán, muy famoso? Sí. Y yo, vamos.
20: Y ahí van.
22: Entonces fuimos al antro ese. Uh-huh. Y entonces ya fue con sus amigas la una chava me dijo, vamos a mi apartamento. Y pues vamos, pues, y me dejaron ahí con ella.
21: O sea, pero al principio nada más ibas a dejarlo al vato.
20: ¿Y qué pasó cuando llegas a este apartamento que te invitó a esta morra?
22: Pues ya estuvimos juntos y como a las 4 o 5 de la mañana... Ajá. Que me desperté, pues ahí íbamos saliendo, me cambié y me iba saliendo del apartamento cuando iba entrando el ex marido, que todavía le andaba rogando, pues.
20: Ajá, ¿y qué pasó?
22: Y pues el marido es un detective. Uf. De la ciudad y él como iba saliendo y él iba entrando.
20: Ajá.
22: Ni siquiera la pensó, ¿no? O sea, llegó y me disparó.
21: ¿Te disparó?
20: ¿Cuántas veces te disparó?
22: Me metió 4 tiros en el pecho, 2 en el pegado a los hombros.
21: Ajá.
22: Y uno en las costillas.
20: Ajá.
22: Y otro más como para el lado del estómago, más para abajo.
20: 5.
21: Ay, ¿y qué pasó?
22: Y todavía después de que me valió, me esposó y le habló la policía y yo muriéndome ahí.
20: Ajá.
22: Y ya salió la muchacha y dijo, no, pues yo sé que me conocía.
20: Ajá.
22: Llegó la policía, pues me van al hospital. ¿Y qué pasó? Le dije, pues yo no sé, yo me la acompañé del andro aquí.
20: Uh-huh.
22: Y olvídate de eso, después el problema está con mi vieja, porque ¿qué andabas haciendo ahí?
20: Ahora,
21: Lino,
20: oye,
21: no manches.
20: ¿Metiste a la cárcel a este ex detective o no lo metiste a la cárcel?
22: No, el hasta la fecha creo que todavía ellos les dan como... Uh-huh. Ah, ¿cómo se dice? Decían que estaba en depresión y le dieron nomás puras largas, nunca cayó a la cárcel.
21: Ay, Lino, oye, ¿y no te moriste?
20: No, Morris, sí, estamos hablando con su espíritu. de Lino. Dios, no puede ser. Mira, vamos, gracias, Lino, por tu llamada telefónica.
21: Está vivo de milagro este
20: Oye,
21: vato.
20: Te metiste en problemas por no saber decir que no, mi querido Wilson. Una canción y vamos contigo, ¿ok? Una canción y vamos contigo y tu historia también se metió en problemas por no decir que no. Viene también Rafa y contestamos las llamadas telefónicas en el 1-844-370-4839.
21: A lo mejor estamos hablando con el fantasma de Lino, con el espíritu.
20: A lo de Mormon.

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2: Amigos, estamos hablando con personas que se metieron en problemas porque no sabían decir que no. Y es que a todos nos ha pasado. Ay. A mí también me ha pasado. A Mori le ha pasado. A Zayda le ha pasado. ¿A quién no le ha pasado esto? Mira, vamos con el compa Wilson, que tiene una historia también aquí pendiente. Wilson, ¿tú en qué problemas te metiste por no saber decir que no, Wilson? Platícanos.
3: Bueno, problema no, me pasó fue por bobo, porque mi mamá ese día me dijo que no saliera para la calle. Yo se le dije, no, voy a dar una vueltica y ya me regreso, le dije yo a ella.
2: Ajá. ¿Y qué pasó?
3: Y pasaron, y estaba yo en la esquina del barrio donde yo vivo, y también unos amigos míos montaron un carro y me vieron.
4: O sea, ¿te subiste al carro con ellos?
3: Okay. Vamos a un giro por ahí en el carro, le dije, bueno, dale, me monté en el carro y nos pusimos a tomar. Y me dieron alcohol y me puse a tomar con ellos. Y cuando me di cuenta, me emborraché y me quedé dormido en el carro.
4: Ay,
3: ahí recuerdo yo.
2: Ok, ¿y qué pasó?
3: Recuerdo hasta ahí. Y al otro día, cuando no sé qué hora eran, cuando siento que me están golpeando.
4: Sí. ¿A poco te estaban golpeando?
2: ¿Y qué dijiste? ¿Por qué me golpean?
3: De una casa, pues. Y estaba preso.
2: ¿Y qué?
4: ¿Estabas preso?
3: Sí, resulta ser el caso que el carro que le habían robado era de un policía.
2: ¡Ay, Dios mío! Y tú estabas en el auto robado y terminaste preso.
3: Sí, y lo demás todo, y lo más triste del caso fue que todos salieron huyendo y me dejaron a mí botado. Cuando yo me levanté, a mí me levantó fue la golpiza que me estaban dando.
2: Sí.
3: Y cuando yo abro los ojos, le digo, ¿pero qué pasó aquí? Me dice, no, el carro, que le robaste el carro a un colega. No, a un colega, le digo, ¿cuál colega? A un policía. ¡Ay!
2: No manches. Oye, ¿y cuánto tiempo te metieron ahí en la cárcel a ti, Wilson, sin deberla ni temerla?
3: 3 meses. Y eso que mi hermano tuvo, un hermano mío tuvo que hacerse cargo de los problemas que le causaron al carro, porque el carro lo chocaron y todo.
2: Ay, aparte, Wilson, tuviste que pagar todos los daños del auto. Dios
3: mío. Sí, no, y ¿sabe qué me salvó, Morri?
2: ¿Qué?
3: Me salvó fue porque la señora que ellos le quitaron el carro, le dijeron que el que le habían quitado el carro eran otros muchachos, no era yo. Eso también, porque si no me hubieran zampado 12 años de cárcel.
2: Ah, pero los 3 meses, ¿quién se los quita?
4: Oye,
2: pero,
4: Wilson, ¿y tú nada más ibas ahí a pasártela bien con tus compas?
2: Claro, pero mira.
4: Ay, ay,
2: ya le había dicho a su mamá, Wilson, no salgas. No salgas, pero ahí va uno, ya te había dicho la mamá.
4: Ay, Wilson, sí, vale. Te vamos a dar 2 premios, ¿sí? Wilson.
2: ¿Por qué 2 premios, Morris? Bueno,
4: pues. Uno por güey y otro por si se le pierde al Wilson.
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2: 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Bélgica estaba perdiendo 2-0 frente a Senegal, casi eliminada, pero en los minutos 86 y 89 remontó, y en el minuto 125, Tielemans transformó penalti para el 3-2 definitivo. Los Diablos Rojos están en octavos. 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
14: Amigos, extrañas luces. ¿Dónde? En el mar de Vancouver, en Canadá, señores. El video más limpio que se haya mirado de seres extraterrestres, de ovnis, no sé, interprétalo como quieras y se te dé tu regalada gana.
15: ¿Cómo que limpio? ¿Cómo, usaron fabuloso o qué?
14: No, sí. No estoy hablando de ese tipo de limpio, Zaida, o sea que regularmente cuando miran videos de ovnis siempre están así como muy borrosos.
16: Exacto. Oh.
14: Estos están bien limpios, nítidos, okay. Los videos.
15: Ay, pues di
14: que
15: eso.
14: Los vamos a publicar en @freewayshow, vete a mirarlos @freewayshow. Mira, parece sacada una película de Mel Gibson, sacada una película acá de Hollywood. Oh. Señores, vamos a publicar este video. A ver, por favor, si lo podemos mirar aquí para que me entienda lo que estoy hablando, mi querido Morris.
16: Oh, sí, mira, se ven como luces de colores, como una nave que va bajando.
14: Claro.
16: Y aparte, como que tira un rayo como rojo y de colores hacia el mar, güey. Qué raro.
14: Hay como un juego de luces aquí.
15: Ajá.
14: Y no se mira mucho lo que es la nave extraterrestre, pero sí como que están haciendo algo. Esto, repito, esto es en el mar de Vancouver, en Canadá. Esto es lo más limpio, el video más limpio.
15: Wow.
14: No creo que haya sido trucado. Que yo he mirado en redes sociales. Por favor, no nos crean. Vamos a subir el video en @freewayshow para que tú también te des cuenta. ¿Será que están haciendo algún tipo de simulación? ¿Será que están haciendo algo?
16: ¿O será una nave extraterrestre?
14: O sea, crazy. No tengo idea.
16: Oye, estaba viendo aquí los comentarios y dicen...

0: Uno dice aquí, dice, es el proyecto Blue Label.
1: ¿Qué?
2: Pues al parecer es un proyecto secreto del gobierno.
1: ¿Mm?
2: No sabemos.
1: Ay,
2: No
1: no.
2: sabemos, pero este es el video con este fenómeno de luces más limpio que se haya mirado en los últimos años. ¿Recuerdas? Habían dicho anteriormente de que supuestamente los extraterrestres también vivían en el mar.
0: Ah, sí, cierto, que salían, pues
2: ya
0: ves.
2: Esto pasó en el mar.
0: En tu pueblo, allá en Miraplanes, pues tú dices, ¿no? Que los extraterrestres salen de una laguna.
2: En muchos lugares del mundo han mirado naves saliendo del mar, entrando al mar, y esto es justo en el mar. Ahora, igual, cada quien es libre de interpretar lo que quiere, lo que se le venga en gana, y cada quien es libre de asumir lo que quiere o de ver lo que quiere ver. Ahí está el video, te lo presentamos. Vete a @freewayshow para que te des cuenta sobre estas luces que acaban de salir extrañas. Repito, en el mar de Vancouver, en Canadá,
0: Mira, acá
2: amigos.
0: hay más comentarios. Dicen, Panchote es Katy Perry llegando a la tierra. No seas güey. Otro dice,
2: no, hay gente que hace chistecitos
0: dice,
2: de todo esto,
0: dice,
2: ¿verdad?
0: No seas menso. O sea, es Campanita dando la bienvenida a la tierra después de venir de Nunca Jamás.
2: Te digo,
0: no,
2: cada quien interprete lo que quiere. Ahí está el video.
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2: Amigos, eres una persona que come lo mismo todos los días. Bueno, nos dimos a la tarea de investigar y sí, 9 de cada 10 personas, según este estudio y nuestros colaboradores de este programa del Freeway Investiga, dicen de que, bueno, los hispanos, los mexicanos, somos de desayunar casi lo mismo todos los días. Comer lo mismo todos los días y siempre casi cenar lo mismo todos los días también, amigos.
3: Y fíjate, y no nada más cualquier investigación investigativa, no.
2: No, fue
3: a nivel mundial, claro, mexicanos, sí, salvadoreños, hondureños, guatemaltecos. Sí. Tuvimos una cobertura del 99% de la región con 5,385,432 investigadores.
2: ¡Cuánto detalle, Morris!
4: ¡Ya sé!
2: ¡Increíble! Es que hombre, tienes toda que la dar
3: las cifras correctas.
2: Correctas, sí. Y a lo que llegamos, o lo que llegó este grupo que se dedica a investigar aquí en el Freeway Show, es de que 9 de cada 10 personas desayunamos casi lo mismo todos los días. Comemos casi siempre lo mismo todos los días y también la cena. Hay excepciones, de vez en cuando como que le cambias un poquitito, pero generalmente casi siempre comemos lo mismo todos los días. Y sabes que tienen razón.
3: Sí, sí, cierto. Fíjate que yo todas las mañanas podría desayunar huevito estrellado.
2: ¿Podrías o desayunas todos los días?
3: Bueno, trato de desayunar, pero la verdad es que tengo una
2: variedad. ¿Tratas o te empacas todos los días?
3: Tengo una variedad, pero por lo regular es huevito, así estrellado, con su tortillita.
2: Te lo
3: estrellan
2: en el lomo y no te lo estrellan, Morris.
3: Ahorita te digo, con la tortillita así doradita y también un jamoncito arriba. Papá, qué
2: ¿de
3: rico. Qué
2: jamón de turkey o de pavo.
3: De pavo y luego le echas salsita. Ay,
2: verde o roja. Salsita de molcajete, de verde roja.
3: Es más, ya hasta se me está haciendo agua a la boca.
2: Ay, Morris. Zaida, ¿tú qué desayunas todos los días? ¿Te has dado cuenta de que casi siempre desayunas lo mismo?
4: Pues todo depende. A veces me tomo mi protein shake, a veces se me antoja huevitos.
2: Sí, porque hay maruchan. De camarón, y luego hay de res.
3: Mira,
2: sí.
3: No digas mentiras porque tú vienes desayunando hasta la 1 de la tarde y nosotros lo vemos aquí que llegas toda hambriada.
2: ¡Mentirosa! O sea, no se puede haber,
3: Zaida,
2: señores.
3: Llega toda hambriada todos los días y dice, yo voy a desayunar. Apenas a la 1 de la tarde.
2: Oye, y lo, llega y dice, Morris, ¿trajiste lonche?
3: ¿Qué trajiste de lonche para que me compartas? Y termina siempre con una sopa maruchan.
2: ¿Para qué?
3: O sus ensaladas que compra ahí.
2: ¿Para qué vienes a inventar acá, Zaida?
4: Pero los fines de semana sí desayuno como Eggs Benedict o
2: Eggs Benedict, ¿qué es eso?
4: Chilaquiles de mole. Pues dependiendo,
3: te invitan de gratis.
4: Waffles o pancakes. Todo depende. O sea, mi protein shake.
2: O sea, que te llevan al IHOP o al Denny's ahí a desayunar.
4: Al IHOP.
3: ¿Tú
4: Dennis
3: crees que a esta mujer le van a llevar al IHOP y al Denny's? Por favor, si pida restaurantes de calidad, de caché. ¿Tú
2: tiene
3: crees
2: varios brutos que le pagan el desayuno todos los días?
4: Pues me quieren, ¿qué te puedo decir?
2: Tiene razón.
4: Envidioso.
2: Fíjate que yo me di cuenta de que ahí en el rancho, pues que el rancho nunca ha salido de mis señores.
3: No, pero ahorita, ya el rancho lo dejaste atrás.
2: Pues para allá voy, Morris. Me doy cuenta de que, oye, desayuno lo mismo que desayunaba en el rancho ya con mi mamá. O sea, igual. Huevos también, fritos también. A mí me gusta con un montón de jitomate, tomate, cebolla, con un chile verde.
3: Rico.
2: Con un chile verde, si está por ahí toreadito ahí un poco en el aceite, pues mucho mejor.
3: O sea, huevos a la mexicana.
2: Huevos a la mexicana es mi platillo favorito. Le cambio de vez en cuando, lo hago migas, le echo los huevos también ahí y luego le pongo tortillas ahí.
3: ¡Ay, qué ricura! Unas migas.
2: Siempre desayuno lo mismo, señores. Lo mismo. Y creo que la mayoría siempre desayunamos lo mismo.
3: O tenemos un platillo favorito que siempre lo estamos haciendo, que la verdad a todos nos pasa.
2: Allá en la casa, pues era mucho de comer sopitas, una sopa de letras, sopa de coditos también ahí. Casi siempre era lo mismo. De vez en cuando, ahí mataba una gallina ahí mi mamá y ahí nos repartíamos la gallina también ahí. Un caldo de gallina.
3: ¡Anda!
2: O caldo de res. Amigos, a ver si nos pueden marcar aquí en cabina. 1-844-370-4839. ¿Cuál es ese mismo plato que siempre comes? ¿Cuál es ese plato que siempre comes, ya sea en desayuno, en la comida o en la cena? Márcanos 1-844-370-4839, 1-844-370-4839.
3: Con razón, comía sopa de coditos.
2: Sí, claro. Oh,
3: con razón, eres bien codito, sí, la neta. Pues sí, pues no invitas nada,
2: y tú
3: la
2: bien
3: neta.
2: Pediche
3: ahora,
2: también acá.
3: Ahora entiendo. Ay, no.
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1: Amigos, si enferma acá aquí en cabina, 1-844-370-4839. Si acabas de sintonizar el Freeway Show, te estamos platicando de que según estudios se llegó a la conclusión de que el ser humano, el mexicano, el latino, el centroamericano, sudamericano, casi siempre desayuna lo mismo, casi siempre come lo mismo. ¿Cuál es ese platillo que lo comes muy seguido? 1-844-370-4839.
2: Mira, tengo amigos colombianos que todos los días no perdonan las arepas. ¡Ay, qué rico!
1: Muy ricas, sí, muy ricas.
2: Venezolanos
1: rica,
2: sí, también, sí, que todos los días su arepita.
1: Mira, vamos con Luita. ¿Se llama Luita o Luisa?
2: Lupita, güey.
1: Lupita. Ay, no, vamos con Lupita, mi querida Lupita. ¿Qué es lo que desayunas tú todos los días, corazón? Platícanos.
3: Mira, a mí me encantan los blanquillos en diferentes formas, pero más me gustan con chile morrón.
2: Uy, con chile, okay,
3: morrón. Con chile morrón.
1: Frito, ¿verdad? Me imagino que frito, le pone chile, sí, morrón. ¿Qué más?
3: Sí, frito y luego ya le pongo el blanquillo.
2: Ay, ay, ay. Oye, como hacen las mijas, ¿no? Que también tienen su chilito morrón, pero es con las tortilla.
1: Amigas, sí.
2: Es que yo lo conozco como mijas.
1: Mijas. Ok, wow. Ahí
3: no, no lo conozco así, pero sí, bueno. Qué raro. También me encanta con sopitas de tortilla. Y picarle un chile serrano. Y entonces ya guisar el blanquillo ahí entre el chile serrano y entre la tortilla doradita.
2: Ay, Lupita, qué rico. Uf. Me tienes que invitar un día de eso porque...
1: No, ni lo invites. Te va...
2: No, sí.
1: Vas a tener que comprar como dos carteras de huevo y nomás para el plato acá.
2: Yo
1: de
2: Morris. Te cuento unos chistes, Lupita, no hay problema.
3: No te preocupes.
1: Puro chiste, pierde amigo, tiene acá Morris. Vamos, gracias Lupita por tu llamada telefónica. Vamos con el compa Raúl, que también aquí lo tenemos en la línea. A ver, mi querido Raúl.
2: Raulito.
1: ¿Cuál es ese platillo que tú siempre comes o desayunas, mi querido Raúl? A ver, platícanos.
4: Échale. Mi desayuno de todos los días, como soy chofer, mi café con pan. No puede faltar.
2: Ándale, el café con pan. Okay. Ese no se perdona,
4: todos,
2: ¿verdad?
4: Todos los días mi café con pan.
1: ¿Qué más?
4: Pero dime. Le decía a Zaira que unos huevitos rancheros, unos huevitos a la mexicana. No puede faltar unos huevos casi siempre en desayuno. Pongo el mexicano de rancho.
1: Okay,
4: unos frijolitos de la olla acompañados con... Y unas tortillas hechas a mano. Ay, ay, ay.
2: Ay, ay, ay, qué rico. Oye, David también acá, que nos está escribiendo en el YouTube, dice, no es mentira, nosotros los colombianos comemos todos los días arepas.
1: ¿Eh? Mira, nos estaba diciendo acá Julio, también acá en las redes sociales, dice, yo trabajo como un food delivery, dice, hay un cliente que diario pide salmón con un licuado de vainilla, diario, todos los días. Es que,
2: salmón con digo, licuado de vainilla, sí.
1: Diferente.
2: Sí, rico.
1: Diferente, pero sano. Pues, bueno, sano hay más o menos por el salmón, pero el licuado también acá. Oye, ¿qué es eso que todos los días comes, no te cansas de comerlo? Márcanos en cabina 1-844-370-4839. Vamos a regresar con el compa cascabeliado, por favor, no te vayas, viene el compa Luis y contestamos el resto de las llamadas telefónicas. ¿Qué es eso que desayunas o comes todos los días y no te cansas de comerlo? Vamos a platicarlo en el Freeway Show.
2: ¿Sabes qué es lo que come mi mujer todos los días que no se cansa?
1: ¿Qué es lo que come tu mujer todos los días?
2: Este gordito.
5: ¡Wow! ¡Ay, cálmate, gordito!
1: Cuidado con el colesterol, tenurita, por favor.
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3: 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Bueno, pues amigos, según este estudio dicen que los humanos siempre tendemos a comer lo mismo todos los días. Todos los días. Y sí, en efecto, yo creo que sí comemos lo mismo todos los días. ¿Qué es lo que tú comes así de unas 4 o 5 veces por semana? Queremos platicar contigo aquí en el Freeway Show. Dime,
4: fíjate, Morris. Mi jefa y mi abuelita comen pan todo el día con su cafecito o cenan también con pan. Hay mucha gente en México y en todo Latinoamérica que también pues acostumbra a cenar y desayunar con pan y con su chocolatito caliente.
3: Ay, sí, dice acá Giovanni, dice que él desayuna café o tinto. ¿Qué es tinto?
4: Café o tinto. Sí. Ah, de ser de Venezuela o de Colombia.
3: Claro, menos que es de otro país. Vamos con el cascabeleado, que lo tenemos aquí en la línea. Mi querido cascabeleado, bienvenido aquí al Freeway Show. Dinos, ¿qué es lo que comes tú todos los días en la mañana o ya sea a mediodía o en la tarde, mi querido cascabeleado?
5: Saludos desde la ciudad 200, la ciudad de Chicago, para toda la raza que escucha el Freeway.
3: ¡Saludos!
5: Les voy a decir, en la mañana no puedo faltar los huevitos.
3: Sí. Los huevitos.
5: Y yo tengo una dieta bien cascabeleada, pero bien nutritiva, que, por ejemplo, el lunes, huevos con salchicha, el martes, huevos con jamón, el miércoles, huevos con chorizo, el jueves, huevos a la mexicana y así. Pues el sábado y el domingo, desayuno diferente.
4: Oye, unos chilaquilitos, ¿a poco no con huevito arriba, mi cascabeleado?
5: No, pues bien, no, soy bien chido porque soy chef, pues soy cocinero, entonces es lo que yo como, más o menos. Pues el sábado ya son carnitas, o el domingo ya es menudo, pero de lunes a viernes son huevitos en diferentes formas.
3: Imagínate si te llevamos a Morris el menudal que sacarías
4: no,
3: ahí.
4: Olvídate, no, olvídate, le das de comer a todo el pueblo.
3: Para abastecer todo Chicago ahí, señores. Ahí. Le vamos a llevar el cascabeleado ahí a Morris ahí para que haga menudo.
4: O un pozolito acá con pata.
3: Sí. Pero para desayunar, ¿un pozole?
4: También, no. Mucha gente desayuna pozolito acá bien perro.
3: Mira, vamos con el compa Luis, que lo tenemos aquí en la línea. Mi querido Luis, ¿tú qué es lo que desayunas todos los días, casi siempre, mi querido Luisito? Platícanos.
6: Sí, mira, yo trabajo en un hotel y de lunes a viernes es un bagel y un café, de segurito.
3: Ok.
4: Un bagel y un café.
3: Y después de comerte el bagel y el café, cuando ya dices, ok, ya voy a comer, voy a desayunar bien, ¿qué es lo que comes?
6: Bueno, ahí es que eso es el desayuno es temprano para nosotros ahí, porque a las 11 es el lonche.
3: Okay.
6: No podemos estar comiendo todo el día porque trabajamos casi corriendo en el hotel.
3: No, sí se puede acá. Morris come todo el día.
7: Oh, todo el día se la pasa.
3: Te vamos a mandar allá con Luis, ahí no los dejan comer, Morris. Imagínate.
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16: Zaida, ¿qué vamos a aprender el día de hoy?
17: Pues fíjate, mijo, que ahora vamos a
16: a platicar de consejos duros, pero que tienes que aprender para ser feliz. Sí,
17: sí, pero sí. ¿Qué tan duros? Gracias.
16: Pues muy duros, mijo, muy duros.
18: Muy duros, Morris, por favor. No, a ver. No haga tanta pregunta, por favor, acá incomodas a Zaida.
17: Vamos a comenzar, por favor, maestra Zaida.
16: Mira, el primero. Sí. No te sorprendas si el apoyo no viene de caras conocidas.
18: ¿El pollo?
16: No, el apoyo. Apoyo. Ah,
17: okay. Ven para acá. A ver, ¿dónde? Luego dices que Yolín...
16: Sí, a ver, rewind. Yeah. Empiezo desde el principio. No te sorprendas si el apoyo no viene de caras conocidas. El universo colocará extraños en tu vida para llevarte a lugares más elevados.
18: ¡Qué barbaridad! ¡Cuánta profundidad en estas!
17: Es que sí es cierto. Gracias, o sea, uno está esperando que la familia, que los amigos, que el pariente, que el tío, que el primo, el abuelo.
16: Siempre van a llegar. Pero no si siempre. Te das cuenta, a veces en esos tiempos más difíciles, las personas que menos esperas son los que más te sorprenden.
18: Exacto. Tiene razón. Tiene la boca retacada de razón.
17: Y a veces Dios te los manda, son angelitos, la neta.
16: Sí, la verdad que sí.
18: Tu caso es un angelón, pero...
16: Vamos con el siguiente. Y esto es para los hombres. So, pongan atención. Va. Un hombre con prisa necesita una mujer con una visión. No una niñita que solo le gusta la fiesta.
17: Oh, eso te deberías de tatuar tú en la nacha izquierda.
16: Pero yo ya no tiro fiesta, fíjate, solamente los fines de semana.
18: Ay, sí. Ah, pues lo mismo.
17: Casi de vez en diario, dice.
18: Lo mismo,
16: de vez
18: nada más.
16: En cuando.
18: Jueves, viernes, sábado y domingo. No, no, no. ¿Cómo? O sea, Zaida.
17: Dice, no, yo tiro party todos los días que terminan en ese.
18: Y no, todavía se queja, no, porque no encuentro novio, pues te la pasas de fiesta.
16: No es cierto, ya soy una changed woman, fíjate. Y ha cambiado mis maneras.
17: ¿Tú, lo que, tú no, le
18: no
17: crees?
18: Lo que, pues no lo creo, pero viene y lo dice aquí al programa.
16: Pues prosigue, créelo.
17: Prosigue, por favor, pero no entremos en detalles.
16: Porque... Mira, vamos con el siguiente. Truco de vida. Deja de quejarte de cosas que eres capaz de arreglar.
17: ¡Anda! Esa es profunda.
18: ¿Déjate de qué?
16: Deja de quejarte de cosas que eres capaz de arreglar.
18: Ok.
17: Sí, eso es muy profundo porque a veces uno se la pasa quejando, no, que esto, la solución está en tus manos.
16: Exactamente, Morris. Por ejemplo, que tiene tú te razón. Quejas de tu panza, pues ve y camina y haz ejercicio, ahí te lo puedes arreglar. Pues
17: yo, pero yo no me quejo de mi panza, mi panza y yo somos uno mismo,
18: ¿Cómo que no? Siempre es que ya necesitas carretilla, Morris, que para cargarla. No,
17: mi panza es ergonómicamente hecha para sostener una caguada. Guama arriba de ella.
18: Dice que no es panza, es inversión.
17: Es músculo en reposo.
16: Mira, vamos con el siguiente, pues. Jubilar a tus padres te hará más alfa que comprarte un Lambo.
18: Anda. ¿Cómo está eso? ¿Cómo está?
16: A ver, como debes de gastarte
18: el dinero. Elabóralo un poco más.
16: Mira, mira. Debes de comprarte un Lambo y gastarte el dinero en ese carro nuevo, mejor dale a tus papás ese viaje o a lo mejor... Ayúdale con los pagos.
18: Y en tu caso tú les quitas a tus papás, no le das a tus papás.
16: ¡No! ¡No! O sea, ¡no!
17: Consejos que nunca va a seguir Zaida. O sea,
18: le pagan la renta, el teléfono, seguro del auto, señores.
16: Silencio
18: viajes,
16: en esta
18: avión.
16: Cabina,
17: no, a ver, ¿quién le va a pagar el próximo carro a la niña?
16: No es yo.
17: Nah, no, es
16: yo. Yo me lo voy a pagar.
17: O sea, descompuso el auto por no ponerle aceite, lo corrió así y lo desvieló y ¿A quién se lo pisó?
18: Pues don Enrique.
16: No.
17: Papi, ¿me compras un carro?
16: No, fíjate, no, porque la aseguranza me regresó dinero y ahora estoy ahorrando para comprarme uno nuevo.
18: Ahorrando.
16: Pues ya sabes, me entendiste, ¿no?
18: Venga, señor.
17: ¿Qué más? A ver.
16: Mira, mira. El siguiente. Antes que fui interrumpida por estos bodoques. No puedes ser un rey o reina mientras seas un esclavo o esclava de tus impulsos.
17: ¡Qué bonito! Un aplauso, por favor.
18: Vamos a el frase del día, mi querida Zaida.
16: Mira, y el frase del día va así. Si te pones como prioridad, prepárate para muchas despedidas.
17: ¡Qué bárbara!
18: Señores.
16: Yes.
18: Ahí está toda la sabiduría. Todo el mundo te aplaude, mi querida Zaida. Ya. Gracias, gracias.
17: Me voy a poner como prioridad. Ahí nos vemos, muchachos. Adiós.
18: Oh, gracias, Morris. Hasta luego.
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0: Más que resultados. Los estamos saludando con mucho gusto, arrancando el mes de julio aquí en la jugada final. Cari Zambrano, Jess de León y Heriberto Murrieta para platicarles de varios temas con muchísimo gusto en este arranque del séptimo mes y con la victoria.

0: victoria del equipo mexicano muy clara, una victoria convincente del equipo de México sobre el conjunto de Ecuador, y el equipo mexicano llega al quinto partido en este campeonato mundial. Cari, mucho gusto en saludarte.
1: Qué gusto saludarte, Beto, y qué gusto también el resultado. Pues yo dije dos.
0: Exacto.
1: Dos se cumplió. Bien, se cumplió bien, y qué bueno, felices de la vida. México es una locura. También, obviamente, nuestros paisanos aquí en Estados Unidos que también están celebrando todavía el triunfo de México. Y bueno, invitarlos para que se queden con nosotros en la jugada final, porque estaremos platicándoles todos los detalles y sobre todo informarles de lo que está aconteciendo, sobre todo en Estados Unidos y parte del mundo.
0: Es verdad, en Estados Unidos, en México, miles, millones de personas festejando el triunfo del equipo mexicano. Jess, gusto en saludarte.
2: ¡Ay, qué cosas! Y sí, esa es la pregunta que todo mundo se anda haciendo, porque sabemos, muchos dicen por ahí, chicos, pues sabemos que no, pero y sí, bueno, pues está rondando por todas las redes sociales, ya muchos se la andan hasta tatuando, ya saben la intensidad de todo México, ¿cómo somos de intensos? Pues felices, Beto, felices, Cari, sí. Porque aparte no han recibido ni un solo gol, o sea, aparte, mira, no ha entrado gol en esa portería, y bueno, pues con el resultado que tuvimos ayer por parte de los mexicanos, pues 10 de 10. Pues sí, ¿qué más les puedo decir? Hay mucha gente que apenas se va durmiendo, siguen festejando.
0: Sí, qué trasnochada tremenda, ¿verdad? Y con la celebración del triunfo del equipo mexicano, yo pensé que iba a ser un partido más parejo. Finalmente creo que fue de un solo lado, la selección mexicana fue superior, ¿no, Jess, al conjunto ecuatoriano?
2: No, hombre, sí, qué manera de empezar el primer tiempo. O sea, el primer tiempo fue, creo que, clave para definir justamente llevarse esa ventaja, y la manera en que estaban jugando, cómo estaba pues bien definido el juego. La verdad es que yo creo que hasta mucho sorprendió. Vimos una selección muy organizada, vimos como mucha técnica, y a mí me encantó. Y esa emoción que pues se permeó también en el estadio, donde se escuchaba pues toda la afición cantar, pesó, como dicen, pesó el estadio. Y pues también después ver a unos ecuatorianos pues un poco ya molestos, ya pues jugando, no era lucha libre, oigan, era fútbol, Chihuahua.
0: Totalmente, sí, ya viste al final, Cari, cómo los ecuatorianos pues ya con la impotencia de verse superados empezaron a dar patadas muy fuertes a los jugadores mexicanos.
1: Sí, la verdad que sí, como que ya se sentían muy frustrados, pero igual dominó México, ¿no? Es entendible que también sientan esta parte de la frustración.
0: Sí.
1: Y bueno, pues ya quedar fuera, ¿no? Sobre todo de esta justa.
0: Exacto, yo siento que la escuadra de Ecuador se vio abrumada por el accionar tan dinámico del equipo mexicano, fue totalmente dominada y superada. Y ni cuando en el segundo tiempo el conjunto ecuatoriano empezó a atacar, porque el equipo mexicano se dio la iniciativa, se sintió realmente una sensación de peligro o que le pudieran sacar el partido al equipo mexicano, que lo tenía ya controlado. Y así está llegando con paso perfecto, con 8 goles a favor y, como dice Jess, ninguno en contra, al partido que seguramente será contra Inglaterra el próximo domingo en la cancha del Estadio Azteca. Inglaterra o Congo, el siguiente rival del conjunto mexicano. Te escuchamos, Cari, con CD tu información.
1: Claro que sí, Beto. Bueno, tenemos una agenda cargada de información. Obviamente, alto impacto. Estaremos analizando también la situación crítica que se vive en Venezuela tras una semana del doble sismo que ha paralizado obviamente al país. Además, daremos detalles sobre el preocupante incendio forestal en los Everglades de Florida, pues con todo esto del clima también ha avivado todo este incendio, sobre todo la alerta emitida por las autoridades ante posibles fraudes en donaciones para las víctimas en Sudamérica. Todo esto y más aquí lo tendremos en la jugada final, así es que acompáñennos.
0: Perfecto, perfecto. Y vamos con tus titulares, Jess, en este día.
2: Oigan, pues definitivamente ayer pues se vivió toda una fiesta, y claro que los famosos no se podían quedar atrás, tenían que estar ahí presentes. Estuvieron algunos famosos encabezando esta lista de celebridades que asistieron al estadio, también otros tantos se fueron directamente al Ángel de la Independencia y otros lados, pues para apoyar al tricolor en este duelo ante Ecuador. Les voy a platicar todos los detalles, y también un encuentro que no se esperaba, pero estamos hablando de Spider-Man junto a Messi. ¿por qué Spider-Man está junto a Messi? ¿Qué pasó? Oye, Messi anda en el mundial, pero también se da el tiempo de estar junto a Spider-Man. Es el que le está ayudando para ganar, dicen por ahí. Bueno, pues ahorita les voy a platicar de qué se trata. Y también hoy es el Día Internacional del Chiste, así que ríanse más, seamos, pues tomemos así como que un tiempo de humor. Digo, sabemos que también el mundo está complicado y están pasando muchas situaciones, pero cuando haya tiempo de reír, bueno, pues hay que aprovechar ese tiempo para reír. Así que hoy es el Día Internacional del Chiste. Hay una gente y hay personas que son muy buenas para contar chistes. Chicos, ¿ustedes son buenos para contar chistes? Que dicen, no tanto, no tanto, la verdad.
0: Yo no tanto, tú, Cari.
1: Pues no, la verdad.
2: Cari sí, tiene cara de que sí.
1: De repente sí me pongo las pilas, pero no creas, a veces los chistes salados tampoco no.
2: No se te dan, dice.
1: No, sí.
2: No es tu fuerte.
0: Hago unos chistes muy sencillos, muy, muy, muy inocentes, Jess.
2: Esos me gustan, Beto, esos me gustan. A mí me gustan los chistes que son, pues muy inocentes, dirían por ahí, muy tontos. O sea, sí. A mí esos chistes son mis favoritos, no sé, como que muy simples.
0: Exacto.
2: A mi parecer, como que el reírte de esas simplicidades, pues es la magia, ¿no? Es lo bonito. Y pues sí, hay que reírnos más seguido, trae muchos beneficios para nuestra salud. Y en un mundo tan, tan cargado de cosas negativas, de repente lo que les comento, pues hay que buscar esa lucecita que nos dé pues algo de felicidad. Pero bueno, pues aprovechen, y si son buenos para contar chistes, pues cuéntenlos hoy más que nunca.
0: Totalmente de acuerdo, sí, como que rompen la tensión, siempre surgen para romper con algunos momentos no tan agradables en el trabajo, así que eso sí es muy importante. Hay gente a la que le queda, hay gente muy simpática a la que le queda mucho hacer chistes. A mí me divertía mucho Polo, pero entiendo que a veces se pasaba, que era un poco picante, un poquito exagerado, un poquito alburero, y el albur ya no se ve con buenos ojos en la sociedad actual, ese doble sentido. Pero bueno, hay tanta gente que ha sabido hacer reír, como desde luego Cantinflas, por ejemplo, Mario Moreno Cantinflas, extraordinario, el gran mimo mexicano que tenía esa naturalidad para hacer reír a la gente con su actuación, con ese decir mucho sin decir nada a la vez. Y tanta gente que nos ha hecho reír en la historia de la televisión, del cine, del teatro en nuestro país.
2: Oye, a mí me encantaba Capulina. Ver Capulina.
0: Gaspar Enaine.
2: Sí, me encantaba Capulina, Viruta y Capulina.
0: Sí.
2: Me gustaba mucho, obviamente, Tintán. Ciertos, pues la comedia de antes, ¿no? Digo, hoy en día también tenemos comediantes muy grandes, pero como que siento que no se compara con lo de antes.
0: Sí, claro, eran tiempos dorados, ¿no? Germán Valdés Tintán, el Loco Valdés, su hermano Manuel.
2: Uh-huh.
0: En fin, tanta gente que nos ha hecho reír, que nos ha hecho pasar momentos agradables, que nos ha hecho la vida más llevadera en la televisión, en el cine, decía yo, en el teatro también en México. El día de ayer, pues creo que uno de los aciertos también de Javier Aguirre ha sido colocar como titular al talentoso Gilberto Mora. El chamaco respondió con un primer tiempo de ensueño. Es un jugador que tiene clase, que tiene cadencia, tiene técnica, parece un jugador experimentado. Conduce la pelota sin espantarse, parece como que un poquito frío, y esto habla muy bien de su carácter, de su paz interior, de su forma de enfrentar un escenario tan impresionante como el Estadio Azteca, y a jugadores que iban a tratar de quitarle la pelota como diera lugar, pero él se quita gente de encima con una enorme naturalidad. Yo digo que es cautivadora la forma de jugar fútbol del muchacho Gilberto Mora. Los goles de Quiñones y de Jiménez, que son los jugadores de la letalidad del equipo mexicano. Alvarado volvió a ser ese incansable hombre de ida y vuelta, aunque salió un poco acalambrado. Y el equipo mexicano gana merecidamente el partido frente al equipo de Ecuador. Estaremos escuchando a Javier Aguirre, el técnico de la selección mexicana, con sus reflexiones en torno a este apoyo enorme de la afición mexicana que se entrega en todo el país y también en Estados Unidos para apoyar a la selección. Dice Javier Aguirre que es probablemente el mejor partido dirigido en toda su carrera. También demuestra su orgullo por los jugadores mexicanos que le han respondido. Hizo varios cambios y todos respondieron en el segundo tiempo, incluso Santi Jiménez, provocando la expulsión de Hincapié, que lo insulta con la boca tapada, y esto es automáticamente tarjeta roja en el campeonato mundial. Después hay una patada terrible de Vite sobre Orbelín Pineda, pero el árbitro no expulsó increíblemente al jugador ecuatoriano que juega en los Pumas de la Universidad de México. Y creo que en general los jugadores ya han respondido a Javier Aguirre, que están además con el ánimo en alto para el partido del próximo domingo en la cancha del Estadio Azteca. Dice Julián Quiñones que jugar en Europa no garantiza el ganar partidos de campeonato mundial, y es que Caicedo o Pacho son jugadores que están en Europa y que sin embargo no necesariamente marcaron una diferencia, no marcaron ninguna diferencia en el partido de ayer contra la selección mexicana. El propio Quiñones, el colombiano naturalizado mexicano, envió un mensaje a la afición que lo está apoyando a él y a todo el conjunto mexicano en este campeonato del mundo. Y estaremos escuchando también al técnico Becasese, el técnico argentino Rosarino Becasese, del equipo de Ecuador, que reconoce la superioridad futbolística nítida del equipo mexicano en el partido de ayer en 16avos de final en la cancha del Azteca. Vamos a arrancar escuchando a Javier Aguirre, que hace un agradecimiento a la afición mexicana que está apoyando con todo. El grito homofóbico se volvió a escuchar y esto pues pasa prácticamente inadvertido, pero puede representar una nueva multa multimillonaria para la Federación Mexicana de Fútbol. Es increíble que se siga escuchando, aunque nadie lo hizo notar, por lo menos en la transmisión que yo seguí, ni tampoco el árbitro lo detuvo el partido, no hubo ninguna letrero electrónico que impidiera o que pidiera al público que dejara de gritarlo. Claro que pasa un segundo término ante la gran actuación del equipo mexicano, pero creo que es un detalle que se tiene que seguir tomando en cuenta en el futuro. El próximo domingo será el último partido de la selección en el Mundial, pase lo que pase, porque fuera de ese partido se va a ir a jugar a Estados Unidos. Esto dice el técnico de la selección mexicana de fútbol.
3: Que es un grupo que merece esto que está sucediendo, esta conexión con la afición, y hoy estamos entre los 16 mejores del mundo. Ya estamos muy bien, muy animados, muy concentrados. Es una familia. Es difícil esta palabra de verdad usarla en el fútbol, pero es una verdadera familia. Los que no juegan, los que inician, los que están detrás. De verdad es un grupo espectacular. Se nos dieron las cosas en la primera parte, jugamos bien al fútbol, hicimos 2 goles. Y la segunda parte ya esto, por razones obvias, Ecuador tenía que buscar el partido. No hay mañana para nadie. Metió muchos delanteros, nos quitó la pelota, nos metió atrás. Y donde estoy poquito insatisfechos en esas contras, esa que podíamos matar el partido y no lo hicimos, pero bueno, es parte del fútbol y sobre todo te diría la gente, la afición, el pueblo mexicano merecía una noche como esta.
0: Se le preguntaba a Javier Aguirre si es el mejor partido que ha dirigido en su carrera. Él recuerda otros partidos importantes que ha dirigido, desde luego su paso por Europa, ganarle a selecciones importantes a nivel mundial, pero dice que el escenario contribuye mucho para determinar que es el mejor partido de su carrera como entrenador.
4: Pues seguramente por la conexión con la gente, sí. Me ha tocado ganarle a Brasil, Copa América, Uruguay, en Copa América, a Italia, en un amistoso en Bruselas, a Francia, en Copa del Mundo. Me ha tocado esto, ganarle a Chile. Me ha tocado buenas victorias, pero como la de hoy, ninguna, porque es en tu casa, con tu gente, y hace lo que te corresponde, que es por lo menos lo que decía tu compañero, dejarte el alma, ¿no? La gente lo valora mucho. Yo sé que el partido pasado, al medio tiempo, hubo silbidos, abucheos. Soy el primero soy autocrítico yo, y merecidos quizá. Pero bueno, hoy salió una noche redonda, creo yo.
0: Es la voz de Javier Aguirre, que dice que sí, efectivamente, por todos los ingredientes que se conjuntaron, el triunfo de ayer ha sido el más importante en su carrera como entrenador.
5: Heriberto Murrieta, deportes. Karina Zambrano, noticias. Jess de León, espectáculos. Y son la jugada final.

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2: Estamos de regreso en La Jugada Final y vamos contigo, Cari, con tu información.
3: Claro que sí, Beto, tenemos la información y bueno, estamos platicando entre la sobremesa. El tema siempre ha sido Venezuela, la situación que está ocurriendo a una semana, ya hoy miércoles se cumple una semana de este doble terremoto que sacudió la nación, 192 horas y todavía siguen personas bajo los escombros. Hay muchos que guardan la esperanza, otros que definitivamente ya la perdieron, y bueno, aunque el reloj juega en contra, equipos de rescate mantienen obviamente esta esperanza de encontrar más sobrevivientes. Hay grandes casos, grandes historias que las hemos visto en redes sociales. Y bueno, ¿qué es lo que está pasando realmente en el terreno? La cifra oficial es devastadora, ya pues llega casi a los 2,000 fallecidos, y según el presidente del Parlamento, Jorge Rodríguez, bueno, el dato duro es que debemos entender es el colapso de la infraestructura. La mayoría de las muertes ocurrieron por el desplome de los edificios antiguos que no estaban preparados para un sismo de esa magnitud. Obviamente también la ayuda internacional ha estado llegando, pero la distribución es el gran cuello de botella, carreteras bloqueadas, los derrumbes que han impedido que la comida y el agua lleguen a las zonas más difíciles de accesar. Y la gente no solo lucha contra los escombros, sino contra el hambre y la incertidumbre. Y bueno, el gobierno ha declarado estado de emergencia, ya lo habíamos platicado, pero también la realidad es que el país está operando bajo una capacidad de respuesta totalmente rebasada, a pesar de que hay ayuda ayuda internacional. Y bueno, también vinculado a esto hay un tema que nos preocupa profundamente y sobre todo a las instituciones de salud. La alerta emitida por la Organización Mundial de la Salud pone en foco en los brotes. Y sí, el problema no es solo el terremoto, es que después, al romperse las tuberías de agua potable, mezclarse con aguas residuales, el riesgo de enfermedades también viene, el cólera, la hepatitis A, enfermedades gastrointestinales graves que se ha disparado. Y bueno, la OMS también advierte que si no se garantiza el acceso a agua potable y servicios de saneamiento en las próximas horas, se podrían estar frente a una segunda crisis sanitaria. Y bueno, también es un llamado a la comunidad internacional para enviar no solo alimentos, sino plantas potabilizadoras, kits de higiene básica para toda la gente que está en Venezuela. Y también, bueno, en esta situación unimos información en tres diferentes vertientes. Ahora también el oportunismo ante el dolor surge también, ¿no? Para nuestra gente de Estados Unidos, atención, sabemos su enorme corazón, los paisanos que están ayudando también a la gente de Venezuela y sus ganas de ayudar sobre todo, ¿no? Las autoridades han detectado un aumento del 40% en sitios web y cuentas falsas que prometen enviar ayuda a Venezuela. Ojo con ello, porque la Comisión Federal del Comercio ha sido clara: antes de donar, verifiquen, busquen organismos oficiales, ONGs con historial comprobado, y si el sitio web tiene errores gramaticales, pide donaciones vía transferencias rápidas y no oficiales, o no tienen un domicilio fiscal claro, no donen ahí, no permitan que su buena fe sea el negocio de alguien que lucra con esta tragedia. Así es que ahí está el aviso, sobre todo para que estén atentos, para aquellos que les gusta aprovecharse de la tragedia, ¿no? Y bueno, en otra información, cambiando el mapa, nos trasladamos a Florida. El incendio de los Everglades también ha crecido, preocupa bastante, y pues esto es de manera crítica, porque pues en solo 24 horas la afectación pasó de unas pocas decenas de hectáreas a casi 2,000. Y bueno, ¿qué causa esto? Es la combinación perfecta, la sequía extrema que ya la platicaba, que ha dejado la vegetación como polvorín. Aparte, los vientos erráticos que han dispersado las brasas, saltando líneas de contención que los bomberos habían trazado. Y bueno, el Servicio Forestal de Florida ha desplegado más de 30 unidades, pero las condiciones del terreno, que es pantanoso y es difícil de accesar, sobre todo impiden que los vehículos pesados entren. Y también el humo ya afecta la visibilidad en varias autopistas, y la calidad del aire también ha bajado a niveles insalubres. Y finalmente, bueno, una nota que nos recuerda que la convivencia con la fauna salvaje pues a veces es peligrosa. Se reveló también la identidad de una mujer de 31 años que falleció en el río, un río de Florida, y tras las investigaciones de esta Comisión de Conservación de Pesca y Vida Silvestre, se confirmó que el ataque fue un acto de defensa territorial de un cocodrilo. Y bueno, es sencillo, estamos en época de anidación, y cuando los caimanes son extremadamente territoriales y agresivos, las autoridades han capturado a los ejemplares involucrados, pero la lección, bueno, para muchos es clara: cuando es un lugar donde pues abundan estos animales, hay que evitar nadar ahí, y esto le pasó a esta mujer en Florida. Y bueno, si el agua es una zona marcada específicamente para nadar, para no nadar, obviamente no se acerquen, y ya que la naturaleza tiene sus propias reglas. Y esta es la información, amigos, aquí en La Jugada Final para todos ustedes.
2: Qué muerte tan trágica, tan dura.
3: Imagina.
2: Atacada por un caimán ahí en Florida. Gracias, Cari, por toda esta información tan completa. Y vamos contigo, Jess, con información de espectáculos.
4: Oigan, pues en este lado estamos todavía viviendo la euforia de todo lo que pues quedó pues ayer. Básicamente yo les decía que muchas personas seguían festejando, muchas personas todavía estaban pues emocionadas por todo lo que estaba pasando. Y es que cómo no, pues ante todo lo que nos mencionó Beto, y los famosos también estuvieron celebrando este triunfo de México contra Ecuador. Algunos se dieron cita en el estadio, entre ellos estaban, escuchen esto porque miren, se vieron muchos videos de Cristian Nodal con su familia, o sea, Pepe Aguilar, estaba ahí Angelita Aguilar también, estaba su suegra, y bueno, pues estaban viviendo la euforia, se veían emocionados, él también estaba como muy extasiado gritando los goles, se paraba de lugar, o sea, él estaba viviendo el fútbol realmente, pero sin saberlo, ahí mismo también se encontraba pues celebrando también Belinda con su familia. Belinda estuvo siendo la encargada de entregar ciertos reconocimientos a algunos jugadores, entonces por parte pues de algunas marcas que estaban ahí, entonces pues ahí estaba también en el mismo lugar. Ahora sabemos que también pues ahí en el estadio cuántas personas no habían, ¿verdad? Gracias a Dios no se toparon, porque si no esto también hubiera sido tema de conversación. Estaban a lo lejos, entonces se quedaron pues lejos de la polémica, cada quien por su lado, ahí estuvieron celebrando, pero sí estaban en el mismo lugar. Entre las gradas también, pues se pudo ver a Jaime Camil, estaba por ahí Alex Spacer también, Leonardo de Lozane, María José, que de hecho María José también estuvo ahí con Pepe Aguilar y su familia, Adrián Uribe. Y bueno, pues estaban festejando junto a Nodal esta victoria. Y otros famosos como Ana Brenda Contreras, ellos se fueron a celebrar hasta el Ángel de la Independencia. Y bueno, pues Laura Flores y los dos carnales estuvieron gritando gol, pero desde su hogar, desde su casita. Es que también sabemos la aglomeración, la cantidad de gente que se da, lamentablemente, no solamente en Monterrey, sino en otros estados y ciudades. Por ejemplo, vimos en Ciudad de México o vimos en Guadalajara, pues había muchos destrozos también. O sea, era impresionante la cantidad de gente que estaba en las calles. Lo que a mí me impresiona mucho es, no me impresiona tanto que vayan, está perfecto que la gente quiera ser parte de esto, que los famosos también se quieran sumar a esto, pero ya el hecho de no entender que cuando te dicen, oye, ya es cupo limitado, ya no vengan, se cierran las puertas. Y por ejemplo, allá en Monterrey, no sé si vieron las imágenes, chicos, pero tumbaron de plano las puertas, los portones de Parque Fundidora, muchas personas trepándose, subiendo estos muros, estas rejas para poder pasar al otro lado, ver de qué manera burlar la seguridad. Ahí se ve a la policía también usando gas lacrimógeno para poder pues detener, porque era demasiada la multitud, y lamentablemente pues se tuvieron decesos, pérdidas debido a esto. Entonces, ¿hasta dónde también está bien este festejo y hasta dónde podemos decir, ay, qué padre que está pasando esto? Porque imagínense que si pasemos contra, supongamos que es Inglaterra, o sea, entonces ¿qué va a pasar? Sí. ¿Esto se va a descontrolar? ¿Vamos a prender fuego a la ciudad? ¿O sea, nos vamos a quedar sin país? ¿O cómo?
2: Tienes mucha razón, los ánimos exacerbados, el no saberse controlar, el llevar el festejo más allá, la falta de educación, en pocas palabras, que hemos podido ver,
4: ¿sí?
2: Claro, tumbando puertas, me tocó ver esa imagen que mencionas allá en Monterrey, y sí, pésimo, pésimo, y luego acaban peleándose también, derribando algunas vallas de contención. Tienes mucha razón, hay que saber festejar, qué bueno, qué padre, pero también me parece importante hacerlo dentro de un cauce controlado.
4: Totalmente, no solamente veíamos en Parque Fundidora, por ejemplo, allá en Monterrey, que ya van, no es la primera vez, para empezar, que están rompiendo esas vallas de seguridad,
2: sí.
4: Sino también lo vi en la macroplaza, muchas personas estaban subiendo a los postes, que son como unas luminarias, unos candiles. Pues claro que el poste no iba a aguantar. Entonces ahí ves a la persona pues en el suelo, obviamente rompiendo una estructura, causando destrozos que pues no se esperan, y luego todavía después de eso súmenle lo de los coches, lo de las familias, lo del quiere volar. Ya ven que traen mucho ahora con el quiere volar, quiere volar.
5: Sí.
4: Oigan, pues está padrísimo, qué padre que alguien se preste a eso, y que, pero es bajo su propio riesgo, porque hemos visto varios videos, no sé si los han visto, chicos, ya se los voy a compartir en redes sociales,
5: sí,
4: donde no cae donde mismo, y entonces puede causar un problema. Obviamente, pues, si no están preparados también para el peso o lo que sea, pues puede causar ahí una situación más complicada. Y pues no sé cuándo va a llegar un límite. A mí lo que me asombra más es que no he visto a los gobernadores, por ejemplo, en este caso de cada estado, salir a decir unas palabras de por favor paren, oigan, a su despapaí, a su intensidad, hay que cuidar o hay que hacer. No, pues no hay, porque pues siguen en modo party, básicamente.
5: Totalmente de acuerdo. Me tocó ver un video en el Ángel de la Independencia y en la Glorieta, donde lanzan por los aires a una muchacha, pero no logran atraparla cuando viene de regreso de bajada, de caída, y se da un golpe muy fuerte contra el piso. Entonces, como bien apuntas, pues sí, ya con alcohol también, pues se hacen
3: este tipo
5: de celebraciones. Sí, muy peligroso, Cari.
3: Así es, sí, bastante. Y igual, como dices, mucha gente dice, la euforia a veces no mide o no medimos con tanta euforia y con tanta emoción.
5: Sí.
3: Y es, como dices tú, a veces sobrepasan estas emociones.
5: Eso
3: y
5: es.
3: no miras más allá qué puedes ocasionar, ¿no? Qué peligro puedes ocasionar a los demás. Una estampida, puede ocurrir, o sea, alguna desgracia, y pues realmente la gente no mide, ¿no? El peligro.
4: Sí, fueron 3 personas las que fallecieron justo por esa estampida. Ahora no ni mencionar de este conductor. ¿Se acuerdan ustedes de este conductor que se mencionó mucho? Que igual.
3: Sí.
4: Exacto, en Los Cabos.
3: En Los Cabos.
4: Que estaban manipulando el carro, pues creando este movimiento. El conductor acelera y luego ya ven que atropelló a varias personas, se llevó de encuentro, pero después él falleció. Entonces, estás hablando, ¿por qué vamos a terminar con vidas? Lo lincharon, pero después falleció en el hospital debido a todo eso. Entonces,
3: sí, los golpes.
4: Dices, híjole, uno está creando este caos, pero ¿por qué lo estamos creando? Yo nada más pienso, y esto es opinión personal, o sea, esas personas que están haciendo todo eso es como criminales en potencia. O sea, cualquier otra situación que pase y que los saque de quicio, ¿cómo van a reaccionar? ¿No?
5: Totalmente de acuerdo. Totalmente de acuerdo. Sí, porque qué bueno que lo comentas, porque todavía falta.
4: Sí.
5: Y en el no remoto caso de que pudiera llegarle a ganar a Inglaterra o a Congo, yo creo que el equipo mexicano puede hacer la hazaña de avanzar al sexto partido, lo cual sería histórico. Pues claro que hay que tener en cuenta esto que estás comentando muy atinadamente, Jess, Cari, en este día. Vamos a continuar con más deportes y con más información de Jess después de esta pausa aquí en la jugada final.

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2: Estamos de regreso, Jess, en este día miércoles aquí en la jugada final.
14: Oigan, ya mitad de semana y les invito para que vayan directamente a nueva.news, puedan revisar toda la información que tenemos para ustedes. Recuerden que pues es una plataforma hecha para la comunidad latina específicamente para que pues estemos bien informados de todo lo que sucede en el mundo. Sabemos que hay de todo tipo de noticias, pero pues hay que conocer lo que sucede en nuestro país, en nuestro estado, en nuestra ciudad y alrededor. Entonces pues los invitamos, nueva.news, ahí pueden encontrar todos los detalles, lo que comentamos aquí. Y evidentemente, pues más información. Oigan, y pasamos entonces a pues Messi y Spider-Man. ¿Qué está pasando con Messi y Spider-Man? Les voy a compartir este video que está circulando pues a través de ya de todas las plataformas donde justamente pues podemos ver esta interacción que está teniendo Messi con Spider-Man. Y es que próximamente se va a estrenar Spider-Man con Tom Holland de nueva cuenta. Y pues imagínense que de repente estaba Tom Holland en una cafetería, llega Messi, pregunta al que estaba atendiendo, oigan, ¿han visto a él? O sea, Spider-Man. Y cuando Tom Holland lo ve, dice, ¿qué? ¿Eres Messi? ¿Qué está pasando? Y dice, sí. Él nada más habla en español y nada más dice, sí, sí, sí, sí a todo. Y ya cuando dice, bueno, espérame tantito, se va para atrás, se cambia evidentemente a Spider-Man, regresa, sale Spider-Man y le pregunta a Messi que si quiere volar, que si le gusta volar. Me sentí muy parte de todo lo que está pasando también en el Mundial, ¿no? Quiere volar Messi y pues se lo lleva a volar. Obviamente, bueno, pues está causando muchos comentarios ver a Messi pues en esta producción, que qué colaboración, la millonada de que le dieron, dice, solamente por decir que sí. Pues sí, ¿cuánto no le habrán de haber pagado a Messi por decir nada más? En verdad, yo creo que si se dan cuenta, tres ocasiones dijo que sí, o se me hacen muchas, a lo mejor dos nada más, y fue su cara de asombro con el celular en la mano, y es todo lo que hizo Messi, pero con eso fue suficiente. Todo mundo, bueno, pues reaccionando de una manera muy positiva ante esta colaboración, y dice, no, pues qué chulada. Messi, mira, anotando goles en el Mundial y anotando goles también en esta colaboración con Spider-Man, sus expresiones cuando va volando, y es el próximo 31 de julio cuando va a salir esta producción. Entonces, bueno, pues ahí está, ahí se los dejo en las redes sociales para que lo chequen. ¿Cuánto creen que le hayan pagado a Messi, chicos, por esta colaboración?
2: Oye, híjole, Jess, pues millones de dólares, ¿no? Yo creo que ha de cobrar por letra pronunciada, ¿no? No por palabra.
14: Qué sí, locura. Totalmente.
2: Qué mineral, pues. Sí, me imagino. Vamos a hablar de la selección, más de la selección de ayer. Javier Aguirre dice sentir un enorme orgullo por los jugadores que están dando la cara por México en este campeonato mundial.
15: Sí, bueno, significa mucho para mí, especialmente porque yo soy uno de esos que no pude pasar ese al quinto partido, ¿no? Me pasó en Sudáfrica y en Corea. Y duele mucho porque haces una buena primera fase y te quedas en el camino por diversas circunstancias que ahora sería ocioso enumerar. Entre ellas un error gravísimo mío. Hoy yo creo que esta comunión que encontramos con la gente es un impulso extra. Jorge hizo unos números, Sánchez, espectaculares. no podía más y seguía corriendo. Hicimos los cambios por fatiga. Quiñones tenía una molestia, el Piojo estaba liquidado, Gilberto Mora también. Un partido muy exigente. Ecuador, un equipo que te lleva al límite. Y bueno, creo que fue una bonita noche para los mexicanos, creo que sí.
16: Julián Quiñones marcó su tercer gol en la Copa del Mundo. Impresionante lo que está haciendo el colombiano de origen muy humilde, una vida llena de carencias y después una vida llena de sustos, porque viviendo en Arabia le ha tocado escuchar bombardeos al declararse la guerra hace algunos meses por allá. Así que son situaciones que han puesto a prueba el temple, el carácter, la personalidad de este futbolista que llegó a México a los 17 años y que ha conseguido 3 goles hasta el momento en el Campeonato Mundial. Dice que jugar en Europa no garantiza el éxito en la Copa del Mundo.
17: Aunque algunos no estemos en Europa, eso no quiere decir que no trabajemos al máximo para estar al tope, para estar al 100% para nuestra selección. Y aunque estén en Europa, eso no quita que sea mejor que cualquier jugador de nosotros. Nosotros siempre trabajamos para estar al tope aquí en la selección y hoy se vio. No, hermano, yo no callo boca. Si cuando me criticaban nunca dije nada, ahora menos voy a decirlo. Creo que en los momentos felices, creo que lo que menos se piensa en eso, ¿no? Lo que se piensa en disfrutar y siempre lo voy a hacer.
16: La voz de Quiñones, y es que realmente ayer los jugadores ecuatorianos que están en Europa no marcaron ninguna diferencia frente al equipo mexicano. Asimismo, Julián Quiñones mandó un mensaje a la afición que está apoyando con todo al equipo mexicano en este campeonato mundial.
17: Contento por el resultado que hemos sacado hoy y eso lo que verdaderamente importa, ¿no? Ya el tema individual viene por todo el trabajo colectivo que hemos hecho poco a poco y siempre feliz de vestir esta camiseta y entregar lo mejor de mí. La vida siempre es así, ¿no? Luchar hasta conseguir lo que quiere. Gracias a toda la gente que me ha apoyado a esta selección y a todo el cuerpo técnico y a mis compañeros que siempre me han apoyado en cada momento más duro de mi vida. Nada, lo único que siento es felicidad por el trabajo que estamos haciendo en lo grupal, ¿no? Ya en lo individual viene todas las cosas buenas, ¿no? No pienso en eso, pienso más que todo en lo colectivo, que eso es lo que realmente ve la gente, lo que la gente quiere y lo que queremos todos, ¿no? Lo individual viene aparte. Sí, todo ese apoyo que la afición nos ha dado, la gente que viene al estadio, los que están en casa, los que nos apoyan en redes sociales, siempre nos inspira para sacar lo mejor de nosotros.
16: Vamos contigo, Cari, con la última nota del día.
14: Así es, Beto, y pues vamos a platicar acerca de lo que ya viene el próximo 4 de julio y pues una celebración en grande. Es, bueno, la situación, hay contrastes en este mundo, sobre todo con los terremotos de Venezuela, pero igual también 250 años en Estados Unidos de independencia, pues se dicen fácil y bueno, para muchos este número suena a una simple fecha en el calendario, pero en el mundo de la historia y la política tiene un nombre técnico muy específico, se llama semiquincentenario. Es un concepto complejo, pero que debemos entender, es la semi que es la mitad, el 15 son 5 y el centenario son 100, y bueno, en términos sencillos es la conmemoración de 2 siglos y medio desde la firma de la Declaración de Independencia en 1776, pero más allá de la palabra técnica, ¿qué significa esto para nosotros, los latinos que vivimos y trabajamos y construimos también este país? Y bueno, la conmemoración no es cosa de un día, sino de todo un año de eventos, ya los hemos estado platicando, ¿no? También aquí en la jugada final, a diferencia de otros aniversarios, este 2026 tiene un matiz único, obviamente coincide con la organización de la Copa Mundial, sobre todo de fútbol, que ha puesto Estados Unidos también en el epicentro del mundo y bueno, en la capital Washington DC, que se ha desplegado lo que el Departamento de Seguridad Nacional clasifica como un evento especial de seguridad nacional. Y bueno, veremos el National Mall transformado con la gran feria estatal estadounidense, un espacio donde 50 estados exhiben sus tradiciones, su cultura y su historia, así es que aprovechen y vayan y conozcan y visiten, sobre todo también la capital es el corazón de los actos oficiales, las celebraciones descentralizadas, ciudades como Miami han lanzado programas locales como Miami Day 250 que están enfocados en la diversidad multicultural, también en Nueva York incluso el Departamento de Vehículos Motorizados ha lanzado placas conmemorativas también para celebrar, ¿no? Sobre todo y para que los ciudadanos lleven el orgullo del aniversario en sus propios autos y bueno, en todo el país desde festivales frente al mar hasta instalaciones de arte público y bueno, el país está intentando recontar su historia y más adelante en los siguientes días les estaré platicando
18: pensando qué más hay de celebración, temas culturales, temas sociales, tema de fiesta, sobre todo en este 250 aniversario de Estados Unidos.
16: Excelente, excelente. Sí, una fecha muy importante de cada año, el 4 de julio, en todo el territorio de Estados Unidos. Y bueno, estamos yéndonos ya del programa, estamos terminando.

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Estamos en ombliguito de semana oficialmente. ¿Cómo está mi gente? La bonita, la regular y la fea. Qué gusto que ya se van sumando y que juntos armamos la programación de Alma Mexicana, donde te traigo la banda y el norteño de mi México lindo y querido. ¡Bienvenidas, bienvenidos, bienvenides! Ya se la saben que somos incluyentes, ¿eh? Ya se la saben que somos inclusivos acá el productor y su servidora. Ahora sí, sube el productor, porque la música el día de hoy está que no para. ¿Ya sabes cuál me vas a pedir? Arroba la chiquilla-oficial. ¡Arrancamos, Alma Mexicana! ¡Súbele! ¡Súbele!

vámonos con esta notita que está en tendencia en redes sociales. Les voy a compartir esta fotografía para que vean de lo que estamos hablando. Ahorita estábamos platicando fuera del aire el productor y su servidora y dijimos, no, pues es que definitivamente este es amor del bueno. Les vamos a platicar acerca de Kate Namanda. Dicen por ahí que vio a su actual marido por primera vez y hizo clic. Dice, eso fue lo que me sucedió a mí para yo darme cuenta que él era el amor de mi vida. Bueno, te voy a platicar acerca de Kate, que desafió incluso a su familia para poderse casar con el llamado en Uganda, escúchalo bien, el hombre más feo del mundo. Ahí te va, te voy a platicar de qué se trata. Resulta ser que Baguma, así se apellidaba él, nunca fue rico, muchísimo menos atractivo. Pero lo que enganchó a su mujer fue que era un hombre honesto, genuino y la sensación de estar frente a alguien que no la engañaría. Y no, pues ni cómo. Pero ahí les va lo mejor del caso. Es que por ahí de 1973 se conocieron, hubo clic, como ya lo dije, y en el 2002 él llegó a ganar el concurso que nadie le gustaría ganar. Al ser el hombre más feo del mundo, porque déjame contarte que una condición médica deformó su cabeza desde que era joven y el mundo entero se encargó de recordárselo. Bueno, la familia de Kate, su esposa, lo rechazó de plano. El punto es que ella dijo, yo me voy a casar con él. Tuvieron 4 hijos antes de casarse y ya en el 2013 decidieron casarse. Se sumaron otros 2, o sea, en total tuvieron 6 hijos juntos y otros 2 más que Godfrey tuvo en su primer matrimonio. O sea, este hombre, el más feo del mundo, ya se había casado, a que sepan. Bueno, pues en julio del 2024, Kate habló públicamente desde Uganda y fue directa. Y lo elegiría de nuevo. 25 años tenemos de casado y soy la más feliz con el padre de mis hijos. ¡Wow! De verdad que sí, es amor del bueno. Porque, pues, pobre hombre, la condición no le dio para más. Continuamos aquí en Alma Mexicana. ¡No te vayas!

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noticias del chismecito es la escándala de lo que acontece en el mundo de los espectáculos. Fíjate que Gabito Ballesteros y Jennifer López, J-Lo, anuncian colaboración con Sálvame Hoy. Así es, el mismísimo Gabito Ballesteros sorprendió a todos sus seguidores al anunciar una colaboración con Jennifer López, titulada Sálvame Hoy, la cual está programada precisamente para este viernes 29 de mayo. Aunque todavía no se conocen detalles sobre el estilo o la temática de la canción, la noticia generó gran expectativa por reunir a dos artistas de mundos musicales completamente distintos, el regional mexicano y el pop latino internacional. Bueno, la colaboración marca otro paso importante en la carrera de Gabito Ballesteros, quien se ha consolidado como una de las figuras más fuertes de los corridos tumbados, gracias a sus éxitos y colaboraciones con artistas como Peso Pluma, Natanael Cano, Junior H y J Balvin. Pues todo el éxito del mundo. Ya les estaremos platicando y ustedes pendientes también de escucharlo este viernes. Continuamos aquí en Alma Mexicana, pura banda y norteño.

Oigan, seguimos con más del chismecito candente. Fíjate que Gael Valenzuela y Junior H hacen historia con 1,000,000,000 de reproducciones en la canción Y Lloro. Así es, Gael Valenzuela continúa posicionándose como una de las figuras más importantes de la nueva generación del regional mexicano. Su tema Y Lloro, interpretada por Junior H y escrito por Gael, superó ya los 1,000,000,000 de reproducciones en Spotify, convirtiéndose en una de las canciones más exitosas e influyentes del género en los últimos años. Pues este logro confirma el impacto de su propuesta como compositor, destacando su capacidad para conectar emociones y experiencias con una audiencia cada vez muchísimo más amplia. Continuamos aquí en Alma Mexicana, pura banda y norteño.

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Ya me voy, ya me despido. Cuídense mucho. Besos, abrazos, arrumacos, apapachos y todo lo bonito para mi público fino conocedor que gusta de lo bueno. Se van a quedar con estas dos rolitas que ustedes me solicitaron. Es de Edwin Luna, la Tracalosa de Monterrey. Se titula Broche de Oro. Y La Fiera de Ojinaga llega para cerrar el día de hoy con Todo que Ver. Soy la Chiquilla Barragán. Estoy en redes sociales como @lachiquilla_oficial. Ahí en Facebook también me encuentras, en TikTok y en Instagram. Ahí les va el besito. Párenme la trompita. Hasta mañana. Adiós.

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2: Hola, hola, qué gusto saludarte, César Lozano, al micrófono el día de hoy, transmitiendo Por el Placer de Vivir. Te prometo que este programa, como te lo digo siempre, te va a encantar. Y más por el tema del día de hoy. ¿Eres resiliente o solo aguantas? Porque la palabra resiliencia, cuando la interpretas, cuando la entiendes, cambia completamente tu vida. Amparo López viene al programa el día de hoy. Te va a encantar lo que ella viene a decirte. Es una mujer resiliente que aguantó hasta lo que no te imaginas y simplemente demostró que se puede ser fuerte. Te va a encantar el tema. ¿Eres resiliente o aguantas? Antes de iniciar con el programa, te quiero recordar esto. Si quieres ponerte en contacto conmigo, más 528128-610-170. Más 528128-610-170. Hay una investigación que se llama El Efecto de Ayudar a Otros. Hay varias, no una. Y yo la comparto en mi libro que se llama Actitud Positiva y a las Pruebas Me Remito. Ahí viene esta investigación que sinceramente se la quiero dedicar a toda la gente que ahorita se está lamentando porque ayudó a alguien y esa persona no le pagó con la misma moneda. O sea, déspota, sangrón y todavía ni siquiera es agradecido. Tú quédate con la sensación de que hiciste lo que te nació de muy buena voluntad. Estudios en psicología social muestran que ayudar genera bienestar. Que se activa la sensación de propósito y de conexión. ¿Qué es la sensación de propósito? Nací para algo. Fíjate, un acto de generosidad reduce el estrés. Ponlo a prueba. Ayudé a alguien, te baja el nivel de estrés. Andas apurado, ansioso, pero ayudaste a alguien, bajaste el nivel de estrés. Es más, estás para que te ayuden a ti. Y todavía te dices, ¿te puedo ayudar en algo? Pues sí, quisiera platicar contigo. Y te das el tiempo de tomarte un café con alguien, te das cuenta que no eres el único que tiene problemas. Baja el nivel de estrés. Se incrementa la percepción de significado de vida. Nací para algo, mínimo mi vida tiene sentido. Estoy tocando la vida de alguien porque lo ayudé, o con escucharlo, o con económicamente, pero lo ayudé. Y por último, aumenta tu autoestima. Te lo aseguro. Dar también es una forma de recibir. No te sientas mal porque ayudaste a alguien, por favor. Déjate de quejar. Es que no me pagó. Ay, ¿cuántos? ¿Te ha pasado, güey? Que prestas y se les olvida.
3: Pero eso costó la amistad.
2: No, eso costaba.
3: Eso costó la amistad.
2: Me costó 3,000 pesos tu amistad, modo. Ya sé.
3: Vámonos. Vamos,
2: y para afuera. No, sí, era para mí.
3: No era para mí.
2: Y así la nota tantos. Dejó él.
3: Ay, doctor, fíjese que entrevistaron a un doctor de 102 años de
2: apenas.
3: Edad. Apenas. Y le dijeron, a ver, doctor, usted como médico. O sea, como médico debe de saber cuál es la regla o lo que ha hecho usted para mantenerse a sus 102 años con buena salud, pleno, con actitud y todo. Y lo revela. Un médico, 102 años y nos da el hábito que él genera. Probablemente a él le ha funcionado, probablemente para muchos no. Pero ¿cuáles son esos hábitos tan prácticos y sencillos que él dice?
2: ¿Vendrá esto aquí?
3: Sí.
2: Sí, yo, viene.
3: Y claro, doctor.
2: Qué maravilla el libro, Más Hábitos, Menos Dramas.
3: Claro, y son hábitos que considera él fundamentales para llegar a esa edad manteniéndose muy bien.
2: Esto y más hoy en El Placer de Vivir Internacional. ¿Te quedas conmigo? Iniciamos.
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1: Gracias por sus mensajes. Si quieres participar en el programa, es muy fácil. Mándame un WhatsApp más 52-8128-610-170. Me encantaría platicar contigo. ¿Eres resiliente o solo aguantas? ¿Qué es una persona resiliente? Es una persona que a pesar del dolor, a pesar de la pena, de la pérdida, a pesar de los fracasos que la vida le ha dado, aún así todavía sigue sonriendo. Aún así busca el lado bueno a la vida. Y lo más fuerte de ser resiliente es que después de lo que viví, soy más fuerte que antes. Eso es lo que caracteriza a una persona resiliente. Y hablando de gente resiliente, le dedico esta breve reflexión a quien dice: es que yo no sé por qué las puertas se me cerraron, es que yo no sé por qué me ha pasado tantas cosas negativas últimamente. Todo pasa, ¿eh? Todo, hasta el dolor más grande. Hay puertas que no se abren porque no fueron hechas para ti y tú crees que es para ti. Y aunque al principio decepcione, no todo rechazo es una pérdida. A veces simplemente es una redirección. También cuesta aceptarlo, porque habías imaginado otro resultado. Pero recuerda algo: lo que no ocurrió también puede estar protegiéndote. Te dedico esta frase: algunas oportunidades perdidas son bendiciones disfrazadas. ¿O no? Pero ahí estás. Es que era para mí. Es que eso era mío. No era tuyo. Esa puerta estaba cerrada, pero no era para ti. No, todo pasa. No, hay niveles, ¿eh? Hay niveles. La vida es muy corta para andar mendigando amor y mendigando cosas. Vamos con tu nota, Joel. Anda, doctor, sorpréndeme. Vea, dijo este doctor, me tienes intrigado.
2: Este médico, doctor, fíjese, lo entrevistaron. Tiene 102 años de edad. Este médico ha compartido los hábitos que él genera y que considera que son fundamentales para llegar a esa edad manteniéndose activo físicamente y mentalmente, que eso es muy importante. Entre las principales recomendaciones que él mencionaba era mantenerse en movimiento todos los días. Todos los días él se mantuvo en movimiento, siempre, evitando el sedentarismo, incluso en edades avanzadas. Dice, aunque sea poco a poco, hacer movimientos. En la casa, poco a poco hacía movimientos. Subía, bajaba escaleras lentamente a su paso. Y entre las principales recomendaciones también señala la importancia de tener un propósito de vida. Muchas personas, quizá después de los 60 años, ya se jubilaron. Dice, ya se acabó el propósito que yo ya tenía. Ya cumplí, ya trabajé. Él siempre dice, ponte un propósito a corto plazo, mediano y largo plazo. Y también lo que él compartía, el especialista también recomienda cuidar la alimentación sin obsesionarse. O sea, come algo, ¿se te antojó? Dale, pruébalo, pero sin estar obsesionado, alimentos naturales y evitando los excesos.
1: Cuando jugó México en el primero y segundo juego que gana, ¿qué mugrero comí yo? Oye, es que estaba todo el mundo comiendo mugrero, yo también, y no acostumbro a comer eso. Pero rico.
2: Deli.
1: Oye, tampoco andes tú con fregaderas.
2: No,
1: de
2: pero que, no, ay, no todos los días.
1: Esto, tampoco como esto, caes gordo.
2: Ahí están con las servilletas.
1: Al día siguiente me desintoxiqué.
2: ¿Cómo?
1: Me tomo, ay, claro, Tonic Life tiene...
2: Ay, no, ay, no puedo, doctor, hacer cuénteme.
1: Tonic Life tiene una... Métase a la página Tonic Life, una...
2: Un detox
1: buenísimo. Bruto. Que está hecho de eucalipto.
2: Lo quiero.
1: En un vaso de agua, desintoxicadito.
2: La gente bien intoxicada ahorita.
1: De tanto mugreo.
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4: 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Gracias por la invitación, doctor.
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1: Pues todo lo que dijo Joel viene en mi libro Más Hábitos, Menos Dramas. Se me hace que ese doctor ya lo leyó. No sé qué era, tiene 101 años, no lo ha leído. Pero te recomiendo este libro, Más Hábitos, Menos Dramas. Ya está en todas las librerías. En todo Estados Unidos también. Y también lo puedes pedir en esta plataforma de Amazon. Mi nuevo libro. Te prometo que te va a encantar. Vamos a una breve pausa. El día de hoy, ¿resiliente o solo aguantas? Ahorita volvemos.
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0: Admiro a la gente resiliente, la gente resiliente. A ver, te voy a decir algunos tips. Te voy a decir unos tips de gente resiliente. Eres resiliente, sí. Te adaptas activamente, ajustas tu comportamiento, tus creencias. O sea, me adapto. No, no, probablemente esto no es lo que yo quería vivir, pero no, tampoco es para alargarme. Y mientras esté aquí, me voy a adaptar. Fuiste a ver un concierto, no era lo que esperabas. Bueno, pues ya llegué aquí. Déjame divertirme. Resiliente. Me adapto cuando digo, oye, pues no puedo hacer nada ahorita. Esto es lo que me tocó vivir. Voy a buscar el lado bueno a esta situación que me ocasiona dolor. Eres resiliente. Si miras hacia adelante, te preguntas qué puedes ajustar, qué puedo aprender de lo que estoy viviendo. Sí, me duele en el alma, no quisiera estar viviendo esto, pero me pregunto ya, ¿qué sí puedo hacer ante esto? ¿Qué ajusto en mi vida? Tengo que cambiar mis horarios, mi rutina. Los tengo que cambiar. Mi rutina es saludable. Pues tengo que modificarla. Eres resiliente si permites sentir el dolor sin engancharme. El enojo, el miedo, la tristeza. Es información. No es mala. No son mal, no son emociones malas. Simplemente me permito sentirlo porque está bien no siempre estar bien. Si sales del proceso con algo de cambio, una habilidad nueva. Después de lo que viví, soy más fuerte en esto. Ya no permito esto. Después de lo que viví, ya valoro más la vida. Ahora sí puedo decir que soy resiliente, porque valoro más mi vida. Ahora, solo si aguantas, es porque me quedo en una postura defensiva y pasiva. Estoy nada más aguantando. Aprieto los dientes y espero que pase la situación sola. Estás aguantando, no es resiliencia. Vives en un presente eterno de resistencia. Tengo que sobrevivir hoy, tengo que sin un proyecto a futuro de cambio. Y cuando necesitas anestesia emocional, no sentir, tomo alcohol, fumo como chacuaco, que no sé qué es un chacuaco, es anestesia temporal. Sientes que no tienes opciones y que resistir es lo único posible. Entonces ahora sí te pregunto, ¿eres resiliente o solo aguantas? ¿A quién tengo en la línea? Le doy la bienvenida a Alonso en Tucson, Arizona. Amigo querido, gracias por estar escuchando el programa. Te saludo con gusto, Alonso. ¿Cómo estás?
1: Hola, hola, doctor. Muy bien, gracias.
0: Gracias a ti. ¿Qué piensas de lo que acabo de decir? ¿Eres resiliente o aguantas?
1: Pues mire, doctor, en mi caso he vivido tantas experiencias difíciles, traumas, pérdidas, desafíos personales, y esas experiencias me han enseñado lo que es la resiliencia. Aprendí que aunque no podemos cambiar lo que nos pasa, lo que sí podemos es decidir qué hacemos con eso y cómo seguimos construyendo nuestra vida.
0: Oye, y la gente, esa frase es con la que me despido el programa. Tú sabes, Alonso, que no es lo que te pasa, es cómo reaccionas a lo que te pasa. Que ese es, los estoicos escribieron esa frase. Marco Aurelio fue el que la escribió, Séneca fue el que escribió esa frase. El problema no es lo que nos pasa, es cómo reaccionamos a lo que nos pasa. Pon un ejemplo de cómo demostraste que eres resiliente. Algo que te sucedió y que dijiste, bueno, me dolió, me caló, pero esto me hizo más fuerte.
1: Mire, doctor, de hecho, una de las cosas más bonitas, porque trabajo con muchos pacientes que han pasado por situaciones difíciles, lo que me ayudó es descubrir mi propia resiliencia por traumas que tuve en el pasado, derrotas más que nada, y que pude avanzar. Una de las cosas que me han hecho ser muy resiliente, doctor, es que yo tuve en el 2018 una cirugía en el cerebro, la cual fue un poco difícil, y claro que me pasaban por la mente mil cosas, que no iba a poder salir adelante, pero eso desató más, me desató la ansiedad, la depresión, pero por eso y gracias a eso descubrí que puedo aprender de lo que a mí me pasó y puedo ayudar a otra gente. ¿A qué? Ayudarles a ser fuertes de lo que no se imaginan que son y poder salir adelante, doctor.
0: Ay, amigo, te admiro tanto. Nomás de imaginarnos, me pongo en tu lugar tantito, Alonso. Puedo imaginarme qué sentiste al decir, me van a abrir el cráneo. Me van a tocar el cerebro. Y lo que te dicen los médicos en los Estados Unidos, tú sabes bien que te hablan con la verdad. Puede ser que quedes con secuelas.
1: Exacto, doctor. No, de hecho, sí quedé con un poco de secuelas. ¿Por qué? Porque fue una cirugía un poco peligrosa, como lo menciona, y después me quedaron lo que le llamamos los seizures, que viene siendo ataques epilépticos, y bueno, pues incluyéndole lo demás, como le mencioné, la depresión que se marcó muchísimo en mí. Pero no me rendí, doctor, no me rendí para nada, usé eso como fuerza, fue mi fortaleza, y de ahí me agarré y dije, no, de aquí aprendo, y de aquí me hago más fuerte, ¿para qué? No solo para salir adelante yo, sino porque hay otras personas que pasan por lo mismo o situaciones peores, y con mi experiencia yo les puedo ayudar a salir adelante y más que nada acompañarlos en su trayecto.
0: Alonso, ¿a qué te dedicas? Usaste la palabra mis pacientes, ¿a qué te dedicas?
1: No, claro que sí, doctor. Yo me dedico a lo que le llaman aquí en Estados Unidos peer support, que viene siendo un especialista en apoyo entre pares, que es una persona que ha vivido experiencias difíciles relacionadas con la salud mental, trauma, adicciones, discapacidades, y eso lo utilizo de mis experiencias para apoyar a otras personas.
0: ¡Ah, qué maravilla, Alonso! Abrazos, te saludo hasta Arizona, amigo querido. Gracias por estar escuchando el programa. Te abrazo fuerte y te vamos a volver a hablar, amigo, ¿eh?
1: Claro que sí, yo encantado, doctor. Un fuerte abrazo a la distancia y saludos a todos ahí en cabina.
0: Alonso Flores Oficial. Una pausa, ahorita volvemos. No te vayas, es el placer de vivir.
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0: Aparte de tener esa vivencia, esa visión de ese niño, ¿qué más veía una niña de 10, 12 años en ese ranchito?
14: Veía mucho
7: muchos sueños, César. Veía muchos sueños para mí por cumplir, a pesar de que mi territorio, lo que yo conocía, era pequeño, porque yo apenas si conocía el rancho, los alrededores. Mis mayores paseos eran a las lomas, que le llamamos ahí en el noroeste, cerritos pequeños, y de vez en cuando a Guamuchil, Sinaloa, el pueblo más cercano, la tierra de Pedro Infante, lo digo con mucho orgullo, todo el tiempo ahí creció él. Y a lo más lejano yo pues conocía Culiacán, la capital. Había pasado por ahí para visitar a mi abuela materna. Entonces había muchos sueños en ese rancho. Por eso lo conservo, mi querido Santa Fe, porque fue abandonado durante muchos años después de que le quitaron la vida a mi padre en diciembre de 2012. Nos sumergimos la familia y yo en un dolor muy grande que dolía hasta pasar por la casa, hasta pasar por ahí. Entonces, 4 años después de que mi padre fallece, trágicamente asesinado, yo regreso, puedo regresar al rancho en ese momento.
0: Antes de decir el asesinato de tu padre, tu infancia, tu papá, ¿en tu casa había violencia?
7: Mi padre consumía alcohol cuando estaba en México, porque pasaba 5 meses en los Estados Unidos, máximo 6, para poder pues sostener a su familia, porque estudió únicamente hasta cuarto de primaria. Mi padre no tuvo la oportunidad ni los medios de estudiar más, a pesar de que era un niño muy inteligente y un hombre ya después adulto muy inteligente. Mi papá multiplicaba, sumaba, restaba con la cosecha del cacahuate, con la cosecha de los tomates, y a él no se le atoraba nada. O sea, tú le decías el kilo a 11.25 por, no sé, 750 kilogramos, y él te lo decía así.
0: En un ratito.
7: Sí, era muy bueno para las matemáticas.
0: ¿Y tu mamá?
7: Mi madre, ama de casa, muy buena ama de casa, excelente cocinera, excelentes comidas, los mejores caldos llenos de nutrientes, de verduras, de carne. Y ella estudió hasta tercero de secundaria. Virgen Espinosa, mi madre, y Ramón López, mi padre.
0: ¿Y hermanos cuántos?
7: 3 hermanos. Soy la mayor de 4 hermanos. Somos 3 mujeres y un varón. Yo soy la mayor.
0: Tú eres la mayor.
7: Sí.
0: ¿Y por qué dices que hubo violencia en casa?
7: Hubo violencia porque, pues por esto, ¿no? Los inicios de la Sierra de Sinaloa, la sociedad es todavía como hay mucho machismo arraigado, pero más que nada por el tal vez consumo de alcohol de mi padre, que lo hacía con amigos y en la sociedad, como por, no lo voy a justificar para nada, pero a veces es como el querer también encajar y el pretender siempre tener amigos en ese tipo de convivencia, o que si no te quedas como solo, porque cuando la mayoría bebe. Entonces yo no justifico para nada. Él también de vez en cuando consumía cocaína, de lo cual pues yo sí me percataba ya a partir de cierta edad, no sé, a partir tal vez de secundaria, yo ya me empecé a percatar, porque pues sí, o sea, era fuerte. Regresaba a veces a casa en la noche y yo llegaba a ver la nariz de mi papá un poquito blanca, pero pues son esas cosas que son como un poco tabú, o que tal vez como hijo no te atreves a reclamarle a tu papá, aunque sí fui una hija que siempre trató de comunicarle a papá. Sí le decía, tal vez no a detalle, pero sí, a mí me tocó algunas veces ir a buscar a mi padre ya anoche, ya muy tarde, porque pues mi mamá estaba preocupada, o mis hermanos, y me decían chacha, es un término que se usa ya para la hermana mayor, ve a buscar a papá porque no ha llegado, ya es tarde, y si le pasó algo, si se cayó de la moto, o si tuvo un accidente en el carro tomado, o pues habiendo consumido cocaína que te altera. Entonces, pues él tenía así como que su grupito, ¿no? Que ya se sabía que consumían de vez en cuando cocaína. Entonces, a lo mejor por esa, como te atreves a hacer cosas, se dice, ¿no? Nunca he consumido, gracias a Dios, ni pienso hacerlo.
0: Te desinhibe.
7: Te desinhibe, exactamente. Entonces, yo no estaba en casa, pero sí un día por la noche, un 15 de julio del año 2002.
0: Dame qué memoria hasta el día exacto tienes.
7: Sí, sí, lo tengo.
0: ¿Qué viviste las 15 fechas? De junio del 2002?
7: Fíjate que yo no estaba en casa, yo estaba con mi madrina de bautizo ahí cerca, pero sí, se comunica mi mamá al día siguiente y pues nos cuenta que estaba moreteada, que mi papá le había ejercido violencia física. A lo cual, pues, bueno, yo tenía acabados de cumplir 15 años en junio. Esto pasa el 15 de julio, acababa de pasar. Y pues para mí era intolerable, a pesar de que...
0: Lo denuncias.
7: Amaba a mi padre. Entonces yo participo como testigo en una denuncia de violencia intrafamiliar. Para mí no hubo duda. Eres mi padre, te amo, te adoro, tienes... más virtudes que defectos, papá, pero si no hacemos nada, lo vas a seguir haciendo.
0: ¡Ups!
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2: ¿Qué tal, doctor? Saludos desde Brownsville, Texas. Acá lo escuchamos todas las tardes. Excelente programa.
3: César Lozano, lo escucho su programa diario aquí en Chicago. Me gusta mucho su programa y un feliz abrazo.
4: ¿Qué onda, doctor? Un saludazo desde acá, desde Des Moines, Iowa. Valentina Estefanía, con mucho cariño y enamoradísima de su programa, doctor.
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6: Saludos a Brownsville, Texas. Gracias por estarme escuchando allá, amigo querido. Te mando un abrazo. Y también para Chicago. No me dijeron el nombre, nada. A Darío sí, pero tú no me dijiste, amigo de Brownsville. Pero Chicago sí, Darío, te mando un abrazo. Y Valentina Estefanía en Iowa. Qué alegría saber que tanta gente escucha este programa. Me hacen sentir bendecido. ¿Quieres mandarme el saludo y quieres decirme dónde me estás escuchando? Más 52-8128-610-170. Es el WhatsApp del programa. Lo digo varias veces durante el programa. Apúntalo ya, grábame en tu celular. Más 52-8128-610-170. 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
9: 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Levántese y póngase a jalar. Fájese, movimiento en su vida. La actividad es de que te sientas mejor en vez de estar echado, acostado como flojo viendo la televisión. Si usted es carpintero y no hay trabajo de carpintería, póngase a tirar pizzas o a cortar pastos, algo. La mejor oportunidad para el éxito eres tú. 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El hábito más impactante de las personas altamente eficientes es ser una persona proactiva, una persona que tiene iniciativa. Yo soy Andrés Gutiérrez y este es su machetazo del día.
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6: Claro, a jalar. Me encanta tu recomendación, amigo, con lo que iniciaste. El trabajo es buscar trabajo. Sentado no llega, ¿eh? Que mi Dios bendiga tus pasos, Él bendice tus decisiones. El problema no es lo que te pasa. El problema es cómo reaccionas a eso que te pasa. Soy César Lozano y a nombre de todo el equipo que conforma Por el Placer de Vivir, te decimos gracias. Ánimo, todo pasa. Hasta la próxima.
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0: El aplauso es para Los Ángeles Azules.
1: Jay de la Cueva, aplausos para Jay. Gran amigo. Gracias. Para el maestro de la Sinfónica, Arilón.
0: Muchas gracias. Se ven muy bien, gracias.
1: Gracias a Jay, gran amigo de toda la vida, gran amigo. Te queremos.
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3: Marcelo Edouard y Canadá Dominic LeBlanc para abordar las deficiencias del acuerdo y nuestros déficits comerciales con estos países, dijo Greer en un comunicado. Asesinan a trabajadora postal mientras repartía correspondencia en Carolina del Norte. Brandy Reynolds, una trabajadora del Servicio Postal de Estados Unidos de 35 años y madre de dos hijas, fue asesinada mientras realizaba una entrega de correspondencia en una zona rural del estado de Carolina del Norte, informaron las autoridades. El hecho ocurrió el viernes en el condado de Wilkes y es investigado conjuntamente por el Servicio de Inspección Postal de Estados Unidos, la Oficina Estatal de Investigaciones de Carolina del Norte y la Oficina del Sheriff Local. Hasta que llegamos con el breve informativo del bueno, la mala y el feo, les informó Eli Venegas. En redes sociales, Eli Venegas Radio. Buen día.
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5: Vamos a regresar con los chistes estúpidos. Aquí, así que si tienes uno, márcanos de volada, ¿eh?
6: 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Al 1-855-370-3100.
5: Los mejores chistes, los que siempre triunfan en la carnita asada. Ahorita regresamos.

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1: Vamos con los chistes estúpidos. 1-855-370-3100. Me llama mi vieja la sargento. Hola, amorcito.
2: Ay, qué bonito.
1: Porque de repente nomás me dice gordo. Así.
3: ¿Es cuando quiere algo, amorcito?
1: Hola, amorcito. ¿Cómo te va en el trabajo? Le digo, bien. Pero qué raro que me llamas. ¿Qué estás haciendo? Aquí cosas de mujeres.
3: Hola.
1: Otra vez chocaste el carro. Sí, gordo.
3: Fíjate. Es de las niñas.
1: Fíjate nada más.
3: Es del feíto cuando era niño. Imagínate.
1: Pero ya llovió, Pao.
3: Y llegó, mamá, mamá. Porque el feíto quería ser futbolista. Él quería ser como, ¿qué futbolista quería ser?

0: ninguno.
1: En ese tiempo, Borja.
2: Como Borja.
0: Cálmate, chavo del ocho.
2: Quiero ser como Borja. Le dice, mamá, yo quiero ser
1: Enrique
2: como Borja.
1: Borja.
2: Y de repente ella dice, mamá, ¿qué crees? Que hoy apliqué la de Borja. ¿Por qué, mijito? Es que en el partido hoy metí 3 goles, mamá.
0: ¡Órale!
2: Y la mamá, ¡ay, hijo, mi feíto! ¿Y cómo les fue? ¿Cómo quedó el marcador? Perdimos 2-1.
0: Chale, güey, 2 autogoles.
1: Don Tela y Don Terra platicando.
3: Y le dice Don Terra, le dice Don Tela.
4: ¡Telaraño!
3: ¿Qué pasó, enmaizado?
4: Te voy a enseñar otros idiomas.
2: ¡Hala!
4: ¿Eh? ¡Ay! Bueno, a ver cómo nos va. ¿Eh?
3: Y le dice...
4: ¿Tú sabes cómo se dice pistola en árabe?
2: ¿Aso?
3: No, ¿cómo se dice?
4: Ahí va la bala. Espérate, todavía no termina. Espérate.
0: ¿O es monólogo?
4: Y luego...
2: ¿Quién es Manelegue?
0: ¿Quién quiere Manelegue?
4: Dice, ahí va la bala.
3: Y le dice don Telaraño, ¿y cómo se dice metralleta?
0: Oh, ¿cómo?
4: Ahí va la bala, bala. Ahí va la bala, bala.
5: Viejo estúpido.
0: A ver, tenemos a Pancho. ¡Aló, Panchito!
6: ¡Quiere
0: monólogo! ¡Hola, Pancho!
6: ¡Pancho!
0: ¡Cuenta tu chiste, estúpido!
6: Esos eran dos presos que estaban en la celda, ¿verdad? Y uno al otro le dice, ¿tú por qué estás aquí? Le dicen, porque el doctor me diagnosticó solo 2 meses de vida.
0: Ah.
6: ¿Sí? Dice, entonces lo maté. Hola. El juez me dio 35 años.
2: Bueno, estuvo
0: no,
2: bueno.
0: No tiene falla su lógica, ¿eh?
1: No,
0: a ver,
1: no.
0: Tenemos a Javi. Hola, Javi, cuenta tu chiste, estúpido.
2: Javi.
7: Saludos ahí, cabina, desde Chicago.
0: ¡Chicago!
7: Ahí les va mi chiste, estúpido. Bueno, venga, una adivinanza ahorita que está el mundial.
0: Échale.
7: ¿Ustedes saben por qué Messi no ha bautizado a su hijo?
0: ¿Por qué Messi?
1: Ah, ya está bien.
0: Porque no ha tenido tiempo, güey.
1: No, yo se lo quemo, güey.
2: No.
7: Es que no quiere que sea cristiano.
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2: Oigan, chavos, se viene la estadística.
0: Venga.
2: 8 de cada 10 personas han buscado a una pareja de la escuela. Ese primer amor, ¿cómo le dicen aquí en los United?
0: El pupilop.
2: Qué bonito. ¿Ustedes han buscado a alguien de la escuela o de cuando era niño en el Facebook?
1: Ando buscando una doña que conocí en la Laguna Inainari.
2: ¿Sí?
1: Como no iba a la escuela.
2: Oye, ¿la volviste a ver? ¿La encontraste?
1: A la doña que vendía los tacos, sí.
2: ¡Hala!
0: No, ¡hombre!
2: ¡Qué bonito!
0: ¿Qué tenía, MySpace o qué tenía?
1: No, la vi ahí en el
2: Paloma Mensajera.
0: ¡Ah! No, o sea, pero no en redes, pues, tú.
1: No, fui a visitarla, güey.
0: Ah, tú sí fuiste a buscarla.
1: Al panteón.
2: No, aquí también puede ser por redes, ¿no? Algo más moderno, feo.
1: ¡Qué chido!
2: Sí. 1-855-370-3100.
9: Le mandé una carta a la señora.
1: Un telegrama.
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1: Yo soy el manchasábanas.
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1: Oigan, chavos.
2: What happened?
1: La estadística dice que 8 de cada 10 personas han buscado a una pareja de la escuela, a un amor del pasado, ese que te gustaba en el kinder,
2: sí,
1: ese que te gustaba en la primaria. ¿Cómo se dice primaria aquí?
2: Elementary.
1: And el elementary. Que te gustaba en esos tiempos y la buscaste por el bonito Facebook.
2: Deja tú en la secundaria para cuando ya te pones hormonal.
1: Ay,
2: ahí es lo chido, la primaria no tanto, en la secundaria ya andas como...
1: Ustedes siguen hormonales, chavos. ¿Han vuelto a ver ese amor? ¿Sí? ¿En dónde?
3: En las nachas.
1: Qué bonito, sí. Very beautiful. Aquí, ¿qué pasó con esa persona que vieron, que encontraron esa pareja de la escuela? 1-855-370-3100.

0: estadística me late chocolate. 8 de cada 10 personas han buscado una pareja en la escuela. Cuando eras un pimpollo, una pimpolla, todo un colagenito, y volteabas y te gustaba la María. Y decías, ¡ay, María me encanta! ¡María es el amor de mi vida! Yo quiero tener hijos con María, comprar una casita con María, mantener a la María.
1: No, bueno, no creo que, no creo que pensabas todo eso, pero está bien.
0: ¿No?
1: No, no.
0: Dices, ¡oh, María!
1: Nomás decías, ¡ay, María!
0: Dame puntería.
1: ¿Cómo está creciendo la María?
0: Dices, qué bonita mujer, yo la amo, es el amor de mi vida. Y pasaron los años, el tiempo, tuviste que irte de tu país.
1: O a lo mejor si anduviste con la María.
0: Pero la dejaste ir.
1: Sí,
0: y pasaron los años y los años. Ajá. Y un día estabas en tu casa, acostado, viendo la tele, dijiste, oh, Marie.
2: Rascándote.
0: I miss you, Marie. Y te metiste al Facebook y la buscaste.
2: Y ahí
0: la encontraste,
2: estaba,
0: manito.
3: Estaba toda esparramada la María.
1: ¿Y cómo
3: María
1: estaba la María?
0: Estaba sabrosa, deliciosa.
1: ¿Ah,
0: o no?
1: O quién sabe.
2: O no.
0: Oye.
1: O es la María la que te busca. Y luego ya la ves en su foto de perfil y tú dices, ¿ya pa' qué, María?
0: No, a mí me pasó, había un chavito que me gustaba muchísimo, muchísimo cuando yo iba a patinar en hielo. Era instructor, yo me acuerdo, era hermoso, yo lo veía como un dios del Olimpo. Pues yo tenía como 12 años, así. Pero yo lo veía guau, así, guau, guau, guau.
1: ¿Y él era tu instructor?
0: Sí.
1: Ok.
0: Y un día lo volví a ver y dije, ¿qué le pasó?
2: ¿Qué le pasó?
0: ¿Qué le pasó? ¿Y qué le pasó? Era otro.
1: ¿Por puerquito y no lo reconoces?
0: Neta, era otro. Nada que ver. De un Ken a un.
2: A un Ken, Barney. De un bote.
0: Sí,
2: a un Ken. A otro Ken, pero de.
0: Oye, no, pero.
2: De basura.
0: ¿Sí les ha pasado que se han reencontrado con un amor del pasado?
3: Y también las mujeres. De Barbie a Barbecue Pete.
0: También.
1: ¿Qué?
0: Se cambia, sí. Oye, estas reuniones de la escuela están padrísimas, pues porque ahí te ves con todos tus compañeritos, ¿no? ¿A quién vieron cómo fue? 1-855-370-3100.
1: A ver, mira, tenemos a Toño con nosotros. ¡Antonio!
4: ¡Dime!
1: ¡Saludos, carnalito!
0: ¡Toño! Papito, ¿te encontraste? Dime. ¿Buscaste a alguien de la escuela, de cuando eras un chamaquín o qué?
4: Sí, Pao, fíjate que yo tenía como unos 14 años.
1: ¡Órale!
2: ¡Adiós, Toño!
4: Y tenía una prima, pero de esas primas retiraditas.
0: ¿Mm? Sí.
1: ¿Prima?
0: Como prima lejana.
1: Espérame, ¿pero cómo que una prima, Antonio? No manches.
2: ¿Lejana?
1: O sea, familiar, güey.
2: Vivía lejos.
0: No hay lejanas, lejanas. Prima cuarta, prima
1: no
0: quinta.
1: No más.
0: Prima sexta.
4: Y pues, pues fíjate que...
2: Ex-prima.
4: Cuando llegué a tener unos 17 años y ella unos 15, por cosas del destino, nos... Cada quien agarró su camino. Ella agarró para la capital y yo agarré para otro lado, me.
1: Chale.
0: Oye, pero en ese tiempo, Antonio, ¿eran primos de qué? ¿Nada más primos o era la prima se le
2: arrima?
4: No, solo primos, solo primos.
1: Solo primos.
2: Así que,
1: o sea, no. O sea, como el fútbol, nunca entraste al área chica ni nada de eso.
0: Qué bueno.
4: Nada.
1: Ah, bueno.
4: No vieron ni penalti ni tiros libres.
1: Okay,
4: los tiros libres fueron después, como 35 años después.
1: Espérate, ¿se dieron?
4: Sí, pues déjate, te cuento. Fíjate que cada quien agarró su camino cuando ella tenía unos 15 años y unos 17, porque unos 2 años los llevábamos.
1: Okay.
0: Sí.
4: Y me sale la oportunidad de venirme para este país hace 7 años. Pues, lo que te quiero contar es que como 35 años después me dan el número de ella.
0: No manches.
2: Adiós.
1: Así nomás porque sí, Antonio.
4: Sí, así nomás los perdimos y 35 años después me dice otra prima, y me dice, Antonio, fíjate que tengo el número de Estelita.
1: Dale, papá. Y tú así de, a ver si funciona.
0: ¿Y qué pasó con la prima tantos años después?
4: Ya mañana me voy para el norte, le digo, y fíjate que quisiera despedirme de ella.
0: ¿Cómo?
4: Y la invito a un lago. Allá estuvimos disfrutando del clima y todo. Y se dio lo que tenía que darse 35 años después.
1: ¿En el lago?
4: Niños.
0: En el lago a la prima.
4: Y yo ya también con mi esposa, 35 años después.
1: Oye, Toño.
4: Como tú dices, amores del pasado.
1: ¿Y la prima cómo se puso? ¿La prima cómo se puso? ¿Qué tal?
4: Ah. Pues también sorprendida porque teníamos 35 años de no vernos.
0: No, pero ¿cómo se puso de cuerpo? Es lo que quiere saber acá, sí, el pelón.
1: Agarró ¿no crees cuerpo, que le no agarró cuerpo, le cayó bien. No,
2: hombre, pues, puerco.
4: Sí, no, hombre, estaba bien, se puso bien.
0: Bien. Sí, sí se puso bien por como lo dijo. Se puso re bien, así.
2: Estaba buena entonces la prima.
4: Sí, ¿y? Yo te quiero decir que la sentí como que, vieras, toparte con alguien así que tenés tanto tiempo no verte, sí, y que te dé lo que tiene, lo que pensó darte. ¿Hoy? Hace 35 ¿eh? Años, man.
1: ¿Hoy?
4: Fue distinto.
1: Es lo que quedó pendiente, Antonio.
0: Ese lago le va a traer, sí, recuerdos. Ay, para toda la vida. Ay,
2: mamá. No estaba buena.
1: ¿Qué hubo? A ver, mira. Tenemos también a Jorge con nosotros. ¡Hola, Jorgito!
2: ¡George!
5: ¡Buenos días!
1: ¡Buenos días!
0: ¡Muy bien, Luis! Papito, dicen que 8 de cada 10 personas han buscado a una pareja del pasado, de la escuela, de la infancia. ¿A quién buscaste?
5: Mira, yo no nada más los busqué, no nomás las novias, sino a los compañeros de la escuela, y me los llegué a encontrar en México. Y mira que dije, qué bueno que no era yo de los galanes de la infancia, porque si no, es más, el feo está guapo.
2: ¡Ay, papá! Gracias, no, tírame un beso.
0: ¿Cómo?
5: No, mis compas, no, también cateados mis compas, todos.
2: Ya, no, no se han muerto.
5: Pelo.
0: Oye, Jorge.
5: Parecen abuelos.
0: No, cuando uno se junta con los de la escuela, siempre hay uno que es el más ganador, al que le fue bien, todo. ¿Ese eras tú o no?
5: No, yo era la ovejita negra, yo era el feíto, el patito feo, yo era el más burrito y todo. Y chale, fíjate que la vida nos cambió todo, la vida, yo veo bien, a mis compas y digo, no manches.
2: Adiós.
0: ¿Qué hice para merecerla?
5: Pues yo me cuido, yo me pongo mis cremitas, me voy al
2: como
5: gimnasio.
2: Yo, como yo, ¿no?
5: No, sí, cuando los vi yo dije, no manches, ¿qué les pasó?
0: ¿Qué les pasó a todos?
2: Oye, ayuda que están muertos, yo tengo compas que ya te tatearon.
0: Oye, hay personas que sí, que pasan tantito, o sea, 10 años y ya son otros.
1: No, sí.
0: ¿A ustedes les ha pasado que han buscado una pareja de la escuela, del pasado, de la infancia?
2: ¡Chiquilla!
0: Y la ven y dicen, oh my god, bla, bla, bla, bla, bla, bla.
2: La Yoli.
0: 1-855-370-3100.
1: A mí me buscó una novia de la infancia.
0: ¡Hola!
1: Sí, lo digo, sí.

0: estadística dice que 8 de cada 10 personas han buscado a un amor del pasado.
1: Ah, sí, cierto. 8 de cada 10. Qué padre.
0: Sí, ese amor de cuando eras chavito, cuando estabas chiquistriquis. Que decías, ay, qué bonita es la Lupita. La Sandra. Y ahora dices, ¿qué le pasó a Lupita?
2: No sé. ¿Qué le pasó? Comió mucho. Pasaron muchas cosas por la Lupe.
3: Cuatro hijos y se desenrolló.
2: No, pasaron tortas y tacos y tamales.
0: Ay, mira, también, Dontela, no diga eso porque hay muchos hombres que quedan bien calvos.
3: Hay unas que no se desarrollan, se desenrollan.
0: Y hay unos hombres que traen ahí el Estadio Azteca en la cabeza.
1: Sí, aparte así. También.
0: 11,
1: ¿no?
0: Nada más digo, no.
2: Yo en la barba.
0: Y nadie trae el Estadio Azteca. Traen otros. 1-855-370-3100.
1: A ver, mira, tenemos a el compita Eusebio. ¡Chevo!
2: ¡Qué bonito nombre! Un tío. El del Chivo, así de mal, de los bookies.
1: Un tío. Sí, mi tío Chevo. ¡Ese Chevo!
4: ¿Qué pasó?
1: ¿Qué rollo, carnal? ¿A poco te buscaste a alguien del pasado, Chevo?
4: Sí, oye, fíjate que yo le hablé a una muchacha allá en México, pero me rechazó porque pues éramos pobres.
0: Sí.
1: Sí.
4: Le dije, ¿sabes qué? Le digo, la vida puede cambiar. Le digo, no te fijes en eso. Le digo,
1: ¿Qué edad tenías tú, Chevo? ¿Y dónde la conociste, güey?
4: 13 años.
1: Trece.
2: La vida puede cambiar.
4: Y a los 16 años yo me vine para acá, para Chicago.
0: Sí.
4: Cuando yo regresé, pues ya era yo otro también, ¿verdad? Era yo un poco más galán, más acá, ¿verdad?
0: Regresó con el camión de dólares. Pura marca.
1: Y dólares, Chevo.
4: Y fíjate que cuando yo regresé, yo pues aquí entré al karate, ya sabes.
1: ¡Ah, sume!
0: No manches, era Jackie Chan millonario. No,
1: ya era un karate kid.
2: Eusebio Lee.
4: Quería regresar conmigo, ¿sabes qué? Le digo, la verdad,
1: eso
4: no me interesa, la verdad.
0: Claro.
1: ¿Qué le dijiste? ¡Oh, no me interesa! ¡Oh, ¡te para allá! ¡Oh!
2: Era pobre antes, la vida cambió, me hice más
1: chido,
2: pobre.
1: Qué chido, mi Chevo. A ver, tenemos a José Manuel con nosotros, ese Pepe Manuel, ¿qué metió?
5: Hola.
0: Hello, Luis.
5: Hola, buenos días.
0: Hola, mi amor, a ver, cuéntanos, ¿a quién viste del pasado?
5: Bueno, escúcheme esta historia triste y alegre. Yo en el colegio, ya en la high school, ya me hice novio de una chiquilla que era bien bonita, era la más bonita del salón, y duramos 6 meses. ¡Wow! Y después que pasamos de años, ya usted sabe que empiezan a llegar las nuevas personas de otros colegios.
1: Sí.
5: Y llegó una más bonita.
1: ¡Ay!
5: Y dejé la primera. Y bueno, con los años, un día viendo televisión, ¿a que no saben quién estaba nombrando mi universo? A mi ex, a esa que dejé. Era
0: cállate.
5: Nada más y nada menos que Alicia Machado.
1: ¡No!
0: ¡No!
1: Espérate, ¿anduviste con Alicia Machado en la high school, José Manuel?
2: ¿Te la agasajaste?
5: Sí, en Maracay, claro, sí. Yo soy venezolano.
0: ¡Hola, José Manuel! ¿No ¡Give me five!
2: ¿Tienes fotos de ella y tú?
5: Sí, claro.
2: Mándalas en el WhatsApp.
5: En el colegio.
1: ¿Y qué edad tenían ustedes? ¿Qué edad tenías tú y la Alicia Machado?
5: Ella tenía, creo que 14 años y yo tenía 16.
0: Wow. Oye, papi, ¿y estás casado?
5: Sí, de una mujer hermosísima.
0: Cuando le dijiste, mi amor, esa fue mi novia, ¿no le dio un shock de celos, un ataque?
5: No. No, mi novia es hermosísima también. Les digo que en la zona donde yo vivo, yo no sé qué le echan al agua ahí, pero todas las mujeres son hermosísimas.
1: Wow.
0: Diles a mis compañeros, ¿dónde es esa zona?
1: Venezuela, Colombia, nada más. Oye, Pepe,
5: sí, Colombia,
2: vamos para allá.
1: Pregunta, carnalito, y con Alicia Machado, ¿sí cuál fue el recuerdo más perrón que tienes de ella? ¿Tal vez la llevaste a algún lugar? No, o
0: cuando me metió la lengua a la garganta.
5: Ya ustedes saben que en aquellos tiempos los noviazgos eran muy formales, tenés que ir a casa y esperar que te dieran permiso a visitarla, y de ahí en el apartamento de
2: ella, fotos
5: en la escalera.
1: Ajá.
5: Ah, sí, claro. Pero en ese tiempo no se tomaban fotos. Acuérdense que eran unas cámaras ordinarias que tenías que mandarlas a revelar y esperar. Y entonces las fotos que teníamos era cuando se tomaban fotos en el grupo del colegio.
0: José Manuel, es como si cada vez que el feo nos cuenta una historia le pedimos fotos.
1: No existía la cámara. No existía, era
0: sincero.
2: No, eran jeroglíficos.
1: Sí. Oye, José Manuel, ¿y la has visto ahora ya de grande, güey? ¿Te la has topado por ahí o no?
5: Más no. No, nomás nunca la vi.
1: Ya no.
2: ¡Búscala, güey!
0: Alicia, ahorita dicen que es más...
2: Oye, dices que regrese.
1: Cuando la vea, le voy a decir, oye, nos llamó una vez al programa un tal José Manuel.
2: Ey, ¿qué te acuerdas de él?
5: Sí, sí. Ella estaba en segundo año y yo estaba en tercer año, digo.
1: Okay, okay. Segundo y tercero de secundaria, ¿verdad? De...
0: Oye, el pelón, cuando la veas y ni la topas.
1: No, de repente en un programa, o a lo mejor que tú la tengas en tu podcast, de repente.
0: Oye, decirle, tuvimos al de la primaria.
2: Apunta que eso.
1: Suele suceder.
2: ¿Sale en el podcast?
1: Suele suceder, Pao, una de esas. A ver, mira, tenemos a Alvarito. Hola, Álvaro, ¿qué meteo? Alvarito, buenos días. Álvaro, ¿a poco te encontraste alguien del pasado, mi carnal, por las redes?
5: Sí, mi exnovia, la encontré en el Facebook.
0: Ah, ¿la exnovia de cuándo?
5: En el high school.
0: Ok.
5: Tuve una high school y me gradué desde 2002 y después de 20 años la encontré en el Facebook.
0: ¿Pero la estabas buscando o te salió?
5: Sí, yo la andaba buscando, así de repente se me fue a buscarla y la encontré.
0: ¡Hala!
1: ¿Y tú casado?
5: Unas fotos de ellas, parece una calavera.
1: ¡No manches!
0: ¿Pero por qué?
5: Muy flaca, me dijo que de depresión... su ex marido la golpeaba.
0: Ay, no.
5: Todo. Y ella me dejó a mí.
0: ¿Por qué te dejó?
5: Me dejó por... Se le calentó y se fue con otro.
1: No.
0: Se me calentó,
5: dice. Se calentó, ya ves, y se fue con otro. Y así me dejó. Yo la traté muy bien.
2: Parece una calavera. Qué feo.
5: Y una calavera como que le dio depresión y una enfermedad le pegó.
2: Yo fui a buscar una amiga y sí, era una calavera.
1: No manches. ¿Está bien flaca? Sí,
2: no, está en un ataúd ya.
0: Se fue a Guanajuato. A ver a la luz.
1: Oye, era una momia ya, güey, de Guanajuato.

0: Vamos a regresar con la burra del día.
1: A ver, ¿qué pasó? What happened?
0: Hay que enseñarle a los hijos cuando te llegan las oportunidades del cielo.
2: Ok.
0: Para que no la pierdas.
2: ¿Cómo qué?
0: Esta morra se encontró una lana. ¿Qué hizo con ella? Ahorita les cuento. Para mí es la burra, ella, la chamaca y la mamá.
1: ¿Por qué? ¿Qué hicieron?
0: Ahora verás. Te vas a decepcionar. Hasta tú vas a decir, junta la chamaca para ir una cachetada.
1: No, no manches.
0: Güey.
1: Al contrario.
0: Está feo lo que hicieron.
1: Al menos
0: que
1: haya quemado el dinero, entonces sí, digo, pero.
0: ¡Peor!
1: ¡No!
2: No te pases.
0: Ahora verán.
1: Ay, ama.
2: No manches.
0: Vamos a ver.
1: Hablando de dinero, ¿quién se quiere ganar hasta $1,000?
2: Todo el mundo.
1: Señores, ahí se viene la lana del golazo. Más adelante, el día de hoy, sí, ahí sí tenemos, ¿eh?
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10: 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Increíble en Seattle. Bélgica estaba perdiendo 2-0 frente a Senegal, casi eliminada, pero en los minutos 86 y 89 remontó, y en el minuto 125, Tielemans transformó penalti para el 3-2 definitivo. Los Diablos Rojos están en octavos. 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
1: show. ¿Por qué la gente no aprovecha las oportunidades que le manda el universo?
2: ¿De qué estás hablando, feo? A ver, ¿cómo?
1: Hay gente que se ha encontrado dinero y hacen con él un desmadre. Ajá. Hay gente que lo aprovecha muy poquita. Estas muchachas, mamá e hija, desaprovecharon esa oportunidad.
2: No.
1: Güey, ¿qué crees que hicieron con la lana que se encontraron?
2: ¿Qué hicieron?
1: Ay, peor que quemarla, peor que tirarla.
2: No.
1: Cuéntate, cuento.
2: Burras del día, ahorita ay, regresamos. Vete conectando a YouTube.
1: Hay video
2: ahorita vamos en vivo, hay video, Es arroba bueno, mala, feo. ¿Qué te va a doler?

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2: Burras del día, madre e hija. ¿Cómo la mala, estando presente, no le enseña a la chamaca de este tipo de oportunidades, de estos mensajes divinos? Cuando el de arriba te manda una oportunidad y no estás listo.
3: ¿El de arriba, el jefe o quién?
2: El mero mero. El mero mero de todos. El que nunca vas a conocer, ni yo ni nadie.
4: El jefe.
2: Pero sabemos que existe.
4: El del piso 20.
2: No, ese güey, el gordo ese no.
3: A ese sí lo vamos a conocer algún día.
2: No, ese güey no, hombre. Esta muchacha, esta pobre chamaca, mal aconsejada por la madre.
1: Mal aconsejada.
2: Sí.
1: ¿Por qué? A ver, feo, ¿qué pasó?
2: Mira, esta chamaca estaba en un lugar comercial y se encuentra un rollito de billuyo.
3: ¡Hala!
2: No se sabe exactamente. ¿Un rollo? ¿Cuánto la cantidad? Estaba medio gordo el rollo.
3: Así. ¡Ay, qué padre! ¿De a 100, feo, de a 100?
2: Había bastantes.
3: ¡A la máquina!
2: Bastantes y bastantes números y
3: yo
2: de
3: nunca
2: todo.
3: Me he encontrado así.
2: ¡Y se lo encuentran!
1: Una buena feria, imagínate. ¿Sabes qué pasa, feo? Ey. Pero por lo general, cuando viene así en cantidades grandes, es gente que acaba de rayar su quincena.
3: Sí.
1: Es gente que a lo mejor van a pagar la renta, claro, alguna deuda.
2: Pues yo me he encontrado 2,200 así. No ha sido de eso, de quincena, ni de pagar renta.
1: ¿Cómo sabes?
2: Porque venía con unas bolsitas que ya me gustaban.
1: Ah, no, bueno.
3: A lo mejor iban a comprar más mercancía.
2: Para el negocio.
3: Rebastecer el negocio.
2: Pero esta morra se encuentra el rollo de billuyo. La madre la malaconseja.
3: ¿Qué le dijo?
2: Y hizo lo peor, en vez de aprovechar.
3: ¿Qué le dijo? Gástatelo todo.
2: Más que quemarlo, más que tirarlo en el toilet. Miren, tenemos el audio para ver la conversa, para escuchar la conversación de lo que está pasando entre madre e hija.
5: Vean lo que nos pasó hace un ratito.
1: A ver.
5: Estábamos en la tienda, estábamos haciendo pues línea para hacer unos pagos.
1: Muy bien.
5: Y había bastantes personas adelante, así que tardamos muchísimo para que nos atendieran. Pero mi hija se percató de que una de las personas que andaban adelante, pues no sabemos cuál de todas, había tirado un billete. Y mi hija se lo encontró y dice, mami, mira, es de él. Y ya le dije, bueno, si es de él, pues entrégaselo. Dile si a él se le tiró.
1: Sí. Ah, bueno, eso está bien. ¿Eh? La hija vio a quién se le cayó el billete. Ajá.
2: El rollito de billetes, un billetón.
1: Le dijo, mira, mamá, ese billete, esa lana es de él.
3: Ajá. Sí.
1: Y como buena madre le dijo... Pues dile.
3: Regresáselo, claro, está bien.
1: ¿Qué tiene, feito?
2: Son señales divinas que mucha gente le puede llamar suerte. Ajá. Pero no es suerte.
3: ¿Qué es?
2: Es cuando la oportunidad se encuentra con la preparación.
1: A ver, pero ¿cuál oportunidad? ¿Cuál preparación?
2: ¿Preparación?
1: ¿Cuál preparación?
2: Mira, te mandan la oportunidad.
1: Ajá.
2: Y si no estás preparado, no va a ser tuya. ¿Te preparas cómo? Para callarte el hocico y no decir nada.
3: Oye, no, pero imagínate que la persona que lo pierde lo necesita, feo. Es para el doctor, para un médico o algo.
2: No sé, yo el que me he encontrado no le vi ninguna necesidad. No voy a andar investigando. No, eso ya es mucha investigación. Imagínate, ¿de quién es este rollo de dinero? ¡Mío! Van a decir 3, 4, 5.
3: No, pero si claramente, ves que se le cae al enfrente.
1: Claramente la morrita vio que se le cayó el dinero al señor.
2: Mejor, con más ganas te dirá. ¡Cállate, písalo, agárralo!
3: ¡No,
2: patealo, llévatelo!
3: ¡Regrésenlo! Wow. No hagan lo que no les gustaría que le hicieran a ustedes.
1: A ver, ¿tenemos
2: si se
1: video?
2: Me pierde por menso.
1: Cáiganle a YouTube, vamos en vivo. @ bueno mala feo, búscanos. Y pregunta para ti que nos escuchas. ¿Alguna vez te has encontrado algo que no era tuyo? ¿Qué hiciste? ¿Lo devolviste? ¿Te quedaste con
2: cadenas,
1: él?
2: Cadenas, esto. Por eso Dios me manda a mí más.
1: 1-8-55-370-3100. Ahorita regresamos con tus llamadas.

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2: Así, así te han así, dicho con, así, como así con envidia.
3: Doña
2: así,
3: Rosa, Doña Rosa.
2: Doña Rosa.
3: Que sí, cada rato y lo disparcía la Gilberto, no la vieja.
2: Ajá, sí.
3: Y que en paz descanse. Bueno, que no descanse en paz, que está en el infierno. Era muy desgraciada.
2: Hoy no,
3: dice,
2: más.
3: Tú cada rato te encuentras y aparte eres bien vago y te quedas con el dinero. Yo si me encontrara, yo lo regresara al dueño. Por eso no le mandan eso, doña Rosa, porque usted o sea, nunca va a aprovechar.
4: Si yo veo que se le cae al pelón, ejemplo, el dinero me lo
3: ¡peor!
4: Quedo.
3: ¡Peor!
2: No. Lo si devuelves veo... con una propina.
4: No, pero si yo veo que a alguien se le cae el dinero, sí se lo regreso. Si de repente lo ves tirado y no hay nadie alrededor y está ahí con una luz y un brillo... Pues sí, te lo quedas. Ese mira, sí se queda contigo.
3: Mira lo que pasó y la falta de preparación hacia la chamaca de parte de la madre. Por eso hay que hablar con los hijos y lo que se encontró y qué hicieron con eso. Mira.
5: Vean lo que nos pasó hace un ratito. Estábamos en la tienda, estábamos haciendo pues línea para hacer unos pagos. Y había bastantes personas adelante. Así que tardamos muchísimo para que nos atendieran.
3: ¿Sí?
5: Pero mi hija se percató de que una de las personas que andaban adelante, pues no sabemos cuál de todas, había tirado un billete.
2: ¡Ándale!
5: Y mi hija se lo encontró y dice, mami, mira, es de él. Y ya le dije, bueno, si es de él, pues entrégaselo. Dile si a él se le tiró. Y ya lo toca y le valores. Dice que si era de él el billete. Y pues él se fijó y se percató y dijo, pues que sí, ya no lo sé, la verdad. Yo no sé si se le tiró a él o no se le tiró. Pero el caso es de que mi hija le dio el dinero a él, ¿verdad? Pues yo le hubiera podido decir a mi hija, quédate, no es tuyo, tú te lo quedaste.
2: Por feo.
5: Pero yo no le voy a inculcar eso a mis hijos. Siempre hay que hacer lo correcto.
2: Bueno.
5: Y mi hija hizo lo correcto.
2: Muy bien.
5: Y se lo regresó al señor. Pero la buena obra y el buen agradecimiento de la otra persona fue que él sacó de su bolsa también, o de lo que ella le estaba regresando. ¿Cuánto te dio? Le dio $5 a ella en agradecimiento por haber ella hecho lo correcto y haberle regresado lo que creemos que era de él, ¿verdad, hija? Y ella se siente muy orgullosa de haber hecho eso, ¿verdad, hija? Y yo también me siento orgullosa del buen corazón que tiene.
3: ¿Qué más? ¿Te sientes
2: orgullosa? Sí. $5.
3: La niña se siente guilty.
4: La niña no, dice, guilty? No se sintió feliz.
3: I could have everything.
2: What you say?
3: But my mom pushed me to be like that. O sea,
6: oh my God.
3: La hija dice, ¿qué? Mi madre me ha puchado a ser como soy.
2: Ajá.
4: ¿Sí?
3: Yo hubiera tomado la oportunidad y me hubiera quedado con todo.
4: ¿Sabes
3: que son
4: si
3: señales?
4: Es una jala de los pelos.
2: No. Sí.
4: Que uno va en buena onda, regresa el celular, regresa la bolsa, regresa todo. Y en tu mente vive una esperanza de decir,
3: ¿de
4: este me va a dar una propina, no, me va a dar algo? Y luego abusan del recurso, ni las gracias te dan cuando entonces, le regresas las cosas está, que se encuentran.
3: Está. Pero también
4: es una grosería.
3: No debe de existir nada en tu... corazón de que te regresen nada, nada.
4: Porque el pueblo dice que te lo quedes.
3: No, exactamente. ¿Por qué vas a entregar algo y hacer una buena obra? A ver qué me dan, a ver si me
2: pero
3: dicen...
2: yo me siento muy orgulloso de la mamá que le está dando un muy buen ejemplo a su hija.
4: Recompensa, recompensa.
2: Claro, claro.
4: Pero ese correcto es una recompensa.
3: ¿Por qué esperas una recompensa? La buena
4: yo
3: obra
4: digo,
3: sin
4: ver,
3: esperar nada.
4: Si tú, si tú.
3: Gracias, gracias.
4: Si el pueblo lo regresa, qué bueno.
7: Pero, o sea, si vas a hacer la buena obra, no
3: hazla
7: esperes.
3: Sin esperar nada.
4: Bien. Debería de haber una recompensa para la persona honesta que se lanzó y te
7: la
4: lo quiso
7: la recompensa
4: dar.
7: Se la va a dar Diosito.
3: Sí.
2: Claro.
3: En tu espíritu, en tu corazón va a existir esa recompensa.
4: ¡Cállate, incongruente!
3: Diciendo de que...
4: Se acaba de decir que no regresan el dinero.
3: Hice una buena obra. Hice una buena obra de caridad.
2: Sí.
3: Y me siento tan a gusto. Esa
8: y
3: es tu recompensa.
8: Y que su mamá se
3: pero
8: la
3: tú
8: crea.
3: Quieres que te regresen dinero. Yo no. Por no. Eso no regreso nada de lo que me encuentro.
4: Nada.
2: Yo me siento muy contento porque la señora, además de muy guapa, la señora, si nos está viendo, muy guapa señora.
3: Qué bueno
2: que le está dando ese ejemplo a su hija. Porque nosotros los hombres somos los transeros. Esa cosa sucia, cochina de no regresar, déjenosla a nosotros.
3: Yo a también.

0: yo tampoco lo hubiera regresado.
1: ¿Y si no hubiera sido regresado?
0: Mi hijo, yo sí lo hubiera sido, mi hijo, clávatelo, clávatelo. Pero a nuestras hijas, qué bueno que la mamá les da. No. Se siente bonito tener una esposa así, que no es transera.
2: Repito, debes de preparar a tus hijos para la oportunidad que viene.
0: Claro.
2: No. Prepararlo a que diga, ay, no, no sé qué pasó. Tenemos al José en la línea.
0: Hola, Pepe, bienvenido. Carnal, ¿tú has devuelto algo que te encontraste o qué onda?
2: ¿O qué harías?
0: Bienvenido.
3: José. Buenos días.
0: Buenos días.
1: Hello, Luis. ¿Regresas o no regresas, papito?
2: Sí, te oímos, José.
3: Sí, claro. En dos ocasiones me encontré una cartera con dinero.
1: ¿A su máquina? ¿Cuánto dinero? ¿Cuánto?
2: ¿Como yo? ¿Dos?
3: Una ocasión tenía $800, la segunda vez tenía 1,200.
1: ¡Hola, máquina!
0: A ver, espérame, pero como son carteras, vienen identificaciones, viene algún nombre, ¿qué hiciste con la cartera?
3: Las dos ocasiones traían identificación, traían su licencia, dirección, usted sabe todo.
1: Sí.
3: Fuimos, en ese tiempo mis niñas tenían 4 y 8 años de edad.
0: Ok.
3: En las dos ocasiones transcurrió en el mismo tiempo, sí, en el mismo año. Entonces fuimos a buscarlas a la dirección, la que estaba ahí. La primera vez, el guy se molestó porque no se lo quería entregar yo a él, porque yo quería entregársela a una persona que considere a alguien que una, o que me mostrara algo, que se identificara que él era la persona real, pues.
0: Muy bien.
3: Sí, porque a lo mejor ya ni era él, ya ni vivía la persona y no, no era la persona correcta.
1: Sí.
3: Entonces, tuvo que llamarle a su hija para que viniera a ayudarle a darme una identificación que él era su papá, pues.
1: Sí.
3: O algo que se identificara. Y se lo entregamos.
0: Intacto.
3: La segunda ocasión, sí, muy intacto.
1: Bien, te felicito, Josecito.
2: Ay, José.
3: Esas cosas se las llevan los hijos en la memoria.
1: Así es.
3: Mi hija, correcta.
2: Mejor la bolsa.
3: Este tiempo tiene 16 años y Jay todavía se recuerdan de eso.
2: ¡Ah, claro! ¡Qué bonito!
0: ¿Qué dirán?
2: Y luego, hija, papá, ¿me compras un celular? No tenemos dinero. Pero si te hubieras quedado con ese dinero, le hubiera comprado el celular.
1: Pero esa no es la enseñanza.
0: Tengo hambre. Papá, quiero una hamburguesa.
2: Ay, mijo, no tengo, pero cómete los frijolitos. Pero si no hubiera regresado el dinero, te hubiera comiendo hamburguesas y steak.
4: Hoy no vas a
2: No, la neta, güey. Carencias en la vida, las carencias te mandan
1: no
2: señales.
1: De algo
2: yo
1: de
2: me he encontrado cadenas, esclavas, anillos, dinero y hasta drogas, güey.
0: ¿Qué?
2: Te lo juro.
0: ¿Y has devuelto
2: machín
0: todo?
2: La droga me dio miedo, la tiré. Ahí sí dije, no, ya no. Ya
1: la
2: no.
1: Tiró.
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0: A ver, jueves de retrojueves, chavos. Vamos a recordar.
2: ¿Qué?
0: ¿A qué edad aprendiste a manejar?
1: Uy.
0: Si es que aprendiste.
1: Y si es que sí funcionaron las clases.
0: ¿En qué carro fue? Ahí te va el teléfono, 1-855-370-3100. Y cáiganle a YouTube, estamos en vivo, @ bueno, malo, feo, también para que nos comenten a qué edad aprendieron a manejar. Ahorita regresamos, ¿eh?
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1: A ver, chavos, vamos a regresar con Jueves de Retrojueves. A ver. Es el momento de recordar a qué edad chido. Comenzaste a manejar y qué auto era. ¿Te acuerdas? ¿Quién te enseñaba? Ahí te va el teléfono de cabina 1-855-370-3100. Y conéctate, estamos en vivo a través de YouTube, @bueno mala feo. También hay para que nos comentes.
2: Claro.

0: bandera. Jueves de retro, jueves. ¿Qué? ¿A qué edad
1: aprendiste a manejar? ¿Qué carro era? ¿Quién te enseñó? 1-855-370-3100. Y también en YouTube te vamos a leer. Ajá. Arroba bueno, mala, feo. Conéctate con nosotros. Hey. Aparte de guacharnos, ahí también puedes cotorrear con nosotros de bolón.
2: La neta que yes. Simón. Oye, fíjate que yo me acuerdo. Ajá. Que yo me acerqué con mi papá y le dije, quiero aprender a manejar. Ah, yo te enseño. Y me acuerdo que me llevó un callejón. Ay, no me acuerdo, como 15, algo así. Sí. Y me llevó un callejón. Entonces el callejón estaba súper chiquito y metió el carro hasta el fondo, me acuerdo. O sea, lo metió. Y llegó y me dijo, cámbiate. Y era manual, ¿no?
1: Ok, sí, estándar.
2: Entonces me dice, súbete. Y ya me sube y me dice, llévatelo de reversa. Pero era un espacio mínimo. Era mi primer encuentro.
1: ¿Qué? ¿De reversa?
2: Eso no, me dijo mi papá, extremo, así de, sí. Ya está, pero un espacio así, vete de reversa. Y yo, ¿pero cómo le hago? Entonces él me mueve la palanca y me dice, písale. Ah. Entonces yo agarro y los dos sí, y mi papá me frena con el freno de mano. ¡Cálmate! Y yo dije, creo que era lo mejor. Y después ya tomé clases, me fui a una escuela y me acuerdo que me dieron un carro gigante.
3: Como un barco
4: era. Te enseñaron en las clases, Paola.
2: Me fui de pinta. Nah, no es cierto.
3: Al pelo,
2: no,
3: sí me enseñaron. ¿Te enseñó tu tío, no? ¿Qué te dijo? Vente, reversa. ¿Tu tío?
2: De reversa, papi.
1: Y con la cajuela abierta.
2: De reversa, papi.
1: ¿Y eso como por qué, tío?
2: No, pero ya después...
1: Pero me dio mi juguetito. Me dio mi globito.
3: Qué desgraciado.
1: ¿Y tú qué edad aprendiste, Fran?
3: No aprendí. A fuerzas tuve que manejar la troca de mi papá. Porque estábamos vendiendo...
2: ¡Qué
3: fuerzas!
2: Padre.
3: Estábamos vendiendo cocos en la laguna de Nainari. Porque mi papá le hacía de todo, güey. Pero él llevaba clavadas caguamas.
2: Sí.
3: Entonces las chupaba bien machín. Vendíamos los cocos, se ponía bien pedo. Y me dijo,
1: hoy no, man.
3: Quédate solo la troca.
2: Oye, pero ¿iban lejos de un lugar a otro?
3: Oye, sí, claro, sí. Eran como 20 minutos por calle.
2: Wow.
3: Y me dijo, tú no vas a verte para la casa como si fuera pata. Y yo, hijo de la frega. Y él le metió el cambio. Iba yo.
2: Oye, ¿y alcanzaba?
3: 10 añitos. No, sí. no bien.
1: Y entonces, a los 10 años, pues sí. No. Y lo decía, si de por sí el feo está chaparro, imagínate
2: el
1: los 10 años.
2: El feo es altísimo.
1: Era un tapón.
3: El acelerador. ¿Qué? No lo alcanzaba y me dijo, cuidado, si frena se va a apagar y ya no podemos prenderla. Y dije, híjole, no voy a frenar. Pues me pasaba todos los altos y las luces.
1: Porque si se paraba ya no la podían prender.
3: Porque estaba bien viejita y necesitaba un crán. ¿Sabes qué es crán? ¿Sabes qué es crán? Las trocas antiguas en el frente traían un hoyo en el motor, una cruceta. Y agarrabas un aparato así, una llave. Y le dabas con la mano. Y yo no podía.
2: Como en los picapiedra.
3: No, espérame.
1: No, los picapiedra le daban con el pie. El feo le tenía que dar crán al crán. O sea, estamos hablando de otras generaciones, muchachos.
3: Güey, no crán. Ojalá la conozca.
1: En mi vida había visto un carro de crán.
3: Era una troca de Soto que le había regalado mi abuelo, que él la
1: ¿De
3: arregló.
1: ¿De qué años? ¿30 o qué es?
3: Era como a los 40 la troca, pero ya esto ocurrió en los 70. Y me la llevo y la parqueo exactamente. Yo le resolví el pedote.
2: Qué bueno.
3: Y no me pegaron ni pegué. Le frenaron para no darme en la madre otros carros.
1: Wow.
3: Pero llegué y ni le pegué al árbol ni nada.
2: El feo todo un experto, un toreto.
3: No, con miedo.
1: Yo tenía 12 años y manejaba en la troca de mi papá.
2: También pura troca.
1: Era una Chevrolet 70 y del 77, 78.
3: Wey.
1: No, güey. Yo te estoy hablando de 13 años, yo soy del 79, 1992, por ahí ya tenía sus años la troca, güey.
3: Pero no estaba tan.
1: Entonces, en los 90, 91, sí. 92. Y le daba vuelta nomás allá al barrio, allá en la Colonia Independencia, allá en Chihuahua.
2: ¿Qué canción ponías, Los Temerarios?
1: No, por pura de Tigre del Norte. Lo más lejos, una vez que le pedí la troca a mi papá, era para irme a ver a mi novia,
2: sí,
1: a la Yolanda. Pero ya era irme hasta Ábalos, estaba lejos.
3: ¿Qué es eso?
1: La Independencia está Ábalos, Ranchería está a las afueras de Chihuahua. Unos 15 minutos manejando, feo.
3: Para el lado de la estación del tren.
1: No. Ranchería está como para la salida allá para Delicias,
3: para Cuauhtémoc,
1: para Mioqui, para Cuauhtémoc, ándale.
2: Oye, ¿y no te tocaban subidas? Porque yo he escuchado mucho que las personas que manejan
1: yo vivía
2: el que
1: en
2: es
1: una
2: manual era de subida y que se les paraba y se les iba y todo eso.
1: A mí sí se me paraba, pero no era estándar. Entonces, el carón.
2: Pero ¿ves cómo habló del pasado? No del presente ni del futuro.
1: Pues
2: ni el pospretérito ni el pospretérito.
1: Pues es que, manita, ¿qué te puedo decir? Todo por servir se acaba, manita.
2: En el pasado.
1: Todo por servir se acaba. Tenemos a Lindy con nosotros. Hola, Lindy, ¿qué metió?
5: Hola, chicos, buenos días.
1: Buenos días. Juega el retrojuegas. Lindy, ¿a qué edad aprendiste a manejar? ¿Qué carro era?
5: Bueno, aprendí a manejar a los 16.
2: Chiquita.
5: Ajá, a los 16 allá. Yo soy de Puerto Rico. Allá tenían que tener permiso de los papás para conducir.
1: Okay.
5: Sí. Y entonces me poní en una escuela.
1: ¿No necesitas permiso del gobierno? ¿O cómo? Nomás de los papás.
5: Papá y mamá papá o mamá tienen que autorizarte a sacar tu licencia de aprendizaje. Oh, yeah.
1: A los 16.
2: Oh, qué okay. Bueno. Hey. Oye, ¿y empezaste y chocaste alguna vez o cómo fue el proceso, mami?
5: No, gracias a Dios, nunca he chocado.
1: Ah, qué bien.
5: Gracias a Dios.
1: Ok.
5: O sea, no tengo eso.
1: Vas invicta.
3: Qué bueno, yo sí.
1: No, entonces, yo también.
5: Entonces, la primera clase, la cogí hacia el campo. En Puerto Rico sabes que hay muchas curvas.
1: Sí, sí.
3: Oh, sí. Oh,
1: demasiadas, sí. Me ha tocado verlas.
3: También las buenas las puertorriqueñas.
1: Y luego cuando perrean hay más curvas.
2: Cállate tú.
5: Y entonces pues cogí mi primera clase hacia casa de mi abuelo, que viven en el campo.
1: ¿Qué tan lejos?
5: Para poder como una hora.
3: ¿Qué?
5: Pero
3: ya para Aguadilla.
1: Imagina. Una hora manejando. Y luego, Lindy, ¿cómo te fue? ¿Bien?
5: Súper, hasta ahora estoy conduciendo.
2: Hola, qué chido. Mira, top.
1: ¿Qué carro era? ¿Te acuerdas, Lindy, de por lo menos la marca del carro o algo así o no?
5: Toyota.
1: Toyotita.
2: Qué bonis, laneta.com.
1: Hay carros que son más fáciles de aprender que otros de también. Todo,
2: te digo que a mí me pusieron una lancha, era un sí, carro gigante. Eso pues sabía estacionate, antes ¿cómo?
1: ¿Cómo?
2: Si ni hay espacio y era claro. Gigante.
3: Era un Lincoln, algo así.
2: Como sí, ejemplo, gigante, Luis, feo.
1: La troca del feo también con crán, no manches.
3: No, güey, deja tú los frenos, güey. Tenías que pompearle dos o tres veces para que agarraran.
2: Y el feo no alcanzaba.
1: A ver, jueves de retrojueves, ¿cuál auto, a qué edad aprendiste a manejar? Coméntanos en YouTube, estamos en vivo, @bueno_malafeo, 1-855-370-3100. Ahorita regresamos con más llamadas, ¿eh?

0: ¿En qué auto? 1-855-370-3100. Ahora tenemos a Julia con nosotros. Hola, Julia, ¿qué peteó?
1: Julia.
2: Buenos días.
0: Buenos días.
1: Ay, hello, Luis, qué bonita.
2: Ay, gracias.
1: Mami, ¿qué onda? ¿Qué carro empezaste a manejar? ¿A qué edad? ¿Cómo le hiciste?
2: Mira, si te cuento la historia, no me lo vas a creer.
3: ¿Usted no la cuenta?
0: A ver.
2: Mira, mi mamá me llevó con ella a un bar.
1: Ok.
2: Entonces, porque yo estaba embarazada. Entonces, mi mamá se puso como arañita fumigada. Y entonces, como yo no sabía manejar, pues yo me tenía que traer el carro. Dije, a estar embarazada yo, y pues voy a agarrar el riesgo.
0: Órale.
2: Y entonces, pues yo me traje el carro porque yo no quería que mi mamá manejara así como ella andaba.
0: Y, sí. Y lo tu embarazada aparte.
1: ¡Sas!
2: Y yo embarazada aparte, pero para acabarla que me paró la policía.
3: ¿Qué? ¡Válgame Dios!
1: ¿Qué hiciste, maná?
0: ¿Qué edad tenías, Julia?
2: Yo tenía 17 años, es que yo no sabía manejar.
0: Bueno.
2: Yo no sabía manejar.
0: ¿Y qué te dijo la chota?
2: Pues yo me tenía que traer. Me dijo el policía, dice, ¿tienes licencia y seguranza? Le dije, no, yo no tengo ninguna de las dos, nomás es que Dios me dio.
0: La licencia de Diosito.
1: La licencia.
3: Válgame.
2: Pues sí, nomás el de él. Y entonces el policía me dijo, dice, ¿por qué estás manejando tú? Le dije, es que mi mamá viene tomada y yo no quiero que ella maneje así. Y como yo estoy embarazada, no queremos estar en un accidente.
3: Ay.
2: Y entonces el policía dijo, ok, está bien, dice, te voy a dejar.
1: Qué buena onda,
3: Te la voy a descontar.
0: Ay, oye,
1: qué suerte.
0: ¿Y tu jefa? O sea, ni cuenta, si andaba bien perdida.
3: Como araña.
2: Bien perdida estaba mi mamá.
1: Ay. Perdida.
0: No, sí, se puso una de esas de placa de tráiler.
3: Ay, hasta atrás.
0: No, y llena de tierra. De a ver, tenemos a Angelito. Hola, Angelito, bienvenido, ¿qué me ha llegado?
1: Angel.
4: ¡Arriba los diablos, arriba del Toluca!
1: Ay, ahorita no, todos somos México, todos somos México.
3: Hoy no más la risa este desgraciado. ¿Y el tema tú?
4: Mira, yo a los 17 años aprendí a manejar en un carrito estándar, un Hyundai Excel, algo así se llamaba, uno de unos cortitos cuadraditos.
0: Hey.
4: Pero lo curioso es que mi carnal, yo lo compré sin saber manejar, y mi carnal según me iba a enseñar y me dijo, no, dice, íbamos como allá como a 60, él iba en el volante y me dice, ¿a qué velocidad voy ahorita? Y le digo, ¿a qué cambio? Le digo, pues en el 1. Me dio hasta un zape y me dijo, ¿cómo voy en el 1 si vamos a 60 millas por hora?
0: ¡No!
3: ¡Baboso!
0: Y el motor
4: al final, pues sí aprendí.
0: Órale.
4: Y luego ahora irá. Desde el 2010 ando rodando las 18 morenas por todo Estados Unidos.
0: ¡Ah, qué perrón!
3: Desde el 2010. Oye,
1: aprender a manejar tráiler debe ser una locura, ¿eh?
0: Sí, son 17, 18 al piso, ¿verdad, mi Ángel? ¿Cuántos son?
4: Yo traigo 12.
0: 12 al piso.
3: ¿Para qué tantos, güey?
1: ¿Cómo que 12 al piso?
3: ¿Hay automático?
1: Oh.
4: ¿Ande?
3: ¿Automático no hay?
0: Sí, está bien.
4: ¿Sí?
3: Ah,
4: sí,
3: bueno, claro. ¿Para qué quieres hacer lo otro entonces?
0: Sí, mi jefe, que era trailero,
1: sí.
0: Eran creo que 6 o 7 o algo así. Y luego le aprietas una bomba de aire y otra vez los cambias.
1: Pero le haces así.
0: Claro.
3: Pero,
0: o sea, la palancota.
1: ¡Ay, qué chido!
0: ¿Nunca te has subido a un rutero también en México?
1: No, invítenme a subirme un tráiler.
0: No, no, pero en México los ruteros,
1: sí,
0: los camiones.
1: Sí, la pecera.
0: Ándale.
3: ¿Sí, ese también trae?
0: También
1: ¿a poco la pecera trae 12 cambios?
0: Dale. No, pero los camiones más grandes, los largotes,
1: sí.
0: Esos también.
3: No estamos chido, los automáticos, no tienes que hacer nada más que acelerar.
0: Sí, no, los automáticos es una chulada, güey. A ver, mira, tenemos a Pepe Toño. José Antonio, ¿qué peteado? ¿Oye? Los extraterrestres.
3: Bueno.
1: Me está pitando.
0: ¿Qué onda, José Antonio?
3: Don Toño.
0: ¿A la 1? ¿A las 2?
4: Bueno.
0: Compadre.
1: ¿Qué hace?
0: ¿Qué onda, güey? ¿A qué edad aprendiste a manejar?
5: A los 14 años.
0: ¿14?
3: ¿En qué carro? ¿Qué pedo? ¿Cómo lo hiciste?
5: Lo que pasa fue que mi padre compró una camioneta 1950 Chevrolet. De una subasta y era del Army, toda verde, toda verde.
0: Ay, estándar. Oye, ¿y no se, no se le tenía que dar crán como la del feo?
5: Tenía, después del carburador, o sea, perdón, acelerador, tenía un botón donde...
0: Era un kill switch.
5: Sí.
3: No, era un starter.
0: Starter era. Un botón.
3: No prendía, güey.
0: Ay, güey. Y luego.
5: No, pues fue una de las experiencias que se quedó marcada toda mi vida, porque hasta la fecha, pues puro estándar. Ahora, me acuerdo yo que mi padre me dijo: mira, te voy a enseñar. Ya te viene. El control está en el clutch. Tú vas a controlar. Mientras conozcas el clutch, vas a controlar siempre las velocidades y bajar velocidades y empezar. Pero fue una experiencia muy hermosa porque sí la logré. Inclusive a los 2-3 días ya andaba en el barrio vuelta y vuelta.
3: ¡Ay, qué perro!
0: Es que también te voy a decir algo. Como padre, yo que tengo también 5 hijos, el enseñarles a manejar a cada uno de ellos es de miedo. Sí. De miedo. Porque
3: sí, ya pues te da miedo que les pase algo.
0: O sea, tú ya, pero te sientas con ellos. Y tú, güey, como no tienes ni volante, ni pedales.
3: Ni control.
0: ¡Frénale! El aire así de...
1: Papá latino enseñando ni a sus me hijos. Digas, ¡cállate!
3: ¡Me da miedo!
1: ¡Písale! Sí. ¡Me quieres matar! Sí. No tienen paciencia.
3: Pero ya te enseñan en la escuela, en la high school. Ya pagas un cursito y te lo enseñan.
1: ¿En la escuela?
3: Ya, clases.
1: Eso está súper top.
0: Sí, yo aprendí en la high school también. 15 años. ¿Sí?
1: ¿Eh? No, en México no necesitas...

0: Guerreros Mundiales. Se está poniendo color de hormiga. Nano volvió a detener la competencia en dos ocasiones para reclamar decisiones arbitrales. La primera terminó siendo improcedente y le costó a Cobras una sanción de 200 puntos. Ándele.
1: Ay, amado. ¡No, hombre! ¡Qué locura! ¿Y qué creen que pasó?
0: ¿Qué pasó?
1: Que un poquito después volvieron a cuestionar el acomodo de los dados en ruta numérica. Y esto que hizo, pelea entre ellos. Se pelearon los competidores, la producción, conductores. No, una locura.
0: Se armó el zafarrancho.
1: Así es.
2: Así es que no te pierdas Garra contra Veneno hoy por Unimás 7-6 Centro, 8 Pacífico. Y el domingo la gala por Univisión 8-7 Centro.
0: Bien perrón, ¿eh? Ajá.
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2: Ay, Dios. Vamos a regresar con un video que se está haciendo. Bueno, ya es viral. Este video fue grabado en 1970.
1: ¿Cómo?
2: Así con una cámara.
1: De las antiguas, que le girabas, ¿no?
2: De las antiguas. No. Wow. Ya era la tecnología. Estaba un poquito más avanzada. Este video fue grabado hace más de medio siglo.
0: Wow. Sí, güey, pasaron 76 años.
2: Dice algo bien interesante acerca de México.
0: 56 años, ¿no?
2: 56.
0: Sí, 50.
1: ¿Y qué dice de México, feo?
2: Algo acerca de este Mundial 2026.
1: Oh, my God.
2: ¿Cómo? ¿Qué pronosticó esta persona, este hombre?
0: Oh, hay un pronóstico.
2: Cuando le grabaron el video.
1: Le dicen el Nostradamus.
2: ¿Quién va a ganar? Le preguntaron.
0: ¿Qué? No.
2: Ahora verás, te vas a sorprender. Asume lo que ya dijo hace más de medio siglo.
1: ¡Oh, my God!
2: Está fuerte el video.
0: Señores,
2: está fuerte.
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1: Hay una grabación de video.
2: Sí.
1: De más de medio siglo, donde dice algo bien interesante acerca del 2026, especialmente este mundial.
2: ¿Qué
1: pero
2: dice?
1: Habla específicamente acerca de México.
2: ¿Qué? Oh my God.
1: ¿Qué es? Ahorita ¿qué? Al regresar les cuento.
3: Ay, mamá.
1: Y está bien pirata esta madre.
2: Cáiganle
1: a
2: YouTube.
1: A mí me sorprendió. Machín. Me sacó de onda, pienso que.
3: Ay, mamá.
1: Es un viajero del tiempo este güey.
3: No.
2: Es un Nostradamus.
1: Vas a ver ahorita.
2: Oh my God.
1: También tenemos el video ahorita para que lo watchen ahí en @bueno_malafeo en YouTube para que no se lo pierdan.

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1: Hay muchos videos que andan rolando por ahí que supuestamente son de gente que son viajeros en el tiempo.
2: ¿Qué?
1: Sí, viajeros y dicen, en el tiempo. Ay, que va a haber drones, que va a haber esto, que va a haber lo otro, que va a haber celular. Gente que ha viajado al pasado o al futuro. Pero en esta ocasión sí me dejó bien desconcertado esta persona.
3: ¿Por qué?
1: En este video, lo que dijo acerca de este Mundial de México. Guacha, guacha, guacha. Arroba uno mala feo. Ala. En YouTube, para que mires, güey.
4: ¿Cree usted que México gane un Mundial en el futuro?
1: En los 70.
4: Está difícil. Pero a lo mejor en el 2026.
1: Nah. Parece que el video fue tomado afuera del estadio, ¿verdad?
2: Nah.
1: Se mira afuera del Estadio Azteca.
2: Sí,
1: güey, qué
2: pero...
1: pedo.
3: Sí, se parece.
1: ¿Es inteligencia artificial?
2: Yo tengo mis dudas, feo.
1: ¿De verdad?
3: No.
2: Creo que es inteligencia artificial. Sí.
3: No se ve tan acá fake.
2: ¿Eh?
3: Sí se ve el don, el peinado, el bigotón.
1: A ver, el audio con el vídeo.
3: El bronceado. A ver,
2: va de nuevo,
1: el movimiento del labio.
3: A ver.
4: ¿Cree usted que México gane un mundial en el futuro? Está difícil. Pero a lo mejor en el 2026.
2: En el 2026.
3: Wey,
2: o sea, que este es nuestro año.
3: Así es.
1: Dijo ese viajero del tiempo.
3: Ya lo dijo él, ya lo dijeron los Simpson. ¿Qué más quieres para darte cuenta, Raúl Molinar?
1: Lo dijo un brujo también.
2: Lo dijo Morita. Morita lo dijo también.
1: El comediante.
2: Claro.
1: Bajo hipnotismo. Lo dije yo, lo dijo la gallina vidente. Ya es mucho. Ya es
3: lo
1: mucho.
3: Dijo la chona. Mi papá y la chona.
1: Güey, entonces, a lo mejor. México es el caballo, ¿cómo se llama eso?
2: Caballo negro. Caballo negro.
1: El caballo.
2: Sí.
3: Oye, pero hay mucha gente que dice así, o películas, ¿no? Que de repente dan una fecha y luego llega la fecha y sí pasan cosas o se vuelve icónico. Sabe, a lo mejor este señor tiene toda la razón.
1: ¿De verdad lo dijeron los Simpsons o también es
2: no,
1: un
2: sí lo
1: video?
2: Dijeron en un episodio, en un episodio. ¿Sí? Mira, nuestra gente está bien activa.
1: ¿Hace cuánto el episodio?
2: Ya, hace un rato.
3: Hace mucho tiempo. Los Simpsons le han atinado a un buen de cosas, feo. A un buen de cosas. Yo no sé cómo le hacen.
2: Mira, la gente está bien activa. Y en redes sociales dice, día 15, nada, dice, ya dijeron que es IA. Sí, yo también creo. Ahora, ok. Vamos a dejar eso por un lado.
1: Me mataron.
2: Pregunta. ¿Realmente está México? No con viajeros en el tiempo, ni los Simpsons, ni nada. Ni predicción ni nada.
1: ¿Está listo?
2: ¿Realmente está México como para ganar
3: este
2: mundial? ¿Sí,
3: sí
2: o no?
3: Sí. Yes, en inglés.
2: ¿Ustedes qué piensan?
3: Of course,
2: lo leemos en YouTube. 1-855-370-3100. A ver, comenta Manuel Bernal. México no va a ser campeón por sucios, dice.
3: ¿Qué? No, ya se van a bañar, no te preocupes.
2: ¿Cómo sucios?
3: Nada, dice. Le creo más a los Simpson que a ese video de IA.
2: Del feo.
1: Está bien, se está acumulando toda la predicción. Sí,
3: obvio.
1: Está bien.
2: Ok, porque mira, vamos contra Inglaterra el domingo.
3: Inglaterra no va a poder con nosotros.
2: En el Azteca, que eso es algo que hay que decir.
1: Claro,
2: importante,
1: claro.
2: En el Azteca, en el Coloso de Santa Úrsula. Después de ahí, si México gana, en Miami jugaría, sería su próxima sede, en contra de o Noruega o Brasil.
3: No, hombre, le ganamos ahorita.
1: Ajá. Ayer, guachando el partido Estados Unidos contra... ¿cómo se llama? ¿Bosnia?
3: Sí.
1: Te lo juro. Comparado con México, México está sincronizado.
3: Sí.
1: México, los muchachos están conectados.
3: Yes.
1: Estos equipos, ni Estados Unidos, aunque metió dos goles y ganó, estaba tan sincronizado y tan conectado como México. Ahorita le echan Estados Unidos a México y México barre con Estados Unidos.
3: ¿Y sabes qué trae México ahorita? Traen ganas,
1: trae
3: están
1: amor,
3: ilusionados, pasión. Están emocionados. La pasión, la gente los había abandonado porque habían perdido y perdido. Pero entonces ahorita la gente está ilusionada y ellos lo sienten. Y
2: David,
3: eso es algo muy importante.
2: David comenta en arroba bueno mala feo, dice, después de mirar a Francia, no.
1: Sorry.
2: O sea, Kylian Mbappé nos va a hacer, nos va a aniquilar en la final.
1: Vamos
3: tenemos
1: a
3: Morita nosotros, no se va a achicar.
2: Dice Uriel, si México le gana a Inglaterra, creo que sí hay chance, dice.
3: ¿Claro?
2: Los ingleses tienen una de las mejores ligas de la Premier League. Ok, Uriel, ahí te va algo con esto. Sí y no, porque, o sea, si les ganamos, que yo creo que sí les vamos a ganar, va a ser en el Azteca, que ese es un plus. O sea,
1: es la altura.
2: Correcto. Luego, yo creo que una prueba de fuego va a ser México, Brasil o Noruega en Miami. Y después de ahí iríamos a Atlanta, sí. México, probablemente Colombia o Argentina, creo yo. Semifinal. Y después New York, New Jersey, para la gran final, creo yo y pronostico, España o Francia. Creo yo.
1: Contra México.
2: Oh, contra México. Entonces, el camino es... Está complicado.
3: Pero eso llegar a la semifinal, ya como, estamos del otro. Ya con eso, ya
1: se hace, no, las cosas feliz. Buenas se hacen en caminos difíciles, hijo.
2: A ver, tenemos a Kike. ¡Kike, Kike! ¡Bienvenido!
3: ¡Deportes!
5: ¿Qué tal? ¡Buenos días! No soy Kike Deportes, pero sí soy otro.
3: Papito, ¿qué opinas tú? ¿Este es nuestro año? ¿Este es nuestro mundial o qué?
5: Este es nuestro año. Y le quería cobrar factura al pelón porque le he venido platicando desde tiempo atrás. Le dije, van a hablarle a Ochoa y se reía de mí. Le dije, van a hablarle a morritos nuevos con la experiencia.
1: Claro
5: y se reía
1: que sí.
5: De mí. Y la amalgama que se hizo. Fútbol es fútbol. Un día me preguntó, ¿qué argumentos tienes? Pelón, le hemos ganado finales a Brasil. Le hemos ganado a Francia en el Mundial. Le hemos ganado a Alemania en el Mundial. Sí tienen con qué, nomás sí. Que se la crean.
3: Eso. Y ahorita se la creen, mi vida. Ahorita andan felices, andan emocionados.
2: Muy
3: sí.
2: Buen grupo.
1: Buenos ¿Qué? Jóvenes.
2: Ojalá, mira,
5: este
2: a mí...
5: es nuestro año.
2: Te voy a decir algo. ¿Sabes quién me hizo creer? No solo con sus palabras, sino con sus acciones. Morita.
1: Eso.
2: Verlo jugar en claro. Contra de Ecuador, yo dije, qué
1: Romo Chávez.
2: Qué irreverente.
5: Todos.
2: Güey. Espectacular, Morita espectacular, moros, la verdad.
1: Miedo,
2: irreverente, tomacos. Falta de sí. Respeto, me vale madre quién es el rival, jugando, divirtiéndose.
3: Échamelo. Se divirtió.
2: Enchufado con el piojo.
1: Se ríen mucho, güey, sí. Se ríen, no están traumados.
2: Bien a todo dar. A ver, tenemos a Mauricio. Hola, Mao, ¿qué petado?
6: ¿Cómo me escuchan?
2: Saludos.
3: Vamos, fuerte bueno, y claro, loco. Fuerte y claro.
2: ¿Qué dices, mi carnal? ¿México va a ganar el mundial? Vientos, porque según este viajero del tiempo dijo que sí.
6: Fíjate que hasta el momento...

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2: ¿Se creyó?
3: Te echaste gente encima.
2: Pero sé mi realidad. Siempre apoyo a mi selección, pero sé mi realidad. Y no me ilusiono más allá de los octavos. Pero, de nueva cuenta, después de haber visto a Morita el día de ayer.
3: Y a Chávez y a Romo.
2: Juan Tier.
3: A todos.
4: Ya ni recuerdo todo. Quiñones, ese golazo que se aventó.
3: Yo estoy hablando de los morritos también.
4: Raúl Jiménez, golazo que se aventó.
3: Los morritos.
2: Y él armó. Después de ver el grupo que traen, me ilusioné. Me ilusioné. Pero conozco mi realidad. Entonces, tenemos a Celso.
4: Y sí, sí.
2: Y sí, sí. Y
4: no,
2: pero.
4: Y sí, sí.
2: Pero es así, Pau, es. Y sí, sí. Y sí, sí. Y sí, sí.
4: Que bueno, me da gusto cuando se ponen positivos.
2: Tenemos a Celso. Hola, Celso.
4: Menos en los exámenes del doctor.
2: Hola, Celso.
5: Hola, Peo. Hola, Peo. Buenos días, amigos. Soy Celso Mayer.
2: Saludos, Celso.
4: Celso.
2: Que ya le pagues lo que le debes, dice Celso.
5: Sí, aquí estoy.
2: Oye, carnal, ¿hasta dónde México? Dice el viajero del tiempo que nos presentó el feo que ganamos la Copa del Mundo. ¿Tú cómo la ves?
4: Obvio.
5: Sí lo veo difícil, pero creo que vamos a llegar a la final. He visto los videos del feo de la gallina y sí creo que la gallina sí
3: está poseída.
5: Da la razón.
2: Ajá.
3: Está poseída, apuéstale, loco. Ven, no vas a vender la casa, güey.
5: Mira.
2: O sea, ¿tú le crees al feo, Celso?
5: Mira.
2: ¿Y a su gallina?
5: ¿Mande?
2: O sea, ¿tú le crees a la gallina y al feo?
3: ¿Por qué?
4: ¿Por qué?
5: Gallina, al feo, a los Simpsons, el video que acaban de pasar. Yo creo que sí tenemos chance para llegar a la final, pero va a ser difícil.
2: ¿Qué edad tienes, Celso? How old are you?
5: Argentina, cualquiera.
2: ¿Qué edad tienes?
5: ¿Mande?
2: ¿Qué edad tienes?
5: 14. Yo los conocí ahí.
4: Me encanta Celso.
5: Yo los conocí. Yo fui los que los entrevisté.
3: ¡Ah, el video!
4: ¡Ah, sí,
3: Celso! ¿Cómo estás, chamaco?
4: Celso me encanta porque dijo, es yo bloguero. Creo en la gallina, yo creo en los Simpsons, en vez de decir, yo creo en la selección.
3: ¡No! Bonito. Pero nos entrevistó en vivo, ¿te acuerdas?
2: Exacto.
3: Estamos ahí en una zapatería.
4: Sí.
3: Celso, te amamos, chaparrito. Está chiquillo.
4: Está chiquísimo.
3: Una criaturita.
2: Ahora, el futuro está
3: en las manos
2: de la juventud.
3: Claro.
2: Y la juventud creyéndole al feo.
4: Oye, su fuente de información.
2: No, ya valimos.
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2: 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Cáiganle también a la aplicación de VIX. Más adelante se viene la lana del golazo. Ajá. 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
1: Hola, ¿qué tal? Muy buenos días. Les saluda Eli Venegas y este es el breve informativo del bueno, la mala y el feo. Juez rechaza demanda del Chapo por condiciones de encarcelamiento en Estados Unidos. Un juez federal de Estados Unidos desestimó la demanda civil presentada por Joaquín El Chapo Guzmán contra las condiciones de su encarcelamiento en la prisión de máxima seguridad ADX Florence en Colorado, con lo que quedó formalmente cerrado el caso. La resolución fue emitida por el juez Gordon Gallagher de la Corte Federal de Colorado, quien aceptó la solicitud del gobierno estadounidense para desechar la demanda presentada por el ex líder del cártel de Sinaloa al determinar que procedía un fallo a favor de las autoridades federales. Aunque ahora Trump odia su propio acuerdo comercial, le resultará difícil anularlo, afirman analistas. La decisión del presidente Donald Trump de no respaldar por ahora una extensión del tratado entre México, Estados Unidos y Canadá abrió un nuevo periodo de incertidumbre para el mayor bloque comercial de América del Norte, pese a que el propio mandatario impulsó y firmó el acuerdo durante su primer mandato en la Casa Blanca. Mientras México y Canadá ya expresaron su disposición para renovar el tratado por otros 16 años, Washington mantiene una postura distinta y prefiere utilizar el proceso de revisión previsto en el acuerdo para presionar por cambios que considera favorables para la economía estadounidense, señalan analistas. Una bebé murió ahogada en Wisconsin tras ser dejada en una bañera mientras su madre revisaba TikTok. Una mujer de 27 años de edad fue acusada en Wisconsin por presuntamente causar la muerte de su hija de un año luego de que la menor se ahogara en una bañera dentro de su vivienda en Janesville. La acusada fue identificada como Rebecca Ambrose, quien enfrenta cargos por negligencia infantil y negligencia infantil con resultado de muerte. El padre de la niña, Jason Christianson, de 26 años, también fue imputado por dos cargos de negligencia infantil. Hasta aquí llegamos con el breve informativo del bueno, la mala y el feo. Les informó Eli Venegas. En redes sociales, Eli Venegas Radio. Buen día.
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3: ¿Le tienes una pregunta a la abogada en casos de inmigración, Leti
4: sí,
3: Valencia?
4: Muchas preguntas, Feito,
5: Hoy anda trabajando muchas preguntas.
3: 1-855-370-3100. Es que dice que es un vato de mexicano que llegó hace 8 años y ha vivido aquí en Estados Unidos y su pareja lo golpeó.
5: ¡Hala!
3: Que si puede arreglar, dice.
4: ¡Asum!
3: Y ya le echó a la policía y al reporte. Quiere saber si la abogada le puede echar la mano. Ahorita regresamos y ella te va a contestar tus preguntas. 1-855-370-3100. Y también en YouTube, arroba buena mala feo.
4: Suerte, ¿eh?
3: Ah, ustedes también les toca algo, hablen, digan algo.
5: Es que hoy es tu día. No, hoy es el día de El Feo.
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3: Yo soy el manchasábanas.
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19: ¿Le tienes una pregunta a la abogada en caso de migración, Leti Valencia? Muchas. Ahí te va el número 1-855-370-3100. También en YouTube, arroba bueno mala feo, te va a contestar. Le tenemos una pregunta de una persona que fue golpeada por su pareja.
20: ¡No!
19: Cooperó con la policía, pero regresó con la pareja.
21: ¡No!
19: Tendrá la quebrada de arreglar algo.

0: vamos a dar la bienvenida a la abogada más rápida para contestar una pregunta en caso de inmigración. Es como una metralleta. ¿Tú le tienes una pregunta? 1-855-370-3100. Ella es la más chula. Yes. ¡Leti Valencia!
1: ¡Valencia! ¡Leti! ¡Leti! ¡Leti! ¿Cómo estás?
2: Hola, buenos días.
3: Morning.
2: Placer
3: verlos. Hi. Morning. El placer es nuestro.
1: No, no,
3: además de verte y la sabiduría que manejas.
1: No, no lo quites, es nuestro, Leti.
0: Leti. Ok. Arale. Pregunta. Dime. Hay una persona que tiene, y es de México, tiene 8 años aquí, se juntó con una pareja, se pelean, la pareja golpeó a esta persona.
1: No manches.
0: Llamaron los vecinos a la chota porque no los aguantaban de tanto pleito. Y luego lo perdonó y dijo, yo quiero regresar contigo.
1: No. Uy.
0: Pero le dijeron, hey, aplica, a lo mejor te dan un permiso de trabajo o algo, porque no tiene papiros. ¿Tú cómo la ves? ¿Le puedes echar la mano o no tiene caso este güey o esta persona?
2: Pues si eran pareja y hubo golpes, eso es violencia doméstica.
0: Sí,
2: la violencia doméstica es un delito calificado para la visa U, con que haya hecho un reporte a la policía,
0: todo cooperó.
2: También cooperado con la investigación y poder demostrar daños. Y en ese momento ella se tomó fotos, tuvo que ir al doctor o cualquier cosa para documentar que sí sufrió algún tipo de lesión debido a esos golpes, entonces sí puede calificar para la visa U. El hecho de que haya regresado con su pareja no necesariamente la va a descalificar para la visa U, pero también tiene que tener en cuenta que la policía puede traerlo a juicio y si quiere ponerlo en la cárcel o darle una condena criminal, pues está totalmente fuera de su control, pero sí puede calificar para visa U porque violencia doméstica es un delito calificado.
0: Ahí está.
3: Ay, Leti, cuánta información. Tenemos al Beto. Beto, pregúntale a la más chap, Leti Valencia.
1: Hola,
3: por
1: Beto.
3: Favor.
1: Hola, Beto.
4: Beto. Buenos días, abogada.
2: Buenos días.
4: Tengo una pregunta. Me mandó un correo electrónico UCIS donde dice que mi tarjeta de residencia ya está en producción, que espere a que sea paciente, que espere. ¿Cuánto tiempo dura en llegar?
2: Felicidades, porque ya la aprobaron en la residencia.
3: Felicidades.
2: Cuando ya dice el estatus del caso, están imprimiendo la tarjeta, típicamente llega como a 2 semanas. Incluso ahí en el mismo estatus a veces puede decir el número de rastreo para que pueda estar localizando su tarjeta.
1: ¿Cómo te dijeron en el MacArthur?
0: Me dijeron, ya la están imprimiendo y está en proceso. Van a ser $300.
1: ¿No quieres algo más? ¿No te dijeron?
0: Podía, sí, tenemos de todo en bolsitas.
1: ¿Eh? En bolsitas. Tenemos a Leonel con nosotros. Leonel, tu pregunta para la abogada más chula de inmigración, Leti Valencia, por favor, venga.
5: Sí, le quería preguntar que un amigo fue empujado, escupido y todo, y levantó un acta de policía.
1: No.
5: Con el video, lo miró. Que se quiere saber si puede arreglar un permiso o algo, meter papeles y arreglar.
3: Sí, ay, pero ¿qué le pasó? ¿En dónde fue? Cuéntanos bien.
5: Fue en un todo y lo escupió y lo empujó que se moviera y todo. Y regresó. Y ya le llamó a la policía para decirle que le había así hecho eso. La policía checó el video y todo. Y sí, levantó acta y le dieron su acta del reporte. Wow. Y quiere saber a ver si puede meter algún para poder
1: arreglar
5: un permiso.
0: Hey. Una escupida es peligrosa, ¿no, Leti? Si te cae en el ojo.
2: ¿Sí? ¿Pero tuvo algún tipo de lesión, algún golpe?
0: ¿O sea, el ojo?
2: ¿Fue al hospital? ¿Quedó traumado? ¿Hubo algo después? ¿Algún daño?
5: No, nomás fue eso, la empujón, la escupida, y él no hizo nada, nomás se le quedó viendo y levantó las manos y ya llamó a la policía y ahí agarró al agresivo y todo y miró el video, el policía en la tienda. Y ya le levantó la acta, ya le dio su acta de reporte y todo, ya nomás quiere saber a ver si puede arreglar algo.
2: Pues típicamente el asalto armado puede calificar para visa U, tiene que haber algo más, como usaron un cuchillo, le apuntaron una pistola, pero todo va a depender del reporte de policía, pero por eso le preguntaba si sufrió alguna lesión, porque uno de los requisitos de la visa U es también poder comprobar que sufriste daños debido a ese incidente. No es suficiente solamente hacer reporte de policía, tienes que cooperar con la investigación y también demostrar daños, así que hable con un abogado de inmigración para que revise el reporte y le pueda decir si califica para...
1: Pues mira, yo no estoy ahí, pero a lo mejor sí traía su bat de béisbol, ¿no? O algo más peligroso.
2: Tal vez.
1: ¿Sabe? No sé. Ahora ya tenemos a Carlitos con nosotros. ¡Tu pregunta, Carlos!
3: Que es un horror, neta.
1: Hola, Carlitos.
3: Charlie.
6: Hola, buenas tardes. Buenos días.
1: Buenos días.
3: Buenos días.
1: Tu pregunta, pues.
6: Tengo una pregunta. Yo en 2022 me acusó a mi esposa de violencia familiar.
0: Adiós.
6: Pero estuve en corte.
1: Uy.
6: Y me mandaron a clases porque el puse abogado. Entonces fui 3 días a la cárcel, desde el jueves hasta el domingo que salí. El año pasado yo fui a mi país y solo me sacaron, me metieron al cuarto, pero no me preguntaron nada. Al final me sacaron, que me fuera. No sé si con estas nuevas leyes ahorita, ¿qué es lo que pasaría? Porque estoy supuestamente que voy a ir a mi país ahorita.
1: No te me vayas, Carlos. Ahorita regresamos con la respuesta de la abogada. Cáiganle a YouTube @bueno malo feo. Ahí seguimos con la abogada Leti Valencia.

0: La más chula, la más preparada. Puro Michoacán, Bali.
1: La que sí sabe.
0: Ella es la abogada Leti. ¡Valencia! ¡Leti! Oye, Leti, nos quedamos con Carlitos. Dice el compa Carlos que a él lo acusaron de violencia doméstica. ¿Ya hace cuántos años de eso, Carlos?
2: Hace en enero de
0: 2022. 2020, okay. No, que hace como unos
3: ya pasó.
0: Cuatro añitos. Me lo mandaron al botiquín todo un fin de semana. Qué gacho que a dormir ahí todo el weekend.
1: Está chido.
0: Pero pues con esto de que las leyes cambian, entrar y salir con un récord, Leti. ¿Qué le recomiendas?
4: Si eres residente permanente, recuerden que la violencia doméstica siempre ha sido un delito deportable. Delitos deportables significa que tienes una condena criminal, el gobierno te puede poner en procedimientos de deportación. Lo que ha cambiado ahora es que el gobierno dice, bueno, la Corte Suprema dijo que el simple hecho de que tengas cargos en tu contra puede ser suficiente para que te pongan en procedimientos de deportación, aunque todavía no te hayan encontrado culpable. Entonces yo le recomiendo que tal vez no viaje si tiene delitos de violencia doméstica en su contra hasta que los pueda eliminar y pueda obtenerse a la ciudadanía americana, porque entonces ya no tiene ese riesgo.
1: Ahí está, tenemos al Jorgito también en la línea. ¡Jorge! ¡George! ¿Pero? La pregunta para la abogada. Sí, buenos días.
5: Hola.
6: Mire, abogada, entré en 2007 y hablé con un abogado y me dijo que había la posibilidad de aplicar como un tipo asilo, pero me dijo que hay riesgo de como de autodeportación, pero aplicaría los 10 años. Algo así me dijo, no entendí muy bien.
4: El asilo se tiene que pedir dentro del primer año que entras a los Estados Unidos, y tienes que pedirlo porque tú tienes miedo de persecución debido a tu raza, religión, opinión política, membresía en un grupo social o nacionalidad. La de la cancelación de 10 años es cuando ya tienes más de 10 años en los Estados Unidos, eres una persona de buen carácter moral y puedes demostrar que tienes familiares ciudadanos que van a sufrir si te llegaran a deportar, pero eso aplica solamente ya cuando estás en procedimientos de deportación.
0: Eso, suerte, Georgie.
3: Perfecto, tenemos al Mike. ¿Qué onda, Migue? Pregúntale a la abogada Leti Valencia. Everything in the life.
0: Miguel a la una.
1: Bueno, Mike. Don Miguel.
0: Miguel. Mike. Tu pregunta. Échale, primo.
3: Dale, chulo.
7: Buenos días, arriba Michoacán.
1: Sí, arriba, Michoacán, vale. La pregunta, yeah. Vale.
0: No más.
7: Ahí tengo una pregunta para la abogada.
1: Qué bueno.
7: Yo agarré mi permiso de trabajo por medio de una abogada, pero no se vence hasta el 2029, pero ya no estoy con esa abogada. ¿Necesito hacer algo o hay que esperar hasta que se vence el permiso?
4: Pues no, su permiso sigue vigente, lo puede seguir usando hasta que ya se le vaya a vencer. Si cambió de abogado, ya no tiene el abogado, eso no va a perjudicar su caso, pero sí debería tener un nuevo abogado que lo pueda representar por si llega alguna notificación de inmigración, el abogado pueda darse cuenta y le pueda decir qué tiene que hacer.
1: ¡Ay, Leti, qué rápido!
0: A ver, mira, tenemos también a Juanito con nosotros. Juanito, ¿cuál es tu pregunta para la abogada Leti Valencia? Por favor, venga, carnal.
8: Buenos días.
0: Buenos días.
3: Good morning, Johnny.
8: Tengo un hermano que está en México, una hermana, disculpa. Mi papá le metió aplicación en el 2006 y me llegó una carta del centro de visas para su caso. Tenemos un año para seguirle, pero mi papá falleció en el 2021. ¿Qué se puede hacer? Wow.
4: Existe un recurso que se llama reactivación humanitaria, donde sí puede reemplazar al padre como el peticionario, como con otro patrocinador, pueden reactivar esa petición, se queda con la misma fecha de prioridad, pero tienen que encontrar a alguien que pueda reemplazar a su papá como el patrocinador. Hable con un abogado porque ese es algo complejo, pero si reactivan esa petición, entonces ella todavía puede proceder con la residencia.
0: Perfecto. Suerte, Juan. Suerte, Juanito. Mira, tenemos también a Carlos con nosotros. Última pregunta, Carlitos.
3: Charlie.
0: Venga. Carlos, a la una.
9: Bueno.
0: Tu pregunta,
9: bueno,
0: mi hermano.
9: Bueno, buenos días, Pelón.
0: Buenos días, mi hermano. Tu pregunta.
9: Una pregunta para la abogada.
4: Claro.
9: Yo me casé hace 2 años con una ciudadana. Eso. Pero tengo una deportación.
1: ¿De qué? ¿Cómo?
9: Me agarraron cruzando.
3: Uy, ¿cómo ibas otra haciéndolo?
1: Está cruzando con alguien.
3: No.
9: Caminando en el desierto.
3: Ah, ala.
0: Chale.
4: ¿Le dieron deportación en la frontera o por un juez de inmigración?
9: No, en la frontera. No, nunca vi un juez. Solo me deportaron. Y eso fue en el 2008.
4: Pida sus follas. Muchas personas piensan que cuando te agarran en la frontera que te dan deportación. A veces no te dan deportación, solo te agarran, te toman las huellas y te regresan a México. Si eso pasó, entonces por su esposa ciudadana puede hacer la petición familiar, luego el perdón y luego salir y hacer el proceso consular. Pero si sí le dieron deportación y usted volvió a entrar de manera ilegal, tiene un castigo permanente. Uy. Eso no se puede eliminar aunque esté casado con una ciudadana. Tiene que esperar afuera del país por 10 años.
0: ¡Tómale! ¡Machín! Antes nomás cruzadas.
1: Sí. Te casabas y ya arreglabas.
0: De en caliente. No, pero Leti, ¿dónde la gente te puede seguir en redes sociales? Llamarte si tienen preguntas, por favor.
4: 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Y recordatorio que nosotros no usamos WhatsApp.
0: Bien, gracias Leti, si nos regalas un par de minutitos en YouTube, por favor.
4: Claro.
0: Lléguenle, bueno, mala feo.

0: Chavos, lamentablemente, los dos terremotos que afectaron a nuestros hermanos venezolanos dejaron unas secuelas terribles.
1: Bien feas, no manches.
0: Hay daños irreparables, hay mucha necesidad humana. Necesitamos unirnos como la comunidad que somos y ayudar. Yo sé que hay demasiada gente que también quiere echar la mano y dices, ¿dónde lo hago para que el dinero realmente llegue a las personas afectadas? Hay un lugar, escucha esto.
1: La verdad, lo que está sucediendo es algo terrible. Nos tenemos que unir como mundo, como sociedad. Tú puedes ayudar con lo que tú puedas. Y te recomiendo que vengas con nosotros aquí a Univision Foundation, porque estamos facilitando esta campaña de ayuda y estamos colaborando con otras organizaciones humanitarias que están aliadas, que ya están acostumbradas y son expertas en asistir en este tipo de desastres y apoyo comunitario, como Empowerment Mission y We Love Foundation. Entonces tú puedes donar y esto va a ser exclusivamente donado para apoyar a esta emergencia que la verdad hay que sumarnos todos.
2: Y aguas, porque va a haber muchas asociaciones que te van a querer lavar el coco, que puedes ayudar, que te van a pedir en efectivo. No, mejor vete a lo seguro. Aquí ahorita en pantalla, en @BonoMalaFeo en YouTube, está apareciendo el código QR que puedes escanear o puedes enviar la palabra Venezuela al 70 70 70 para echarle la mano a nuestros hermanos venezolanos. Ándale.
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1: Oigan, a mí me pasa mucho. ¿Qué? Aquí en cabina, ¿Qué? De repente salen unos olores que tú dices, ¿qué es esto? Como a incienso, como a flores. Qué rico huele. Hay otras cosas que huelen medio podrido.
0: Sí.
1: No sé por qué sea.
0: El olor a ovo.
1: Huele
0: a ovo, a pacuso. De repente huele a pacuso.
1: ¿Pero qué significan estos olores que de repente uno siente? Se lo vamos a preguntar a nuestro esotérico José Isaías.
0: ¡Fuerte!
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13: Logrado. 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Increíble en Seattle. Bélgica estaba perdiendo 2-0 frente a Senegal, casi eliminada, pero en los minutos 86 y 89 remontó. Y en el minuto 125, Tielemans transformó penalti para el 3-2 definitivo. Los Diablos Rojos están en octavos. 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
5: Uno de repente puede estar con la pareja bien relajado en la cama y de repente te llega un olor extraño.
6: Azú.
5: Y dices, ¿qué es esto?
6: ¿Fuiste tú o qué?
5: Y dices, huele a flores. ¡Qué rico huele! ¿Qué son esos olores que de repente sientes en tu vida cuando estás en ciertos lugares? No lo va a decir José Isaías.
6: ¿Pero significan algo? ¿Qué? ¿Cómo?
5: Dicen que sí. Ahorita huele como a flores, pero podridas.
6: Huele a flores como con huevito con cocido, vinagre, ¿no?
7: ¿Quién comió huevo cocido?
6: Como ovo.

0: te llega un aroma muy peculiar a tu nariz y dices,
1: ¿qué es esto?
0: ¡Hala, huele a... mi amor, fuiste tú! No, yo no fui. Es que huele a flores. Huele riquísimo.
2: Ah.
0: Y esto me recuerda cuando era...
2: Pues sí fui yo, sí fui yo.
0: No, es que luego hay unos aromas muy bonitos que te recuerdan cosas del pasado, a personas, lugares, experiencias, como olores a flores, olores a incienso, pero que huele de la nada y no está ahí el producto a lo que huele.
2: Oye, Pau, mira lo que comenta Karina. Dice, a mí me llega el olor de rosas a veces y también me llega el olor de el aftershave que usaba mi papá.
3: ¿Qué?
2: Pero
3: ¿qué
2: él ya murió hace 10 años.
0: Pero el aftershave no está ahí. ¿Cómo es para que te lleguen esos olores? ¿Será algo mental? ¿Uno está loco? Vamos a preguntárselo a nuestro esotérico.
4: ¡José! ¡Isaías! ¡José! ¡José!
2: ¿Qué pasó, mi José? ¿Cómo estás?
5: Hola, muy buenos días, chicos. ¿Cómo están?
3: ¿Dónde andas?
0: ¿En qué parte del mundo te encuentras?
2: En Australia. ¿Dónde? Ya llegaste a Australia, ¿verdad? ¿Qué tal?
5: Ahí andamos en Australia.
0: ¡Qué vida la tuya, José Isaías! Y seguro allá te huele a puro canguro.
5: A koala y a canguro.
3: ¿A qué te huele allá?
2: Ya lo comiste, no. El canguro.
0: O sea, allá en Australia, marranito.
3: Pensé que a qué le huele allá.
2: ¿Por qué no? Come canguro, está rico.
5: Sí. Sí, todavía no he tenido el gusto, pero
3: tacos
5: vamos
3: de pancita de canguro.
5: Ya te lo recomiendo.
2: Sí, muy rico, te lo recomiendo.
3: Oye, José, estamos hablando de los olores. Fíjate que en la casa de mi carnala, ya falleció hace como 31 años, su marido, él tomaba whisky. Ajá. Mi hermana no toma alcohol. Uh-huh. Y abre el closet de la recámara de ella, grandísimo, y le da un olor a whisky y ha buscado botellas abiertas, cerradas. Ella no tiene alcohol en su casa.
6: La ropa,
3: pero era...
6: la ropa, Fello.
3: No tiene la ropa de él.
2: Nada.
3: No, nada, se deshizo de todo. Y dice que le que huele la recámara entera, José.
0: ¡Qué rico!
3: En veces, a puro whisky.
2: ¿Rico whisky?
0: Sí, no, qué rico, sí, que huela y te recuerde algo.
2: Ah,
3: ajá. ¿Qué será?
5: Casi siempre cuando huele esto es que hay presencia todavía de la energía del ser fallecido.
2: ¿Cómo?
5: Ahorita hice una lista para decirles cuáles son olores buenos y qué significan. Olo. Y cuáles son los olores no tan buenos o no tan agradables y también qué significan.
2: Como a ver, venga esa lista, José.
0: Aquí luego se echan unos olores no tan buenos. ¿Por qué será?
5: Esos olores son físicos.
0: Ah, ok.
5: Esos no tienen nada que ver con el esoterismo. Pero miren, aquí lo más importante es que cuando nosotros empezamos a percibir un olor sin ninguna fuente física, como lo dice el Feo, de algo que viene aparentemente físico, a esto se le llama claroaudiencia olfativa en el medio del esoterismo. Claroaudiencia olfativa, cuando leemos eso. Pero ahí les van las cosas más importantes. Cuando uno huele a flores, esto indica la presencia de ángeles o de seres ya fallecidos. Cuando uno llega a un olor a rosa, a jazmín, significa casi siempre ángeles que no están con nosotros o personas que ya fallecieron que también se hacen presente por medio de esos aromas.
2: Ángeles.
5: De olor a flores.
2: Muy bien. Ok.
5: Ahora, olores dulces o perfumados. Uh-huh. Esto es atracción de abundancia y prosperidad. La gente que de la nada llega un olor dulce, un olor medio perfumado que no te lo puede describir, solamente te dice huele como algo dulce. Ahí viene lo que viene siendo atracción de abundancia y prosperidad y estamos hablando de economía.
2: Oye, ¿okay? ¿Y qué tal también así como tener un saborcito dulce o nada más el olor?
3: Eso ya es diabetes.
5: Nada más el olor. Son olores. Aquí lo que nos dijo también Pau es importante, los olores a incienso. Esto significa protección de guías espirituales. O sea, cuando huelas que incienso, de cualquier tipo de incienso, nos está hablando de protección que tenemos, ¿ok?
0: Oye, José, si tú una pregunta. O sea, de repente estás en un lugar, ejemplo, estás en la calle y llega este aroma. ¿Cómo saber si es un aroma que realmente está en un lugar o eres tú oliéndolo del más allá?
3: O alguien que pasó.
5: Sí, mira, casi siempre se presenta en nuestras casas o en lugares donde no estamos con mucha gente o lugares públicos. Estos se presentan en lugares como en el hogar o en el trabajo, que sabemos que no viene o no proviene este aroma de ningún lado. O sea, eso tiene que ser
2: meditando, rezando a lo mejor, tal vez.
3: A ver.
2: Imagínate.
5: También. Okay. Ahora, sí, las personas, hay gente que dice, huele a cigarro, huele, no sé de dónde, y ahí andan buscando.
2: ¿Es bueno
5: o
2: es malo?
5: Y esto significa, es algo, necesitamos ayudar. Significa que una ánima o un espíritu necesita ayuda de elevación o una plegaria. Entonces, la gente que escuche, que huela a cigarro, nos está hablando mucho de que un espíritu está cerca y necesita una plegaria.
0: ¿Y te pones a rezar o qué haces?
5: Sí, un Padre Nuestro, o rezar.
3: Una veladora.
5: En los momentos que tenemos. Exactamente, eso es muy importante. Ahora, ¿qué pasa cuando olemos el perfume de nuestro ex? ¿Okay? ¿Qué dices? ¿Tú sabes qué? Mi ex usaba este perfume. Mucho cuidado porque nos están hablando de que pudiera haber un trabajo o un amarre. Esto es importante.
2: Ay, mamá.
5: ¿Ok? Ahora, ¿qué pasa con los aromas desagradables? Aquí con los aromas desagradables es cuando debemos de tener más cuidado. ¿Por qué? Porque ahorita mencionaron ustedes que hay gentes que han dicho que huele a azufre. Cuando huele a azufre, olores fétidos, nos están hablando de energías muy densas, energías del bajo astral o energías de mucha envidia. Grábenselo, mucha envidia. ¿Ok? Ahora, ¿qué pasa
2: cuando huele a ovo?
5: Como a fuego.
0: No caigas.
5: A ovo no, ahí báñense por favor cuando huela a ovo, ¿ok? Pero cuando huele a humo, a humo o algo quemado, pero no hay fuego, que no hay en nuestra casa y se huele a lo que viene siendo algo quemado, aquí sí tienen que las personas que soltar algo que traen ahí cargando o también situaciones de peligro. Óiganme bien lo que les digo. Entonces, cuando huela quemado, sin ningún motivo, situaciones de peligro o algo que tienen que soltar en su vida.
0: Oye, Josecito, si percibimos uno de estos olores, de los que son negativos, ¿qué hacemos? ¿Echamos agua bendita o cómo nos protegemos?
5: En este caso, cuando huelen a algo que huele a quemado sin causa aparente, lo que yo les pido es que tengan cuidado los próximos 7 días de manejar con cuidado, de andar caminando con cuidado. ¿Por qué? Porque es algo de peligro. Pasando esto, ya no hay problema, pero hay que, lo que viene siendo, protegerse los siguientes 7 días después de haber percibido este olor, como el que estamos hablando de ese fuego. ¿Okay? No manches. Ahora, invito a toda la gente que nos está viendo y escuchando, ¿quién ha olido el aroma como a vela o a cera?
3: Yo, porque eso cada rato
5: viene a vela o a cera. ¿Sí? Ahí nos está hablando de brujería, brujería o una velación. Así es. Recuerden trabajamos trabajamos a alguien, utilizamos velas, y cuando hacemos eso, la persona que está siendo afectada puede llegar a oler eso, y es cuando nos habla de un trabajo, una brujería, cuando olemos a cera.
2: Ándale. ¿Okay?
5: Okay. Y la otra que quiero decirles mucho también es qué pasa, y aquí estamos hablando, y les digo porque cuando anuncié que íbamos a tocar este tema, personas ya me empezaron a escribir porque hay personas que huelen a orina. A orina, huele a orina y andan buscando por todos lados. Aquí tengan mucho cuidado porque, ¿qué creen? Estamos hablando de que una persona pudiera estarles haciendo un congelamiento o un cierre de caminos.
0: ¿Qué es eso del congelamiento? Porque
5: en estos trabajos se utilizan. Congelamiento es cuando queremos aplacar a una persona o la queremos controlar. Utilizamos, por ejemplo, les voy a decir, un frasco donde le ponemos orina, ponemos el nombre de la persona, y esto es para cerrar caminos y por

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5: Da un olor malo y es algo favorable. Hay que rezarle, hay que desconectarnos o algún familiar no la deja ir y por eso se está presentando.
6: Josecito, dice, a mí me llegó un olor a rosas en la estación de tren y no había gente a mi alrededor.
7: ¡Órale!
6: Saludos desde Chicago.
7: ¡Wow! ¡Oh!
5: Sí. Aquí lo que nos están hablando este aroma a rosas es cuando está nuestro ángel de la guarda presente, que ya habíamos tocado en otros programas el tema del ángel de la guarda. Entonces aquí es que el ángel de la guarda se está haciendo presente con esta persona. Entonces es un aroma muy bueno, muy favorable, y yo le sugiero que empiece a tener esa comunicación con su ángel de la guarda.
8: El otro día me dio un olor a flores de muerto.
7: No.
6: A su máquina.
8: Es que usan en los funerales. ¿Qué será?
6: ¿Cempasúchil? No, pues
7: que ya estás listo.
8: A eso.
7: Ya estás preparado. ¿Preparado, Feito? Oh. Que ya te están esperando.
6: No.
7: ¿A Sirio no te llega también como Sirio?
8: También, a veladora, José, grande.
7: ¿Dónde la gente te puede seguir en redes sociales? Llamarte para una consulta, por favor, José Isaías.
5: Sí, bueno, a José Isaías Esoterista, todas las redes y al teléfono cuando quieran contactarme es el 1-888-736-5556. 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
7: Virgen de Guadalupe, ruega por él.
6: Ay, Dios mío, Santi.
7: Santo Isaías, ruega por él. Así, no. Así va a ser, Feturo, tu novena.
6: José, no te lo vayas. Nosotros.
7: Sí, para seguir contestando preguntas, ¿qué te parece?
5: Claro que sí.
7: Eso.
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1: ¿Qué tal? Muy buenos días. Les saluda Eli Venegas y este es el breve informativo del bueno, la mala y el feo. Vladimir Putin descarta haber acordado con Donald Trump poner fin a la guerra con Ucrania. Vladimir Putin, mandatario de Rusia, rechaza cualquier opción de haber establecido un acuerdo con Donald Trump, presidente estadounidense, para poner fin a la guerra de Ucrania después de más de 4 años de enormes pérdidas para ambas naciones. En agosto del año pasado, durante una cumbre de trabajo efectuada en Alaska, ambos líderes políticos se sentaron a dialogar durante 3 horas con el objetivo de poner fin a la guerra. Irán advierte a Estados Unidos e Israel que dará respuesta inmediata a cualquier amenaza. Los términos del memorando de entendimiento de Islamabad son claros y públicos, escribió el ministro de Exteriores iraní, Abbas Araghchi, en X este miércoles. El presidente de Estados Unidos se ha comprometido a poner bozal a sus mascotas del Tel Aviv. Si desobedecen a su amo, Irán les dará una lección, afirmó respondiendo a declaraciones del ministro de Defensa de israelí, Israel Katz, en la que se advertía a su vez que Israel no permitiría a Irán obtener armas nucleares. Y madre de Tennessee fue acusada de matar a tiros a sus 2 hijas y luego intentar quitarse la vida. Una mujer de Tennessee enfrenta múltiples cargos después de que las autoridades la identificaran como presunta responsable de la muerte de sus 2 hijas, una niña de 1 año y otra de 11 años. La Oficina de Investigaciones de Tennessee informó este lunes que Jessica Quarles fue acusada de asesinato premeditario en primer grado, asesinato grave en primer grado y cargos relacionados con abuso, negligencia o poner en peligro a menores, enseñó Law and Crime. Hasta aquí llegamos con el breve informativo del bueno, la mala y el feo. Les informó Eli Venegas. En redes sociales, Eli Venegas Radio. Buen día.
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3: Vamos a regresar con lo último en deportes, muchachos. México tiene un compromiso súper importante y
1: vamos a ganar.
3: Rival.
4: Machín.
3: Yes. Ayer todavía estábamos viendo que si Inglaterra, que si República Congo. Democrática del Congo. Ya sabemos quién es.
1: Ajá.
3: ¿Qué le espera a la selección nacional de México?
1: Vamos
3: Además,
4: algo bueno.
1: Obvio.
4: Eso.
3: United States, feito, tu selección.
4: Jugó la selección, mi segunda patria.
3: No puede ser que
4: la que me da de tragar y yo sí le agradezco, no como otros hipócritas.
3: ¡Bú!
4: Que de aquí comen.
3: ¡Bú!
4: No están en su país de origen y le echan mucho al país donde están.
1: ¿Viste?
4: Como el pelón.
3: Estados Unidos. ¡Bú!
4: Aquí trabaja. Aquí le han de tragar.
3: ¡Bú!
4: En México no hubiera hecho nada.
3: Oye, ¿qué porras?
4: Y todavía le repugna este país.
3: ¿Qué porras tan aguadas?
4: Lárgate a tu país.
5: We support the U.S. U.S. U.S. and I really like it. We love it.
3: ¿Qué es eso, güey?
1: Ahorita deberíamos echarnos unas porras en el YouTube.
3: Horrible. Cállale, estamos en vivo.
4: Ojalá y te oiga Trump y te
3: arroba bueno mala fea. Y ahí viene la lana del golazo más adelante.
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0: 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Regresamos con lo último en deportes.
4: Ya tiene rival México. Ya tiene rival. Los Estados Unidos, sí también. Ahorita vamos a platicar todo con Gabo Sainz.

0: se están calentando y casi están
1: casi,
0: listos.
1: Casi.
0: Todos los octavos de final. Casi.
1: Casi.
0: Tenemos tres juegos más.
1: Sí.
0: Mañana también.
1: ¿Qué juego hoy?
0: Hoy juegan Portugal. Croacia. ¿A quién le va?
2: El Siu.
0: Sí.
2: Yo le voy a decir.
0: Cristiano Ronaldo juega España en contra de Austria. Hoy también juega Suiza, Algeria. Mañana también tenemos tres más para ya definir the round of 16, le dicen los gringos, o los octavos de final. Vamos a recibir
1: España
0: con nosotros.
1: Portugal,
2: si no
0: ¿tú crees que lleguen? Tenemos.
1: Voy a verlos.
0: A mi compita de TUDN Network. Aquí está el fan número uno de la Selección Nacional de México. Él es Gabo.
3: ¡Sí!
1: ¡Qué onda, Gabito!
3: ¡Lente! ¿Qué pasa, muchachos? ¿Cómo están? Muy buen día, qué gusto saludarlos.
0: Bien,
3: de lo que me he dado cuenta aquí en la pausa, en la pausa,
1: pero
3: ustedes estaban en YouTube. Bueno, ustedes estaban en YouTube. El feo no tiene ni idea de lo que es el fútbol. De eso me da cuenta.
1: No
3: tiene
1: ni
3: idea,
1: no tengo,
3: pobrecito.
1: Pero le voy
3: no
1: a Estados Unidos cuando jueguen contra
3: apoyar a Estados
1: de otro
3: Unidos,
1: país.
3: Eso es,
1: cuando jueguen contra
3: yo
1: de otro país.
3: Cosa.
1: Les voy a Estados Unidos porque aquí vivo.
3: Espérame,
1: y aquí nació mi familia.
0: Hoy no más.
3: Está bien y es respetable, pero no tienes por qué por eso apoyar a otra selección. Una cosa es estar agradecido con el país que te ha dado y demás.
1: Yo sí
3: y
1: lo
3: otra
1: apoyo.
3: Cosa es por otra selección.
1: Yo sí
3: estás
1: lo apoyo.
3: Como el menso del pelón que apoya a Argentina por Messi, que no sé qué.
0: Ah, no,
3: que
0: pero
1: espérate.
0: Pero
1: no en contra de México.
0: Cuando no están jugando México,
2: Argentina.
0: Argentina. Oye, y yo apoyo a Argentina por Messi. ¿Qué jugador?
1: Yo también.
0: ¿Qué jugador?
3: Sí.
1: Contra
3: pero
1: México apoyo
3: maneras,
1: a México.
3: Ya te mandé un montón de videos donde los argentinos nos pegan, papá. Nos pegan por debajo de la lengua y no nos quieren. No sé por qué apoyas
1: no
3: a Messi.
0: Yo los quiero mucho a los argentinos. Tengo muchos amigos.
3: Bueno, no tiene ni idea. Se aburre cuando hablamos de fútbol. Así que sí, yo digo, cuando gusten, que al cabo, mira, con este... ¿Cuándo? Pero bueno.
0: Una pregunta, Gabo.
3: ¿Qué pasó?
0: Si cuando México ya no esté en el Mundial, cuando ya no esté,
1: ¿a quién vas a apoyar?
0: ¿A qué selección te subes? ¿A qué barquito te subes?
3: Ya te dije a Brasil.
1: No te enojes.
3: Pero a ver, también me gusta mucho. ¿Sabes quién, por ejemplo, me gusta mucho? De verdad, y me daría mucho gusto que fuera avanzando y que fuera llegando
1: Estados
3: a
1: Unidos. Momentos,
3: a Kylian Mbappé con Francia. Me gusta mucho cómo juega Kylian. Pero no es que diga, ay, voy a salir con mi playera de Francia y soy francés, como ciertos payasos que yo conozco. Pero bueno, a ver, ayer, ¿cómo le costó Inglaterra? ¿Cómo le costó Inglaterra para eliminar al Congo? Le iba ganando el Congo 1-0 y tuvo que aparecer el huracán Harry Kane para hacer el 2-1, el 1-1 y el 2-1 y eliminaron al conjunto de Congo. El conjunto de Bélgica, ¿cómo sufrió también para eliminar a Senegal? Iba perdiendo 2-0 y del minuto 82 en adelante terminó empatando el conjunto belga. Incluso lo puede ganar y se tiene que ir a tiempo sexto.
0: El marcador más engañoso, Senegal.
3: Completamente.
0: Senegal perdió ese partido. El Congo perdieron ese partido. Ahorita platicamos también de Bosnia y Herzegovina también, que no hizo absolutamente nada. Pero, oye, ¿cómo vas ganando un 2-0? ¿Cómo va Senegal ganándole a Bélgica?
2: Sí.
0: Minuto 83, cae un gol. Minuto 85, cae otro gol. Te vas a la larga, regalas un pen. ¿Qué manera de entregarte
2: Gabo,
0: a
2: resolver? Toda mi quiniela está funcionando. Todo lo que he dicho menos
3: bien,
2: uno.
3: Bien.
2: Voy muy bien. Solo he errado uno. Y el de Senegal.
3: Yo se me hace que he errado como 18, pero bueno, ahí vamos.
0: Venga.
3: A ver, la cosa es que el partido. Sí, exactamente. Pollos, tiene que haber pollo. A ver, iba ganando en la selección de Senegal 2-0, ya decíamos, empatan, como bien dice el penón. Yo no hubiera marcado ese penal. A mí no me parece que sea penal. Entiendo que lo toque y demás y todo, pero si vamos a marcar eso, vamos a marcar cualquier cosa. Yo les digo otra cosa. En el VAR había árbitros mexicanos. Había árbitros mexicanos y que ese tipo de penales se marcan en la Liga MX y bueno, terminaron influenciando y gana Bélgica 3-2. Pero bueno, y con los Estados Unidos, dos cosas muy importantes.
2: ¿Cuáles?
3: Primero, Estados Unidos fue mucho mejor que Bosnia y Herzegovina todo el partido prácticamente.
1: Claro.
3: Se pone a ganar 1-0 con gol de Balogun. Pero el
1: 10.
3: Tema es que exactamente terminan. ¿Se acuerdan de la jugadita de Balogun? Exactamente igual a la de Messi contra Argelia. Igualita. Pero a uno sí lo expulsaron, que fue a Balogun, a Messi no lo expulsaron, porque obviamente es un reglamento diferente. Así que una baja muy sensible para mí, para los Estados Unidos, no contar con Balogun para el partido contra la selección del ganamos. Este ridículo.
1: ¿Qué cosa? Ojalá y te cancelen el permiso de trabajar.
2: ¡Cállense!
3: Yo nomás.
1: Para que se te quite. Ahora verás.
3: ¿Qué cosa?
1: Voy a mandar esta grabación al consulado.
3: Por eso nadie te quiere, feo. ¿Qué cosa? ¿No? ¿Qué cosa?
1: Vamos a mandar al consulado a Trump.
3: Bueno, yo no sé si el señor este sea parte de la directiva del US Soccer o algo, porque pues dice ganamos. Yo no lo vi en ningún momento ni dando agua.
0: Imagínate el feo con su playera de los United States y no su color. No, va a parecer como mosca en leche, güey, haz de cuenta.
2: Miren,
3: sí, no, van a decir, bueno, ¿y este piel roja qué onda?
1: ¿De dónde salió? Me diste, me la voy a comprar para tenerla para el próximo.
2: Ahorita los invito a todas las personas.
0: Ni se te ocurra.
3: Ni te van a pelar. Ni se te ocurra.
0: Ni se te ocurra venir con las de Estados Unidos, güey.
1: En tu cara te la voy a
0: regar. No te vuelvo a hablar, güey.
1: Te la voy a regar, desgraciado.
0: Me pierdes como amigo.
1: Una 4X al Gabo.
0: Me pierdes.
2: Todo se va a arreglar ahorita en YouTube. Cállale, arroba bueno mala feo, vamos a jugar futbolito.
1: Vamos a
2: el
1: golpearnos.
2: Feo es USA.
1: Yo quiero
2: que gane México,
3: pelón.
2: A ver quién gana.
3: Gánale, no, fregazos,
1: quiero
3: pelón,
1: yo.
0: Vamos a ver. ¿Sabes cómo lo va a ganar? 2-0.
3: Cuando gustes, pero luego cuando estamos juntos, le zacateas, nah, que no sé qué, que quién sabe.
1: Ya yo te quiero dije, cuando
2: vas, mira. Si quieres sumar.
3: Cálale. Aquí,
1: madrazos
3: cálale
1: contra los gordos.
3: Ay, hola.
0: Oye, Gabo, y hoy, ¿qué partidos tenemos hoy?
3: Sí, muy buenos juegos. España juega contra la selección de Austria. Para mí, obviamente, y creo que para muchos es la gran favorita España para el día de hoy. Portugal de CR7 contra Croacia de Luka Modric. Qué
0: gana?
3: Buen partido, ¿eh?
0: ¿Quién
3: qué
0: gana
3: buen partido.
0: Ahí? Pero sí, creo, pronóstico reservado.
3: Yo creo que gana Portugal.
0: Oh, Dios,
3: creo que gana Portugal, pero va a estar muy cerrado. Va a estar muy cerrado el juego, ¿eh?
1: Qué bueno.
3: Y Suiza contra Argelia. Yo voy con Argelia, ya les había dicho que ustedes van con Suiza. A mí Suiza me parece una selección que no ha levantado, que tiene buenos jugadores, tiene un gran arquero como Gregor Kobel, pero yo la verdad creo que Argelia con el fútbol, y vaya que no confío tanto en los equipos que son africanos y que de repente creo que tienen todo para hacerlo. Ayer no lo demostró Senegal, tenía prácticamente amarrado el resultado y termina soltándolo. Por eso creo que no van a ser campeones del mundo, por lo menos en un muy buen rato. Los partidos que ya están definidos en octavos de final, al momento, Paraguay contra Francia, Canadá contra Marruecos, Estados Unidos contra Bélgica,
0: ¡órale!
3: Brasil contra Noruega, México contra Inglaterra,
2: bien,
3: esos ya están definidos. Y les quería pasar un dato interesante.
2: A ver qué les parece.
3: Miren, la selección de Inglaterra, y vamos a ir en específico con Inglaterra, porque Inglaterra es el próximo rival de México. En Londres juega a 126 metros sobre el nivel del mar, 414 pies más o menos. En Nueva Jersey jugó a 7 metros sobre el nivel del mar, más o menos como 23 pies.
1: Claro.
3: En Foxborough, a 55 metros, entre 55 y 146 metros, o sea, 480 pies. En Arlington, jugó en 184 metros, más o menos como 604 pies. En Atlanta, entre 200 a 320 metros sobre el nivel del mar y 1050 pies. Les tengo un dato, señores. Muy bajito,
1: Por favor.
3: México, la Ciudad de México.
1: ¡Ay!
3: Tiene 2,240 metros sobre el nivel del mar, 7,350 pies.
0: ¡Venga!
3: Yo apelo a que se van a ahogar. Se van a ahogar los ingleses.
1: ¡Qué buen dato!
2: ¡Así me gusta!
1: ¡Qué buen dato!
0: ¡Vamos, México!
2: ¡Estamos en la cima, mi vida!
0: ¡Sí!
3: Venga, eso tiene que ayudar,
0: La Pau quiere volar.
2: Claro que sí. Gabo, vamos a ganar. De pretextos nos podemos comer un taco. La altura, traemos buen equipo, están comunicados, la afición está con todo. Todo está funcionando para que lleguemos ahí.
3: Todos esos factores ayudan, pero de verdad, incluso los ingleses ya están preocupados por el tema de la altura. Sí,
1: y el ruido.
3: Están preocupados por el ambiente que se ha vivido en el estadio de Ciudad de México. Y otra cosa,
1: mariachi,
3: también es factor. Ojo, anótenlo por ahí. La zona donde está el Estadio Ciudad de México, Santa Úrsula, el sur de la Ciudad de México, es de las zonas que tiene más problemas de smog, es de las zonas más complicadas.
1: ¡Ah, qué bueno!
3: Amanece casi siempre muy alto, entonces ojalá ese día huela más smog que todos los días.
2: Todos salgan con sus carcachas, préndanlo así.
1: Déjenla prendida todo el día.
2: Para que no puedan ni respirar.
1: Tienen cuenta, que tienen Selena,
0: no sé, de Selena verdad, con su novio.
3: No sé qué pasaría. Sí. No sé qué pasaría, Pelón, Pau, Feo, no sé qué pasaría. Porque el día que se le ganó a Sudáfrica hubo 150 mil personas en el Ángel. El día que se le gana a Corea, en el Ángel, no estoy contando Guadalajara, no estoy contando Monterrey, no estoy contando otras ciudades, porque hubo muchísima gente en todos los demás lados. Contra Corea, 400 mil personas. Wow. Contra la República Checa, 800 mil personas. Ahora contra Ecuador hubo un millón. 1,400,000 personas en el Ángel.
2: Yo digo que
3: si le ganamos a Inglaterra, que ojalá lo hagamos, ojalá les ganemos.
1: ¡2,000,000!
3: Y que no dejemos ninguna duda en la cancha. Si le ganamos, yo no sé qué va a hacer el Ángel. Yo creo que se va a bajar del monumento y se va a ir corriendo.
4: Los colores de la sal, una nación que les quiere campeón. ¡México!
0: ¡Qué bárbaro, Gabo!
2: ¡Hay que irnos al Ángel!
0: ¿Dónde la bandera te sigue en redes sociales, Gabo? Para que se den al tiro, porfa.
3: Me pueden seguir en el ex, en arroba Gabo Sainz, en Gabo Sainz 1, en el Instagram y TikTok, así como en Facebook. Gabo Sainz, ¿y dónde más, mi querido Feo? Para vivir al máximo, venga.
1: En el OnlyFans, USA, USA.
0: ¡No! ¡Bájale, güey!
1: Bigfoot, ya te mandé la camiseta, hasta te la ordené. 4X.
3: Hasta me torcí el cuello. 4X,
1: ¿no? 4X.
3: Me dolió.
0: 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Márcanos de volada, ¿eh?
2: 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Pura pregunta de fútbol.
1: ¡A marcar, se ha dicho!
0: You don't go for USA. Wait. Do not even call. I'm gonna hang up.
1: No, todos pueden llamar.
2: Llámele. Todos.

0: te estamos buscando. 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
1: Que a todo dar es el gabón.
0: ¿Será que se llevan el dinero el día de hoy? ¿Será que a lo mejor
1: se lo sacan hoy y se lo llevan todo?
2: Ojalá.
0: De panenca y nomás el portero la agarra. ¿Será que a lo mejor la mandan al satélite, Marilis? ¿Qué será que es lo que hacen? Vamos a investigarlo. Llamada ganadora, bueno, bueno.
3: Sí, bueno, bueno.
0: ¿Cómo te llamas?
2: Hello, Luis.
3: Hola, buenos días.
0: Buenos
2: Hola,
0: días.
2: Hola, papito.
1: ¿Quién habla?
2: What's your name?
3: Nelson Medina.
1: ¿De Nelson. Dónde? ¿Dónde llama Nelsonito?
3: De aquí, de Fresno, California.
0: ¡Fresno! ¡Saludos!
2: ¡Fresno, my love!
0: ¡Fresno! Y toda su población ahí,
1: qué
0: bien
1: bonito,
0: perrona.
1: ¡Qué bonito! Tular y todo.
0: ¡Pura vaca! No, no, no. ¡No hay nada en Fresno!
2: ¡Que vivan las vacas!
1: Hay mucha naranja, mucho sembradío.
0: De todo.
1: Es un pueblo agrícola.
2: ¿Qué harías si te llevas el billuyo, la lana, el dolaruco?
3: Oh, aquí lo compartiría con mis parceros.
2: Mira, ya han llamado varios que comparten con sus amigos.
1: ¿Parcero?
2: ¿Con cuántos parceros si te llevas $1,000?
3: Aquí somos 4 parceros. ¿Cuatro? Son 3 mexicanos y yo que soy colombiano.
2: De a 2.50 por cabeza. Está bien, por piocha.
0: Carnalito, probablemente se viene el choque Colombia-Argentina. ¿Están listos o qué los colombianos?
3: Estamos preparados para lo que se venga.
0: Traen buena selección, ¿eh?
1: Me gustan que sean así firmes, loco.
0: Traen buena selección Colombia. Sí. Carnalito.
3: No tenemos miedo.
0: Eso,
2: sin
0: cero
2: miedo al éxito, papá.
0: Listo, vamos por hasta $1,000. Ahí para que lo repartas con tus compas.
1: ¿Te damos o te retiras, parcero?
3: No, sigamos. No te enojes.
2: Eso, mi amor.
1: ¡Parcerito!
3: Sí, cuéntemelo todito.
1: ¿Quién es el próximo rival de México?
3: ¡Ah! Japón. Inglaterra.
1: Ah, bueno, pues.
0: Así de fácil.
4: Ya se prepara, apunta ahí.
1: Así me gusta.
2: ¡Gol! Mi chulo. Nelson Medina y sus 3 compas mexicanos. ¿Quieren continuar, mi amor?
3: Sí, seguimos.
2: Eso, papito chulo. Presta mucha atención, ¿ok? ¿Cuántos años tiene Gilberto Mora? A, 18. B, 19. C, 17.
3: La C, 17.
0: Y aparte, digo, él es colombiano, pero está muy al tiro también de lo que está haciendo la selección mexicana, carnal.
1: Claro, ¿verdad?
2: Claro.
3: Pues soy colombiano, pero mi novia es mexicana.
0: Bien.
2: Nelson, hermano.
0: ¡Ya eres mexicano! Nelson, hermano. Oye, carnal, nos podemos ver en semifinales en una de esas, ¿eh? Después de Brasil.
3: Claro que sí.
2: Ahí te vamos a desconocer, Nelson.
0: Sí.
1: No, está bien.
0: Entonces, este güey
2: ¿Quién es este?
0: Carnal, ya tienes 500 bolas. ¿Quieres seguir adelante o te retiras ahora, parcero?
3: No, le seguimos.
1: ¡Ese Nelson!
3: Sin miedo al éxito.
1: Eso.
0: Nada más te quiero decir que si respondes mal, lo pierdes todo.
2: Everything in the life.
1: No seas gacho, pelón. Ponte
3: está bien.
0: Mira, te lo voy a poner fácil, hermano. Es más, va a ser un flanecito. Con sabor a Colombia y México.
1: Eso.
0: ¿Estás listo?
1: Ahí está.
0: Ahí te va. Mi hermano, quiero que me digas cuántos goles lleva el México-colombiano Julián Quiñones en este torneo. A, 3. B, 2. O C, 5.
1: Goleale.
2: Ahí está Nelson.
3: Tres goles.
0: ¿Seguro?
3: Tres goles.
4: Chutea. ¡Y gol!
0: ¡Se acaba de ganar $1,000! ¡Felicidades, Nelson! ¡Nelson y los parceros!
2: ¡Viva México, Nelson!
1: Ahora sí, pónganse a trabajar.
3: Sí, que viva Colombia, que viva México.
0: ¡Claro!
2: ¡Eso!
0: ¿Qué parte de Colombia? Se escucha como que eres de Cali, papi. Caleño.
3: No, de Medellín,
0: Medallo. Medallo, que lo único que le falta a Medellín para hacer el lugar perfecto, dicen, es playa. Es todo.
1: Ay, mire.
3: Ah, eso sí.
0: Precioso.
1: ¿Y las
0: mujeres, montañas? todo está
1: lo
0: ahí.
1: Lo único que le falta a Medellín ahí para que esté todo bien.
2: ¿Qué?
1: Yo. No más.
2: Sí, justo. Todos, no, todos los de Medellín lo están pidiendo.
1: ¡Le falto yo! Las mujeres de Medellín me quieren. ¡Aguas! Se está llevando a cabo un avistamiento y hay evidencias.
2: ¿Un avistamiento de qué?
1: Del lobizón.
0: ¿De quién?
1: Un monstruo.
0: ¿El lobizón se llama?
1: El lobizón.
2: ¿Qué es un ovizón?
0: ¿Qué es eso?
2: ¿Qué es un ovo?
1: Es un monstruo. A ratito vamos a hablar de eso, pero vamos a regresar con Carlos Guamán. Porque...
2: Ah, ok.
1: No, no, no. Ey. Es que mucha gente me está preguntando, oye, ¿puedo agarrar un préstamo sin intereses? Y dije, oye, Carlos Guamán nos lo va a explicar y nos va a decir si sí se puede.
0: ¿Préstamo o no sin interés? O sea,
1: ¿qué
0: cero?
1: ¡Qué chido que a toda madre!
0: 0% de interés, no, cero. no existe.
1: Que el 0.5%, que el 1%, no.
0: No existe eso.
1: 0%, papi. ¿Quién nos lo va a detallar, nos lo va a explicar? Carlos Guamán al regresar, así es que les conviene, no se me vaya
2: es
1: nadie.
2: ¡Es un estadio! ¡No! ¡Es un lobizón! ¡No! ¡No! ¿Qué es?
0: Señores, y cállenle a YouTube, porque ¿qué creen? Se viene el OOT de...
1: OOT de...
0: Con Pao Sazo, cáigale para allá. Para
2: cáigale,
0: que la
2: please.
0: ¡Wow!
4: Dicen que tenemos más de 100,000 en YouTube solo por Pao. ¡Correcto! Pero métete tú también y mírala en vivo en YouTube. Bueno, mala, feo. Porque si medio país ya anda ahí perdiendo el tiempo, ¿qué esperas tú?
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0: Vamos a platicar acerca de los intereses, porque yo jamás he visto esto. He visto, ahí sácate un préstamo, cómprate un carro, medio punto de interés, medio por ciento de interés. Está bien chido. ¿Qué dos puntos de interés? ¿Qué tres puntos de interés?
1: Yo he visto momentos, ahorita no estoy seguro, pero he visto momentos en la economía de 0% de interés en autos nuevos.
0: ¿De veras?
1: Yo nunca lo he visto. Pero tiene que ser nuevo de agencia.
2: ¿De cuánto?
1: 0%, Pau.
0: ¿Qué?
2: ¿Sabes, amiga? El primer...
1: pero no sé ahorita
2: bueno, el único carro que he sacado aquí, 17% me pusieron.
0: Tenga. ¿Pero por qué tanto?
2: Porque no tenía crédito,
3: to the United States of America, baby. That's right.
2: Ahora, no pagué credit. Como si hubiera sido un jet privado.
0: Para los autos y los barcos y algo así, a lo mejor te entiendo. Pero un préstamo que vayas al banco y le digas, quiero $100,000, préstenmelos. Sí. Y que te digan cero interés, ¡ay, qué rico!
2: No, está de locos. Pero
0: vamos a dar la bienvenida a alguien que sí sabe. Él no es un lobizón, no es un tren, no es un estadio,
1: no,
0: ni es todo el Ecuador. Él es Super Guabán,
1: wow.
0: Que perdió contra México.
4: ¡Buenos días!
1: ¡Y sí! ¡Bien, Carlitos!
0: ¡Te amamos!
1: Ya salió Ecuador, ya se subió al de...
0: ¿Qué hubo?
1: ¡Y sí, sí! ¡Bien!
4: ¿Pagué la apuesta o no?
2: ¡No!
0: ¡Págale a la Pau!
1: ¡Bien, Carlitos, bien!
0: ¿Ya te pagó, Pau?
2: Ahorita me va a mandar mi cel.
0: ¿Le mandaste dinero a la Pau?
1: ¡Ah, no!
4: Ahí está, mira, ya hice mi propio póster.
5: Aquí nos debes... ¡No! Ahí
2: está. Necesitamos unos pollos rostizados, una lana...
4: No, sí, lo que le vamos a dar va a ser un... cuy asado.
1: Cuy.
2: Nadie quiere cuy, pobre cuy.
0: Yo quiero tu cuy asado.
4: No, el pobre cuy. Ya le mandé ya la versión, el feo ya la tiene, ya le mandé la foto.
0: Ya le miré el cuy.
4: Ahí está la situación, entonces ándale, Pau, ya vamos a apoyar.
2: ¿Cuándo? 100%
4: a México.
1: Cuy asado.
4: No, así ya le mandé también, bueno, sí, la taquiza ya está garantizada.
0: ¿Ya mandaste el dinero de Pau que te ganó? Pau te ganó.
4: No, le están rogando, diciendo, por favor, confírmame el número.
2: Es mi número de celular, Carlitos.
4: No, porque hay que saber, es que ya me pasó una vez. Y mire, y esto sí, ojo, por favor, ahí le va el consejo financiero más importante que les he dado en toda la vida del mundo mundial. Por favor, siempre manden $1 primero. Porque el otro día me pasó con un amigo, y ahí le, más amigo, ahí le vamos a decir a JR, mire, dice, sí, ahí le va, dice, sí, mándale, aquí está el teléfono de mi esposa, y me da el número. Yo le hago copy paste, se le mando ahí el dinerito. ¿Y qué cree?
1: ¿Qué pasó?
4: Carlos, ya le mandaste a mi esposa. Sí, hace rato aquí está, le mando el screenshot, se llegó el dinero. No le ha llegado, Carlos. Pues ahí te estoy mandando la foto. No. No le ha llegado, Carlos. ¿Y qué crees?
1: ¿Qué pasó?
4: Se confundió.
0: ¿Lo mandó alguien más?
1: No.
4: Sí, se confundió. Él al escribir cometió un error. Ajá. Y ahí me anda haciendo relajo la esposa. No me has pagado. Y el otro, no me has mandado. Y está, se confundió.
1: Wow.
4: Entonces, mande primero un dólar. Ah, después ella confirma.
2: No, Carlitos,
4: porque
2: no
4: hay gente que le gusta cambiarse el
1: pero
4: número.
1: Ya
2: tienes bien mi teléfono.
1: Carlos Guamán ya te cumplió.
4: No, sí, pero por eso se es que puso hay gente que cambia de celular cada rato.
1: Se puso la de México y trae la bandera.
2: Le aplaudo. Bravo, Carlos.
0: Sí, soy yo, dile, sí soy yo.
4: Esa era la primera apuesta, en la primera apuesta. Ahora,
2: falta
4: ahí
2: la
4: vamos.
2: Comida.
4: Entonces,
1: ¿y mi dinero?
4: Falta la comida, sí, pero la comida, ojo, la comida era hasta después de que se acabe el mundial. Entonces, si no,
0: ahí
4: ordenan sus pollitos.
0: Ya salió el ¿cómo? Ecuador, ya que tú mandas la comida ya.
4: ¿No quieres una vez la comida o no?
3: Bueno, pues sí,
4: no,
3: ahí tema,
4: se la mandamos.
3: Y el tema del interés y el porcentaje, ¿qué?
0: Ah, sí, cierto. Ah.
4: Ahí vamos, para que tenga el interés. Ok, ahí va. Mire, ojo, ese asunto para que el interés de que usted vaya a hacer que un banco, mire, se
0: va
4: al banco y le pregunta, estimado banco, quiero que me preste dinero para poner un negocio. ¿Sabe lo que te va a decir el banco?
0: ¿Qué?
4: ¿Cuánto quieres de dinero? Y el banco le va a decir, ¿cuánto necesita? Y usted le va a decir, lo que tú me quieras prestar. ¿Y sabe lo que te va a decir?
1: ¿Qué?
0: $1.
4: Fuera de aquí, carón. ¡Pum! Y te va a mandar a volar.
0: ¿Por qué?
4: Te va a mandar a volar lo más lejos como lo mandaron al Ecuador del Mundial.
1: ¡No!
2: ¡Carlitos,
4: porque gobiérnate! No te prestan nada. Se va a decir, fuera de aquí, carón.
0: Pero
4: fuera
2: ya,
4: de aquí.
2: ¡Ya, Carlos!
4: No. Entonces, ¿sabes lo que pasa?
1: ¿Qué pasó?
4: Es que los bancos no te prestan dinero si tú no tienes un plan de negocio. Si tú no tienes una estructura financiera. Si tú no tienes una idea correcta. Sí, si no tienes un colateral.
0: Pero
4: entonces,
0: no te
4: aquí el asunto es. No, es que sí, para la
0: ay, Carlito.
4: Ok, mira, no existe préstamo sin intereses. Ok,
1: sí, no
4: ¿sabes
1: pasa
4: cómo
1: la
4: se puede conseguir?
0: Estaba viendo una publicación donde dice que te pueden prestar hasta $1,000,000.
1: Un millón.
0: Sin intereses, siempre y cuando traigas el plan ya arreglado para un business.
2: Oye, eso está cañón.
0: ¿Cierto, ¿cierto?
4: Mire, ese es el asunto cuando alguien quiere lavar dinero. Entonces tenga mucho cuidado.
2: Ay, entonces, ¿qué publicaciones andas viendo?
4: Sí, ese,
1: da miedo. Esa palabra da
4: eso
1: miedo.
4: Eso da miedo, tenga mucho cuidado.
0: Lo viene en narco,
4: con ese asunto, mire. Eso sí, entonces eso está viendo usted en el dark web. Entonces, eso está viendo, se está viendo a la medianoche, tenga mucho cuidado. Hey. Ese es el capítulo número 70 del libro del feo de finanzas. ¿Se acuerda? El 69 era la bancarrota, ese es el 70, el otro capítulo. Cuéntamelo, Pablo.
2: Oye, Carlitos, pregunta. O sea, vamos a ir a un banco, vamos a pedir un préstamo, pero dices que tenemos que llegar con un plan. ¿Cómo armamos ese plan?
4: Sí.
1: Con chat.
4: Sí, entonces mira, aquí la idea, por decir, si vamos a hacer una, digamos como el de la taquería, entonces tenemos que ver si vamos a hacer tacos al carbón, porque si la mayoría de todo el mundo dice quiere hacer taquiza, no.
2: Sí.
4: Pero por si esos tacos al carbón que los comimos el día del partido estaban pero buenísimos. Entonces, porque el olorcito, pobre, mis vecinos han de haber estado sufriendo, porque ese olor que llegaba, entonces. Y lo más chistoso, el que me recomendó los tacos decía, ¿dónde ve? Nunca he probado esos tacos, y cuando estaba apuntando el número de teléfono ya lo tenía en su celular.
2: Ah.
4: Esa es la parte más fuerte. Entonces, tiene que tener es, ¿a quién se los voy a vender? ¿Quiénes van a ser mis clientes? ¿Cuánto es lo que voy yo a cobrar? Entonces, ¿dónde, cómo me voy a dar a conocer? ¿Qué tipo de estrategia? ¿Cuánto es lo que voy a cobrar? Entonces, ya está viendo usted todo ese tipo de estrategia y de mercadotecnia, precio. Entonces, ya va viendo ese plan. Y entonces, así usted se puede dar a conocer. Porque mucha gente tiene la idea, pero si no le deja saber al mundo, pues no vende.
1: Hoy tenemos
4: esto hace que ya sea usted vendible. Entonces, pero si no, nadie sabe. Entonces, eso es lo que va. Pero ahora, ojo, sí se pueden conseguir préstamos de los buenos. Y entonces, y ahí va con el feo. Imagínese, usted tiene una buena idea, que tiene el plan ahí, el feo, bien a gusto. Entonces, yo puedo armar una empresa y entre los tres, le digo, se vende y se da parte de la leche, pero no la vaca. Y entonces, entre los tres, podemos hacer socios, conseguir el dinero y así poner el negocio.
0: De la
4: y
0: leche.
4: Entonces, ahí sí podemos conseguir sin pagar intereses.
2: Oh.
4: ¿O no, Fe?
1: Oye, Carlitos.
0: Tía, abuelita de Batman.
1: A ver, pregunta, ¿y qué tal si no tengo buen crédito o a lo mejor tengo por ahí un ITIN number? ¿Puedo ir al banco también con mi business plan y me prestan o no? ¿O voy a batallar un poco?
4: Sí, pero va a tener que ir con un banco alternativo. Entonces no va a ir con un banco convencional, porque ahí sí te van a batear bien feo.
0: Un banco clandestino.
4: Sí. Entonces no te vas a ir nomás. Sí, pero sí hay otros bancos que sí te prestan con número de ITIN. No te van a dar un interés así muy bueno, digamos 6-7%, sino quizás te van a dar un 20%, pero sí te prestan. Por decir, hay gente que compra las loncheras. Esas loncheras están dando, pero un buen retorno de inversión, porque digamos, en vez de tener un restaurante fijo que estás pagando miles y miles de dólares, entonces tú te puedes poner en otro lugar. ¿Y saben cuánto estás generando una loncherita nomás ahí al mes?
2: ¿Cuánto?
4: $60,000 $60,000 al mes en ventas. Y te puedes mover donde tú te antojes. Y puedes vender lo que quieras.
2: ¿Cómo compro una lonchera?
4: Y entonces, y ahí ya te acomodas.
0: Oye, oye, quiere comprar 10.
2: O sea, yo voy, yo me pongo y vendo la comida.
4: Ya. Sí, claro, y lo que quieres.
1: Así de fácil.
4: Puedes
0: facilito.
4: Desde sushi, taco y lo que sea ahí en todo el asunto. Y te vas acomodando
0: tacosazo.
4: Donde tú necesites.
0: Tacosazo.
4: Sí, hay gente que le hace una mezcla bien, bien a gusto. Entonces ahí es donde viene la situación. Se te pone ya la creatividad. No tiene que ser un solo estilo.
1: ¿Qué?
4: Y trabajas un horario más flexible.
2: Ajá.
4: Y un horario también donde la gente consume más. Y entonces,
2: ajá,
4: y se pone, digamos, ahorita con los partidos del mundial, se ponen afuera de los estadios y la gente sale todo a celebrar y ¡pum! Vámonos. Entonces,
1: vamos.
0: Se
1: hizo el día.
2: Carlitos, bueno,
1: ¿dónde la gente te puede seguir en redes sociales para más preguntas? ¿Quieren comenzar su negocio? No hay dinero, pero tú los guías por el, ahora sí que el camino del bien.
0: El
4: por el camino del bien. Y sí, sí, se va a poder poner un negocio. Sí, sí, sí. Me puede seguir en Instagram. Sí, sí, sí. Bajo Super Guamán. Super Guamán. O si no, me puede llamar al 714-953-2707. 714-953-2707. Y para que sea la próxima víctima de que va a ser Inglaterra.
1: ¡Venga!
4: Vamos a ganarle, ahora sí. Vamos, que estamos bien puestos.
1: Así.
4: ¡Con el tri!
1: ¡Vamos!
4: ¡Vamos ahí!
1: ¡Te
4: vamos,
1: queremos, Carlitos!
4: Que ¡el día domingo! ¡Mamá, le va a ganar ahora sí! ¡Ahora sí, vamos! ¡Vamos!
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1: Vamos a regresar con chistes estúpidos. Si tienes uno, márcanos, 1-855-370-3100.
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1: Vamos con los chistes estúpidos. 1-855-370-3100. Me llama mi vieja la sargento. Hola, amorcito.
2: Ay, qué bonito.
1: Porque de repente nomás me dice gordo. Así.
3: Es cuando quiere algo, amorcito.
1: Hola, amorcito. ¿Cómo te va en el trabajo? Le digo, bien. Pero qué roque, me llamas. ¿Qué estás haciendo? Aquí cosas de mujeres.
3: Hola.
1: Otra vez chocaste el carro. Sí, gordo.
4: Fíjate.
3: Es de las niñas.
4: Fíjate nada más.
3: Este es feíto cuando era niño. Imagínate.
1: Pero ya llovió, Pao.
3: Y llegó, mamá, mamá. Porque el feíto quería ser futbolista. Él quería ser como, ¿qué futbolista quería ser?
1: Como ninguno.
2: En ese tiempo, Borja.
3: Como Borja.
1: Cálmate, chavo del ocho.
3: Quiero ser como Borja. Le dice, mamá, yo quiero ser
2: Enrique
3: como Borja.
2: Borja.
3: Y de repente ella dice, mamá, mamá, ¿qué crees? Que hoy apliqué la de Borja. ¿Por qué, mijito? Es que en el partido hoy metí 3 goles, mamá.
1: ¡Órale!
3: Y la mamá, ¡ay, hijo, mi feíto! ¿Y cómo les fue? ¿Cómo quedó el marcador? Perdimos 2-1.
1: Chale, güey, 2 autogoles. Ya ni la fe.
2: Don Tela y Don Terra platicando.
5: Y le dice Don Terra, me dice Don Tela.
6: ¡Telaraño!
5: ¿Qué pasó en Maizao?
6: Te voy a enseñar otros idiomas.
3: ¡Hala!
6: ¡Ay, bueno! A ver cómo nos va.
5: Y le dice,
6: ¿tú sabes cómo se dice pistola en árabe?
3: ¿Aso?
5: No, ¿cómo se dice?
6: Ahí va la bala. Espérate, todavía no termina. Espérate.
1: ¿O es monólogo?
6: Y luego,
3: ¿quién es Manelegue?
1: ¿Quién quiere Manelegue?
5: Dice, ahí va la bala. Y le dice don Telaraño, ¿y cómo se dice metralleta?
1: Oh, ¿cómo?
6: Ahí va la bala, bala, bala, bala, bala, bala. Ahí va la bala, bala, bala, bala, bala, bala.
7: Viejo estúpido.
1: A ver, de los zapachos. ¡Hola, Panchito! ¡Quiere
2: monólogo!
1: ¡Hola, Pancho!
2: ¡Pancho!
1: ¡Cuenta tu chiste, estúpido!
8: Esos eran dos presos que estaban en la celda, ¿verdad? Y uno al otro le dice, ¿tú por qué estás aquí? Le dicen, porque el doctor me diagnosticó solo 2 meses de vida.
1: ¡Ah!
8: ¿Sí?

0: Entonces lo maté. Ala. El juez me dio 35 años.
1: Bueno, estuvo bueno.
2: No tiene falla su lógica, ¿eh? No, ahora tenemos a Javi. Hola, Javi, cuenta tu chiste, estúpido.
3: Ahí les va mi chiste, estúpido. Bueno, una adivinanza ahorita que está el Mundial.
4: Échale.
3: ¿Ustedes saben por qué Messi no ha bautizado a su hijo?
2: ¿Por qué Messi? Porque no ha tenido tiempo, güey.
5: No, yo se lo quemo, güey.
1: No.
3: Es que no quiere que sea cristiano.
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2: A ver, vamos a regresar a continuación con Aunque usted no lo crea. Acaba de salir un estudio que demuestra que a las mujeres les atraen los hombres casados.
7: That's right. Les atrae la estabilidad. Les atrae la peligrosidad. Ah, bueno, el dinero a todas les atrae el dinero.
2: Pero si el vato ya está casado, ¿por qué nosotros los casados somos más atractivos? ¿Qué tenemos? 1-855-370-3100 y les voy a decir qué dicen los científicos a continuación. Ahorita regresamos.
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1: Acaba de salir un estudio, chavos.
2: ¿De qué?
1: Que dicen los expertos que nosotros los hombres casados,
3: ¿sí?,
1: le somos bien atractivos a la mayoría de las mujeres.
3: Y solteronas y jovenzonas.
2: Ay, a mí no me atraen.
4: ¿Por la estabilidad? Porque las pajuelonas dicen, por algo lo eligieron a este.
2: Ajá. No, me cero.
1: Exacto. Así es. ¿Por qué somos más atractivos los casados? Les voy a platicar lo que dice el estudio. Y, comadre, la neta,
2: el estudio que hizo el pelón.
1: ¿A ti te gustan los casados, comadre? Neta. Compadre,
3: a todas.
1: Tú eres
3: casado. Yo he visto viejas que me echan el perro.
1: Soltero, no agarrabas ni un resfriado. Y ahora de casado sí te pelan un resto. 1-855-370-3100.

0: chavos. Acaba de salir un estudio que me llama demasiado la atención. No, y las mujeres lo saben. Ellas los, ustedes, mujeres, lo saben.
1: ¿Qué? ¿Qué hacen?
0: El estudio dice que aunque usted no lo crea, las mujeres les atrae más el hombre casado que el soltero.
1: Que el descasado.
2: Ay, a mí no.
0: Sí. Por ejemplo, un vato, 35 años.
2: Ajá.
0: Soltero.
1: Profesión.
0: Sí, o sea, los dos profesionales.
1: Ah, qué rico.
0: Los dos esto y lo otro.
1: ¿Cómo no, yo?
0: La mayoría de mujeres que se encuestaron les dijeron, ¿cuál te gusta más? Y dijeron, este. Y toda la, ¿y por
2: este,
0: qué?
2: ¿Este o este?
0: Dijeron, pues es que se ve más acá, más estable, más atractivo, no sé, como que tiene algo. Era que era el secreto que era casado, muchachos.
2: Es que te puede mostrar a lo mejor la imagen de lo que tú quieres llegar a tener, ¿no? O sea, es como un ideal, puede ser eso.
1: A lo mejor.
0: Este estudio
2: es
0: psicológico.
2: Si yo quiero un buen marido, ¿eh? Este es un marido.
0: Puede ser, a lo mejor. Dice, ya se están viendo. Dice, este estudio psicológico, señores, reveló que el estado civil sí influye a la hora de que las mujeres consideran a un hombre más atractivo o no tan atractivo. Cuando, pues, se les describe a este vato como un hombre casado, la mayoría de las mujeres con anillo.
1: Con profesión.
0: Papá.
1: Establecido.
2: ¿Y ustedes por qué no usan el anillo?
0: El feo sí.
2: El feo sí. Pero no el anillo de matrimonio.
1: Con Satanás.
0: Ahora, los hombres que se consideraban menos atractivo eran los solteros. Ahora, viceversa, cuando a un hombre le dijeron, a ver, compadre, porque también estos sí son hombres y mujeres, ¿quién se te hace más atractiva? ¿Esta mujer, la casada o la soltera? La mayoría de los hombres dijeron, a nosotros la soltera. El hombre decía que la soltera.
2: Sí.
1: A mí toda.
0: Representa menos problemas, menos estrés, más libertad.
1: Sí, señor.
0: Etcétera, etcétera. Lo que sugiere que también las percepciones sociales ahora sí que contrastantes sobre el compromiso son muy influyentes. Por ejemplo, el hombre casado les gusta la estabilidad, el que es proveedor, el que es trabajador, el que a lo mejor ya sabe lidiar con una mujer, ya es detallista. Por algo lo eligieron, por algo está ahí.
2: Ya está relajado, ya está tranquilo.
1: Tiene
2: ya
1: una
2: es el
1: chamba.
2: Ideal. Yo creo que puede ser eso, es el ideal. Y también luego hay mujeres que yo veo que van caminando y de repente ven a una mujer con pareja y se le quedan viendo a la pareja como reto de yo te lo puedo bajar.
1: Andale. O diciendo yo no podría estar en ese papel.
2: Sí, no, no se metan con casados, nunca los casados, fuchi, buchi, los casados.
3: Y las amigas venden al marido también.
2: Así es.
3: Van y le platican, ay, aquel, ay, fíjate que José Luis, ay, ando bien desvelada, no me deja dormir. ¿Por qué? Quiere todas las noches.
2: Así es, no hay que vender a nuestra pareja.
3: Y aquella que no le dan, pues ahí anda, ¿verdad? Fantaseando con
1: anda
3: el José
1: Luis. Anda calenturienta.
2: Eso en una de esas. Es completamente cierto, don Tela.
3: Todo lo que yo digo es 100% true.
2: Eso no es cierto.
0: A ver, comadre, ¿a ti te gustan? La neta, ¿te llaman la atención algún casadito por ahí? ¿Te diste la oportunidad tal vez?
2: No, no de los casados.
0: Compadre, tú de casado, ¿te ha caído mucho? 1-855-370-3100. A mi compa el feo, una mujer, fíjate, soltera.
2: Sí.
0: En su momento le dijo, feo, ponte anillo. A las mujeres nos gustan los hombres que traen anillo. El compromiso.
2: ¿Es en serio?
0: Sí. Y el señor empezó a usar anillo de matrimonio.
1: ¿Cómo me cayó nalga?
2: Neta, sí.
1: Machín, se me aventaban.
2: Qué feo que no respeten que traen anillo.
1: En los eventos. Ahora sí ya no se me acercan porque traigo el de la estrella.
2: Bueno. A ver, mujeres, yo quiero saber por qué les llama la atención el anillo. A mí no. Yo veo anillo, horror. O sea, ya cruz.
0: ¿A ti no te llama la atención?
2: No, porque no me gustaría que yo tuviera marido, se le acercaran a mi marido. O sea, no hago lo que
1: pero
2: no me
1: gustaría.
2: Pero
1: de todos modos se le van a acercar, aunque tú no quieras.
2: Sí, pero yo no soy así.
3: Pero Luis Miguel sí te llama la atención.
2: Luis Miguel no está casado.
3: Anda con la paloma.
2: Pero no está casado, no trae anillo.
3: Pero tiene pareja.
2: Sí, pero no es casado. Exacto. No es que aparte yo no me meto con personas con pareja. O sea, simplemente es, si yo veo que trae anillo, para mí eso es
0: me
2: apaga todo lo que pueda aprender. Sí. O sea, no hay manera. Ni también uno con pareja.
0: Mira, a ver, tenemos a Raquelita con nosotros. Hola, Raquelita, bienvenida aquí al programa. ¿A ti te ha tocado, te ha llamado la atención un hombre casado, Raquelita?
4: Sí. El único hombre casado que me ha llamado la atención es mi hombre, ay, papazote.
2: Ah, sí, pero está casado contigo o antes de ti estuvo casado.
4: No, está casado conmigo.
0: Ay, ah, Raquel. Bueno. Oye, Raquelita, pero sí te han llamado la atención, ¿sabes?
4: Sí, estoy de acuerdo que desde que te casas, sí hay más personas que te tiran el calzón. Porque yo desde que me casé, sí era como que, ay, más muchachos, como que te invito a salir o pásame tu número. Y le pregunté a mi esposo y él igual.
2: Ok. Sí.
0: O sea, a él también le tiraban mucho el perro.
4: Sí.
2: Mira.
4: Sí.
0: ¿Y por qué crees? ¿Por qué crees que al hombre casado le tiran más el perro cuando ya tiene anillo o cuando ya está en un compromiso, Raquelita?
4: Siento que es porque se puede transmitir como la felicidad o esa paz que también te da tu pareja.
2: Mm. Okay. Sí, como que quieren tener lo que tú tienes.
4: Sí, como la seguridad que dicen, ay, mira qué chido, se ve que le fue mejor. Sí.
3: Ay, ¿sí? peor. Si empiezan a compartir viajecitos, ajá, que las cenas. Ay, que mira mi marido lo que me compró, una, ajá, bolsita. Y las amigas quieren.
2: Ajá. ¿Alguna vez, Pelón, te ha tirado el calzón alguna de las amigas de tu mujer?
0: 1-855-370-3100.
1: Continúan con más llamadas. Contesta, en este show tan bonito.
2: Contesta.
3: Te habló Paola, te hizo una pregunta.
2: Sí, ya estoy acostumbrada a que me ignoren.
0: Ahorita vamos a regresar enseguida con tus llamadas, pues.
2: Ajá.
0: Comadre.
2: Pélame.
0: Contesta.
1: Cuenta, comadre.
2: Sin miedo al éxito, macho alfa.
3: ¡Ey, sordo!
0: Ya volvemos enseguida, ¿eh? Ya volvemos.
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0: Acaba de salir un estudio que dice que, aunque usted no lo crea, este estudio demuestra que las mujeres les atraemos los hombres casados.
1: ¡Órale!
0: Comprometidos. ¿Por qué será?
1: Porque
0: ¿qué
1: así,
0: les atrae?
1: Así es, les atrae la seguridad, la estabilidad de la otra pareja.
2: Ay,
1: wey,
2: no, a mí no.
0: Comadre, a no. ti te la neta, ¿te ha llamado la atención un casado? ¿Por qué? 1-855-370-3100. ¿Qué tenemos los casados?
1: Algo, chispa.
3: Cállate los chicos.
1: Chispa.
0: No, tenemos pero... Hola, Carlitos. No,
1: tenemos diabetes.
0: Hola, Carlos.
4: Hola, carnales, ¿cómo están?
0: Muy bien, güey.
4: Primero que nada, de antemano le quiero mandar un besito a lo más hermoso de este show.
0: A ver, Pau, prepárate.
2: Pero te hablan.
0: ¿Eh? ¿Qué?
4: Pellito, ya sabes que...
1: Tíramelo.
2: Ya sabes.
4: Digo yo.
1: Tengo la trompa chueca y para recibir el besito.
0: No más, Esteban.
2: Feo y tú de lengüita.
0: Wow.
5: Me hagas cara fea.
2: Bueno, a ver, increíble. Después de tu comentario tan viril, seguramente las mujeres se mueren por ti, hombre casado.
1: ¿Verdad que sí?
4: Sí, eso sí es cierto, comprobado.
0: ¿Pero por qué será, Carlos?
4: No sé, carnal, porque cuando estás soltero ni se te paran las moscas ni nada.
0: Eso es verdad, qué raro, ¿no?
1: Es que se mira uno como lobo.
0: Oye, sale uno al baile, Carlos. Es más,
1: se te nota,
0: soltero,
1: se te nota la desesperación.
0: Sin compromiso. Ya te dejaste de la tóxica. Tú dijiste, ya estuvo. Sales, tú dices, esta noche voy a coronar.
1: Y nada.
0: Nadie. Nadie.
2: Pues a lo mejor es tu actitud de desesperación.
4: Ni los travestis te salen. Cómatelo todo.
0: No, eso fue. Ok. Oye, Carlos.
1: Para eso están las aplicaciones ya.
0: Pero tú sí notaste que te casaste y ¿quién te echa el perro, güey? ¿Quién te echaba el perro?
4: De todos donde ibas, que nomás se daban cuenta que estabas ya acompañado.
1: Hasta vatos.
4: No sé.
2: Muchas veces.
4: Es cierto, es verdad.
2: Hasta muchas vatos. Veces también, si trae un hombre en nivel en la mujer, a la mujer le llama la atención el hombre también. Pero está mal. No, hay tantos hombres en el mundo.
1: ¡No!
2: Váyanse por uno soltero.
1: Pero habemos muchos casados exclusivos. Con mucho talento.
0: ¿Qué tal si en una de esas, Pau, encuentras el amor de tu vida, pero está casado?
1: ¡Ah! No.
0: ¿Puede ser?
2: Existe el karma,
1: esa curva,
2: mi vida.
1: No me la esperaba.
2: El karma existe.
0: No,
2: lo
0: yo
2: que
0: no,
2: tú
0: no,
2: haces,
0: no
2: te lo van a aplicar.
0: Nah,
2: pero esa pregunta me la hiciste a mí.
0: Sí.
2: Paola, ¿tú qué opinas? Eso es lo que yo opino.
0: Claro.
2: Ese es existe el karma. La vida es un boomerang.
1: Yo no creo en el karma.
2: Te regresa,
0: no,
2: mi rey.
0: No, no existe.
1: No, ya hubiera visto tanto karma regresando.
0: Estás perdiendo de un muy buen baile.
2: No, yo estoy bien así, bien a gusto.
0: Te lo recomiendo.
2: Tiriri, tiriri, no, tiriri, muchas gracias. Tiriri,
0: tiriri. Pero a Georgie. ¡Hola, Georgie!
1: ¡Georgie! ¡Ay, no, el Georgie!
0: ¿Qué onda, Georgie?
2: ¡Georgie!
1: Otra vez.
0: Oye, Georgie, ¿por qué...? Nosotros los casados como que llamamos más la atención a las mujeres, a todas, güey.
2: Ay, ay, ay.
6: Me da terror que me descubran mi segunda vida.
2: Qué bonito cantas.
6: Oye, pero ponte algo de los temerarios, un mis de los temerarios.
0: No, yo sé.
2: Te digo, estos comentarios... Georgie,
0: no. La gente lo pide,
1: viriles,
0: ¿eh?
1: De vacaciones, Georgie.
2: Viriles, pelo en pecho.
6: Algo.
0: Venga.
1: A ver.
6: Déjenles platico, alguna vez, yo, pues no era mi esposa, era ni, nomás andaba con ella, pues
1: una
6: vivíamos
1: larguita.
6: En unión libre.
2: Ey.
6: Y fuimos a echarnos unos mariscos aquí en un restaurancito aquí que está por Nashville.
0: Ey.
6: Y y vieran qué emoción se siente, qué bonito se siente, que entres acompañado, te sientas y todo el rollo, y la mesera te pela el ojo de volada. Tú sabes, hay esa conexión.
0: Ey, sí.
6: Bien bonito. La morra me estuvo esperando que fuera al baño y allá me dijo, tú te me haces conocido, me dijo.
0: Ay, ¿qué hubo? Ella misma haciéndote plática, güey.
2: Ay, no, qué fea.
0: Lo aman a uno, lo aman.
2: ¿Y tú
6: dijo,
2: qué le dijiste?
6: El número abajo del cesto, del cesto ahí donde...
0: ¿Qué hubo?
6: Ya sabes.
1: ¿Y tú estás sacando todos los papeles sucios este güey?
0: ¿Qué hubo?
2: No, pero qué feo, oye. Y obviamente bien. Tú como un gran caballero, le dijiste,
1: le
2: yo
1: llamaste.
2: Vengo con mi mujer, ábrete.
6: No, pa, ese guapango, no hay quien se lo pierda, pa.
0: No, sí. Lo segundo sí le dice uno, lo primero no.
1: Lo de ábrete se lo dice en el hotel. Ábrete.
2: Qué horror. Ustedes.
0: Mira, ahí te va Georgie para que la cantes, mira.
6: A ver.
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6: Ay, ay, ay.
1: Ay, qué horror.

0: pequeño. Ay, güey, se pegó.
1: Chaparrita. A todas las mujeres que les gustan los hombres casados,
2: pónganse trucha.
1: Arroba Raúl el pelón.
2: Al tiro, al tiro.
1: Ahorita andamos buscando, ¿eh?
2: No, yo no, yo tengo como 5, no, ahorita no puedo.
1: Tengo 3 tickets dorados que ando repartiendo.
3: Ándale. ¿Eh?
1: 3 golden tickets para vivir todos juntos.
2: Yo calzones dorados.

0: Oigan, chavales.
1: ¿Qué huele?
0: Fíjense que hay artistas que uno dice, ¡ay, me hubiera encantado verlo!
1: Ah, ¿sí?
0: Y andan bien retirados o bien moridos, fallecidos bajo tierra.
1: Sí, varios.
0: Y dices, ¡ay, yo hubiera dado todo por ver a Michael Jackson! Yo sí. Yo hubiera dado todo por ver a la Selena. Yo hubiera dado todo por ver a Juan Gabriel. ¿Quién es ese artista que tú dices, oh my goodness, ¿por qué no me tocó? 1-855-370-3100.
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0: Oigan, chavos.
2: ¿Qué ole?
0: Ay, que viva la música, que vivan los artistas. Esos artistas que te mueven el alma, el corazón. Pero lamentablemente hay veces que uno se queda con ganas
28: de ver
0: alguno porque se retiró, porque falleció, porque ya no está en este planeta. ¿Con quién te quedaste? Así con muchas ganas de ver, de conocer, de escuchar.
2: Uy, yo varios, Pau.
0: 1-855-370-3100.

0: Machín. Marcaron épocas.
1: Y que no nos tocaron, Pao, imagínate.
0: No manches, artistas que dices, wow. Hace cuenta, a mí, Freddie Mercury. O sea, imagínate ir a ver a Queen completos, todos. No manches, esa, ese vocerrón, esa presencia en el escenario.
1: Sí, no, las rolas que se aventaban.
0: Tina Turner, Whitney Houston.
2: No, yo sí la vi a Tina Turner, yo sí la vi. Me sacaron de ahí.
1: Hoy no más. Mamá.
0: Life it no, hombre, qué
1: en
0: momentos.
1: Vivo, imagínate.
0: No, hombre, qué artista te quedaste con ganas de ver, pero se retiró, falleció. Ahí va. Mamá. Wow. 1-855-370-3100.
1: A mí en lo personal, fíjate, de gringos, pues obviamente el Michael Jackson.
0: Imagínate.
1: Espectacular. Pero también yo soy muy fanático de las películas. Cada vez que las veía y todo el rollo.
2: A los Mares Almada.
1: De Don Pedro Infante. No, los Almadas como que quisieron cantar, pero no. Imagínate haber visto a Pedro Infante en vivo.
0: Todo romántico.
1: Dicen que tuvo presentaciones en Venezuela, creo que fue a Colombia.
0: Él era de
2: Sonora, de Sinaloa.
1: De Sinaloa.
0: ¿Y dónde vivía?
2: Topolobampo,
1: Ciudad de México.
0: Sí, ¿verdad?
1: No, en Mazatlán. En Mazatlán, ahí tienen una en el malecón. Tienen la estatua de Don Pedro Infante.
2: Nació en Topolobampo.
1: Fíjate que tengo familia venezolana, que son familia no de sangre,
0: sí,
1: pero de esas familias que te regala la vida. Don Jaike Romero, locutor de radio, presentador de televisión, el señor,
0: sí,
1: agarró su poco dinerito que tenía en Venezuela, fanático de Pedro Infante, y se fue a conocer Ciudad de México sin saber absolutamente nada, en tiempos de no internet, de nada.
0: Sí.
1: Y fue a una academia de policía, donde de motocicletas motorizados, de policías motorizados.
2: Tránsito, policía.
1: Correcto, porque Don Pedro Infante...
2: Era fanático de
1: eso también.
0: De andar en la moto, ¿verdad?
1: Sí, de hecho, la de ATM, güey.
2: Hizo películas.
1: La de a toda máquina.
2: Varias hizo con
1: ahí
2: moto.
1: Ahí conoce el capitán de los de la acrobacia.
2: Sí. ¿Quién era? Solís, Javier Solís. ¿Quién era?
1: Que dice que trabajó con Pedro Infante y que tiene fotos y que todo el rollo. No, hombre, acabaron siendo compadres. Conoció a Pedro Infante también.
0: Ay,
1: no,
0: padre,
1: no,
0: imagínate. Madre.
1: Algo increíble, Dios, algo increíble.
0: Very cool, very, very cool.
1: A ver, tenemos a Marquito. Hola, Marco. Marco, la una.
0: Marco.
3: Hola, hola.
0: Hola, chulo.
2: What's up, frame?
0: Oye, querido, ¿a qué artista te faltó ver? Y dices, ay, ¿cómo hubiera dado?
1: ¿Cómo no
0: todo?
1: Me tocó.
3: Saludos a todos.
1: Saludos.
0: Saludos.
3: Bueno, bueno. Yo soy de Guerrero y neta me quedé con esas ganas de ir a un concierto, a un jaripeo baile de mi paisano Joan Sebastián.
1: ¡Ah, qué chula!
2: ¡Ay, chiquita!
1: ¡Hazte un favor! ¡Oye, Marco! Pero...
0: ¡qué bonita voz!
1: O sea, sí pudiste, te tocó la época de Joan Sebastián.
3: Sí, pero lamentablemente no tenía feria, dinero.
1: ¿Nunca tuviste feria?
0: No, es que...
2: Hay muchos videos ahí en jaripeos cantando esa rola también. Qué
1: ¿Un boletito, algo, con la radio? ¿Nunca te ganaste nada?
3: No, nada, sí. No, no.
2: Ni para radio.
3: Regálame los de Hollywood ahorita.
2: ¿Pues qué crees? Te acabas de ganar una entrada a su concierto.
0: En YouTube.
1: Una. 20 entradas.
2: Sí, tiene una en YouTube bien bonito.
0: Oye, dicen que Joan Sebastián era una locura verlo.
1: Sí.
0: Que enamoraba a todas las mujeres. No, no.
1: A mí me tocó ver. Me tocó presentarlo en el escenario, me tocó entrevistarlo. Me tocó verlo.
0: Se morían por él, así que dicen que tenía un encanto. Sí.
1: Tenía una compañera de radio, una locutora.
0: Ajá.
1: Loca por él.
0: Sí.
1: Tómame una foto con Joan Sebastián. A don Joan le molestaba eso.
0: Sí.
1: Le molestaba que le anduvieras pidiendo fotos y tal, la fregada.
0: Pero era coquetón o no.
1: Muy coqueto.
0: Sí.
2: Con las jóvenes.
1: Con todas.
0: Ey.
1: Con todas. Y lo que tenía, que también era muy enojón, don Joan.
0: ¿Poco?
1: Sí, muy enojón.
0: Se veía tan con los
1: músicos. Le gritaba a sus rancheros, a sus músicos, a la banda. Te paraba un concierto, ¿eh?
0: Sí.
1: Estaba tocando, o sea, miles de gente ahí.
2: Me saco.
1: A ver, párenle, a ver. A ver, ¿qué está pasando aquí? Que no sé qué.
0: ¡Hala!
1: Sí.
0: Dices, no manches.
1: Decías tú, qué oso. Pues llegue más temprano, señor, pero. ¿Cómo se lo dices a don Joan Sebastián?
0: No, pues no. Porque
1: el sonido no jalaba, que el micrófono, Joan, que no sé qué. Hola, Víctor, bienvenido.
4: Hola, buenos días, muchachos.
0: Good morning.
2: ¿A quién y con qué ganas te quedaste de ver, loco?
4: Primero que todo, hoy juega papá. Cristiano.
2: Ey, ey, ey, ey,
0: Ronaldo, Ronaldo Siu. Cristiano.
2: Un tema bonito de música. Siu, Siu. De conciertos.
4: Aunque ahí les va el que yo, con el que yo me quedé ganas. Con los de Fuerza Régida.
0: Pero ellos siguen vivos.
1: Sí, güey. ¿Los puedes ver, Víctor?
4: Sí, todavía están, yo todavía viven, pero lo que pasa es que yo ya me casé.
0: Dice, el que está muerto soy yo.
2: Hijo de la...
1: Dale. No, manches,
2: qué idiota se oyó.
1: Ay. O sea, pero soltero. Quiere ir a verlos, pero soltero,
2: pues
1: este güey.
2: Sí, güey, mucha morrita lo sigue.
0: Oigan, hay grupos que uno simplemente dice, hubiera dado todo por verlos.
2: Juan Gabriel.
0: Y ya se retiraron o ya no están en este mundo. ¿Cuál es el tuyo? 1-855-370-3100.

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3: Artistas ganadores.
4: Imagine.
3: Dicen que los artistas de antes eran mejores que los de ahora.
5: ¿Quién dice eso?
3: Todo el mundo menos Don Tela.
6: Todo el mundo, señor.
3: Todo el mundo menos
6: la
3: Don Tela.
6: La neta.
5: Todos.
6: Oye.
3: Pero
6: imagínate.
3: Hay muchos que ya fallecieron, que ya se retiraron, que no
4: Juan
3: pudiste
4: Gabriel.
3: Ver. ¿Quién te hubiera gustado estar ahí presente y corear sus canciones? 1-855-370-3100.
6: Imagínate haberlo visto en el Azteca a Michael Jackson.
3: El Moonwalk.
6: Manches, eso de en vivo.
4: ¿Sí tocó una vez ahí o no?
6: Es más, en el Azteca tuvo, creo que, dos o tres fechas, feo. Y fue una locura. Yo veo sus conciertos, Pau, y digo, ¿qué no existían asientos numerados o cómo? Porque se vio un mar de gente nada más.
3: Es que en México sí es más revoltoso, está más chido. Y aquí en Estados Unidos tienes que estar sentado todo el concierto
4: y los
3: poder bailar. Sí.
5: Like normal people. Hello.
3: We are not normal people. We want to dance.
5: Civilized people. Hello.
3: No.
6: No, Don Tela, nada.
3: Hay conciertos que son de banda. Y todo el mundo tiene que estar sentado y aplastado. ¡Qué flojera! Uno quiere bailar.
5: World country, baby.
3: No, world nada.
5: You get a seat and you get something called air conditioner.
6: Don Tela.
3: Entre
6: más corriente, más ambiente.
3: En la Ciudad de México, te puedes parar y bailar y todo. Y aquí apenas te mueves al pasillo. ¡Hey, move!
6: Sí.
3: ¡Cálmate! Pues quiero bailar.
6: Me cae gordo cuando un artista así que te motiva a bailar la rola, se presenta en un teatro porque
3: no manches,
6: te paras poquito
3: y
6: andan los securities. Sit down, you sit down, you.
3: Ah, perece,
4: you Mexican, sit down.
3: Sí, no, se ponen bien rudos.
6: Tenemos a Oscarito.
4: Bohead.
6: Hola, Oscar.
4: Big job.
7: ¿Qué pasó? Buenos días.
6: Buenos días.
7: ¿Cómo están todos?
6: Muy bien, mi carnal.
4: Hi.
6: ¿Qué artista te quedaste con ganas de ver?
7: Juan Gabriel.
4: Igual que yo.
3: Igual que el Fey. Tiene que esperar.
6: No tengo dinero. ¿Por qué no lo viste, Oscar? ¿Qué pasó?
4: Por Panamá.
7: Por menso, yo creo.
4: Pues sí, porque aparte de lo menso, no había dinero.
7: Sí, no, a veces no hay feria y no hay tiempo. Piensa uno que va a vivir uno
3: más tiempo.
7: Ellos van a vivir mucho tiempo, pero se nos van rápido.
3: Así es. Claro.
4: Sí.
3: Así
7: todos
3: es.
7: Los mejores se van rápido.
6: Sí, la neta.
7: Juan Sebastián, Juan Gabriel, Camilo Sesto, José.
6: No, y
7: pues
6: Juan Gabriel
7: música.
6: Otro show,
3: oye,
6: ¿eh?
3: En México, José,
7: en México vendía música yo y yo creo que no va a haber o nunca va a volver a haber una época como la que nosotros estamos viviendo o vivimos nosotros.
6: Claro. Sí, la neta, fíjate que sí, José.
3: José hubiera estado top verlo,
6: nunca,
3: ¿eh?
6: No, si no, yo nunca lo vi. ¿Tú sí, feo?
4: Yo lo vi
6: en vivo.
4: En el Greek Theater. En 1991.
3: ¿Pero cantando, feo, o actuando?
4: Cantando, pero ya bien madreado. Si me ves hacer.
6: Yo imito a José.
3: En el alcohol.
6: A ver. Sí, no, espérate, deja que juegue la selección. Mira la peda que me va a poner, güey.
3: Con el bacacho.
6: No, hombre, machín. Ahí la tenemos a Laurita con nosotros. ¡Hola, Laura!
3: El que quiera.
8: Bueno, buenos días.
3: ¿Qué onda, mi Lau? Oye, Lau, ¿quién dices, híjole, me lo perdí o me la perdí? No puede ser.
8: Como buena zacatecana, me perdí de ver al señorón Antonio Aguilar.
6: ¡Ah! ¡Mi

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2: Espinazo. No, exitazo.
3: Porque con el sangolote.
2: Hoy no más. Tenemos a Enrique Quique.
4: Sí, se le va un balazo.
2: Bien, mi carnal. Oye, ¿qué artista te quedaste con ganas de ver o no te tocó? ¿Qué pasó?
4: Qué bonitos tiempos.
5: No con ver. O sea, daría hasta incluso en la actualidad un brazo por verlo. Pero ya cuando yo nací, él tenía 10 años de fallecido. A Bob Marley.
2: Bob Marley.
6: ¿Cuándo murió?
2: ¿Qué murió? ¿En los 80s, güey? ¿Murió? ¿Cuándo murió?
5: 1981, él es de los 70. Wow. De hecho, George Harrison lo fue a ver ayer en Roxy Theater en West Hollywood. Mick Jagger tiene como 4 fotos con Bob Marley backstage.
7: Enrique es marihuano.
4: No, sí.
7: Enrique es marihuano, por eso.
4: Rola machín.
7: Le gusta el Bob Marley.
5: No, puro peace and love. Es lo que el mundo necesita. La música.
4: ¿Sabes qué vi yo? Yo vi a Jimmy Cliff en el Greek Theater también. Era muy famoso el Greek Theater. Homenaje a Bob Marley.
2: Oye, en The Wailers.
8: ¿Qué? Padre, Bob Marley.
2: Te voy a decir la neta. Yo, puro Tigre del Norte, Liberación, pura onda grupera. Bob Marley te lo conozco por mi vieja, la Sargento.
8: Sí.
2: Entonces, buscándole dar una sorpresa, porque yo así soy, dije, ¿por qué no la llevo a ver un concierto del hijo?
8: Los Temerarios.
2: Del hijo de Bob Marley.
8: La sorpresa.
4: ¿Cómo se llama el hijo?
2: Se llama Ziggy Marley, güey.
4: Sí. Ziggy Marley.
2: Y Ziggy a veces hace, güey, conciertos de puras rolas de su papá.
4: Es en honor al papá.
2: Y dice mi vieja, ahí la he tenido, Ziggy, y dice, güey, haz de cuenta que estoy viendo a Bob Marley.
8: ¿Neta?
5: Sí.
8: Qué chido.
5: Ven, yo lo vi en Del Mar, así, ándale. En el 2023.
2: Yo estuve ahí, güey. Ahí tuve, Kike.
5: De su papá. Puras rolas de su papá.
2: Ahí estuve.
4: Ziggy Marley.
2: Sí. Yo fui a ese concierto.
5: ¿De Sound?
2: Ahí en Del Mar, sí, güey, en el concierto ahí estuve yo, güey.
8: Ahí estaba el pelón, él era el que traía la peluca de Bob Marley.
2: Sí.
5: daría mi vida, casi un brazo por ver a Marley. Dicen que sus conciertos eran... He hablado con gente que estuvo en el show y dicen, yo he estado en muchos, pero Marley tenía un aura en el escenario.
2: Wow.
5: Como un chamán en trance, como poco.
4: El Ziggy el Ziggy Marley también.
7: Brother, sí, es muy bueno, I don't believe you. You like to be bait.
4: Regalan la mota ahí.
7: Vale todo bait. El
4: regalan
7: el
4: ahí. Enrique. Churro, puro churro. Órale.
7: Bait.
4: El vapor, el chiste, la pipi.
7: Come on, Pao.
8: Ah, vape.
7: Baked.
8: Ah, ok.
7: What you know about baked?
2: Sí.
8: Bombay.
2: Sales todo oloroso.
4: Ahumado.
8: Sabor.

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1: Oigan, chavos.
2: What happened?
1: La estadística dice que 8 de cada 10 personas han buscado a una pareja de la escuela, a un amor del pasado, ese que te gustaba en el kinder, ese que te gustaba en la primaria. ¿Cómo se dice primaria aquí?
2: Elementary.
1: And the elementary. Que te gustaba en esos tiempos y la buscaste por el bonito Facebook.
2: Deja tú en la secundaria para cuando ya te pones hormonal.
1: Ay,
2: ahí es lo chido. La primaria no tanto, en la secundaria ya andas como...
1: Ustedes siguen hormonales, chavos.
3: ¿Han vuelto salen a ver ese amor?
1: ¿Sí? ¿En dónde?
3: En las nachas.
1: Qué bonito, very beautiful. Aquí, ¿qué pasó con esa persona que vieron, que encontraron esa pareja de la escuela? 1-855-370.

0: Oigan, chavos, esta estadística me late chocolate. 8 de cada 10 personas han buscado una pareja de la escuela. Cuando eras un pimpollo, una pimpolla, todo un colagenito, y volteabas y te gustaba la María. Y decías, ¡ay, María me encanta! ¡María es el amor de mi vida! Yo quiero tener hijos con María, comprar una casita con María, mantener a la María.
1: No, bueno, no creo que, no creo que pensabas todo eso, pero está bien.
0: ¿No?
1: No, no.
0: ¡Oh, María!
1: Nomás decías, ¡ay, María!
0: Dame puntería.
1: ¿Cómo está creciendo la María?
0: Dices, qué bonita mujer. Yo la amo, es el amor de mi vida. Y pasaron los años, el tiempo. Tuviste que irte de tu país.
1: O a lo mejor si anduviste con la María.
0: Pero la dejaste ir.
1: Sí,
0: y pasaron los años. Ajá. Y un día estabas en tu casa, acostado, viendo la tele, dijiste, oh, Marie.
2: Rascándote.
0: I miss you, Marie. Y te metiste al Facebook y la buscaste.
2: Y ahí
0: la encontraste,
2: estaba,
0: manito.
3: Estaba toda esparramada la María.
1: ¿Y cómo estaba la María?
0: Estaba sabrosa, deliciosa. ¿O no?
1: O quién sabe.
2: O no.
0: Oye.
1: O es la María la que te busca. Y luego ya la ves en su foto de perfil y tú dices, ¿ya pa' qué, María?
0: No, a mí me pasó, había un chavito que me gustaba muchísimo, muchísimo cuando yo iba a patinar en hielo. Era instructor, yo me acuerdo, era hermoso, yo lo veía como un dios del Olimpo. Pues yo tenía como 12 años, así. Pero yo lo veía guau, así, guau.
1: Y él era tu instructor.
0: Sí.
1: Ok.
0: Y un día lo volví a ver y dije, ¿qué le pasó?
2: ¿Qué le pasó?
0: ¿Qué le pasó? ¿Y qué le pasó? Era otro.
1: ¿Por puerquito y no lo reconoces?
0: Neta, era otro. Nada que ver. De un Ken a un.
2: A un Ken Barney. De un bote.
0: Sí, a un Ken.
2: A otro Ken, pero de.
0: Oye, no, pero. De basura. ¿Sí les ha pasado que se han reencontrado con un amor del pasado?
3: Y también las mujeres. De Barbie a Barbecue Pete.
0: Sí. También.
1: ¿Qué?
0: Se cambia, sí. Oye, estas reuniones de la escuela están padrísimas, pues porque ahí te ves con todos tus compañeritos, ¿no? ¿A quién vieron cómo fue? 1-855-370-3100.
1: A ver, mira, tenemos a Toño con nosotros. ¡Antonio!
4: Sí, Pao, fíjate que yo tenía como unos 14 años.
1: ¡Órale!
2: ¡Adiós, Toño!
4: Y tenía una prima, pero de esas primas retiraditas.
1: Sí. ¿Prima?
0: Como prima lejana.
1: Espérame, ¿pero cómo que una prima, Antonio? No manches.
2: ¿Lejana?
1: O sea, familiar, güey.
2: Vivía lejos.
0: No, hay lejanas, lejanas. Prima cuarta, prima
1: no
0: quinta.
1: No más.
0: Prima sexta.
4: Y pues, pues fíjate que...
2: Ex-prima.
4: Cuando llegué a tener unos 17 años y ella unos 15, por cosas del destino, cada quien agarró su camino. Ella agarró para la capital y yo agarré para otro lado, me.
1: Chale. No.
0: Oye, pero en ese tiempo, Antonio, ¿eran primos de qué? ¿Nada más primos o era la prima se le
2: arrima?
4: No, solo primos, solo primos.
1: Solo primos.
2: Así que
1: chicos. O sea, como el fútbol, nunca entraste al área chica ni nada de eso.
0: Qué bueno.
4: Nada.
1: Ah, bueno.
4: No vieron ni penaltis ni tiros libres.
1: Ok.
4: Los tiros libres fueron después, como 35 años después.
1: Espérate, ¿se dieron?
4: Sí, pues déjate, te cuento, fíjate que cada quien agarró su camino cuando ella tenía unos 15 años y unos 17, porque unos 2 años los llevábamos.
1: Okay.
0: Sí.
4: Y me sale la oportunidad de venirme para este país hace 7 años. Pues, lo que te quiero contar es que como 35 años después me dan el número de ella.
0: No manches.
2: Adiós.
1: Así nomás porque sí, Antonio.
4: Sí, así nomás los perdimos y 35 años después me dice otra prima, y me dice, Antonio, fíjate que tengo el número de Estelita.
1: Dale, papá. Y tú así de, a ver si funciona.
0: ¿Y qué pasó con la prima tantos años después?
4: Y ya mañana me voy para el norte, le digo, y fíjate que quisiera despedirme de ella.
0: ¿Cómo?
4: Y la invito a un lago, allá estuvimos disfrutando del clima y todo, y se dio lo que tenía que darse 35 años después.
1: ¿En el lago?
4: Niños,
0: en el lago a la prima.
4: Y yo ya también con mi esposa, 35 años después.
1: Oye, Toño.
4: Como tú dices, amores del pasado.
1: ¿Y la prima cómo se puso? ¿La prima cómo se puso? ¿Qué tal?
4: Pues también sorprendida porque teníamos 35 años de no vernos.
0: No, pero ¿cómo se puso de cuerpo? Es lo que quieres saber acá, el pelón.
1: Agarró cuerpo, no agarró cuerpo, le cayó bien.
2: Puerco.
4: Sí, No, hombre, estaba bien, se puso bien.
0: Bien. Sí, sí se puso bien por como lo dijo. Se puso re bien, así.
2: Estaba buena entonces la prima.
4: Sí, ¿y? Yo te quiero decir que la sentí, men, como que, vieras, toparte con alguien así, que tenés tanto tiempo no verte, sí, y que te dé lo que tiene, lo que pensó darse.
1: ¿Hoy?
4: Hace 35 años, men. Fue distinto.
1: Es lo que quedó pendiente, Antonio.
0: Ese lago le va a traer recuerdos para toda la vida. Ay,
2: mamá. No estaba buena.
1: ¿Qué hubo? A ver, mira, tenemos también a Jorge con nosotros. Hola, Jorgito.
0: ¿A quién buscaste?
5: Mira, yo no nada más los busqué, no nomás las novias, sino a los compañeros de la escuela, y me los llegué a encontrar en México. Y mira que dije, qué bueno que no era yo de los galanes de la infancia, porque si no, el feo está guapo.
2: ¡Ay, papá! Gracias, tira mi beso.
0: ¿Cómo?
5: No, mis compas, no, también cateado, mis compas, todos.
2: Ya, no, se nos han muerto.
5: Pelo.
0: Oye, Jorge.
5: Si aparecen abuelos.
0: No, cuando uno se junta con los de la escuela, siempre hay uno que es el más ganador, al que le fue bien, todo. ¿Ese eras tú o no?
5: No, yo era la ovejita negra, yo era el feíto, el patito feo, yo era el más burrito y todo, y chale, fíjate que la vida nos cambió todo, la vida, yo veo mis cosas y digo, no manches.
2: Adiós.
0: ¿Qué hice para merecerla?
5: Pues yo me cuido, yo me pongo mis cremitas, me voy al
2: gimnasio. ¿Como yo, no?
5: No, sí, cuando los vi yo dije, no manches, ¿qué les pasó?
0: ¿Qué les pasó a todos? Oye,
2: hay unos que están muertos, yo tengo compas que ya se tatearon.
0: Oye, hay personas que sí, que pasan tantito, o sea, 10 años y ya son otros.
1: No, sí.
0: ¿A ustedes les ha pasado que han buscado una pareja de la escuela, del pasado, de la infancia?
2: ¡Chiquilla!
0: Y la ven y dicen, oh my god, es bla, bla, bla, bla, bla, bla. 1-855-370-3100.
1: A mí me buscó una novia de la infancia.
0: ¡Olé! Sí, lo digo.

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0: Aries. Qué padre. Ay, qué
1: sí, ese amor de cuando era chavito, cuando estaba chiquistriquis. Que decías, ay, qué bonita es la Lupita. La y Sandra. Ahora dices, ¿qué le pasó a Lupita?
2: No sé. ¿Qué le pasó? Comió mucho. Pasaron muchas cosas por la Lupe.
3: Cuatro hijos y se desenrolló.
2: No, pasaron tortas y tacos y tamales.
1: Ay, mira, también, te la no digas eso porque hay muchos hombres que quedan bien calvos.
3: Hay unas que no se desarrollan, se desenrollan.
1: Y hay unos hombres que traen ahí el Estadio Azteca en la cabeza.
0: Sí, aparte así. También.
1: Once, ¿no? La neta. Nada más digo, no.
2: Yo en la barba.
1: Y nadie trae el Estadio Azteca. Traen otros. 1-855-370-3100.
0: A ver, mira, tenemos a el compita Eusebio. ¡Chevo!
2: ¡Qué bonito nombre!
4: Sí, oye, fíjate que yo le hablé a una muchacha allá en México, pero me rechazó porque pues éramos pobres.
1: Sí.
0: Sí.
4: Le dije, ¿sabes qué? Le digo, la vida puede cambiar, le digo, no te fíes en eso, le digo.
0: ¿Qué edad tenías tú, Chevo? ¿Y dónde la conociste, güey?
4: 13 años.
2: La vida puede cambiar.
4: Y a los 16 años yo me vine para acá, para Chicago.
1: Sí.
4: Cuando yo regresé, pues ya era yo otro también, ¿verdad? Era yo un poco más galán, más acá, ¿verdad?
1: Regresó con el camionetón y pura marca.
0: Y dólares, Chevo.
4: Fíjate que cuando yo regresé, yo pues aquí entré al karate, ya sabes.
0: ¡Ah!
1: No manches, era Jackie Chan millonario.
0: Era un karate kid.
2: Eusebio Lee.
4: Quería regresar conmigo, ¿no? ¿Sabes qué? Le digo, ¿sabes qué? Le digo, la verdad.
0: Esto.
4: No me interesa, la verdad.
1: Claro.
0: ¿Qué dijiste? ¡Oh! ¡No me interesa! ¡Oh! ¡Ah! ¡Te pa' allá!
2: Era pobre antes, la vida cambió. Me hice
0: qué
2: más
0: chido,
2: pobre.
0: Chido, mi Chevo. A ver, tenemos a José Manuel con nosotros. Ese Pepe Manuel, ¿qué metió?
5: Bueno, escúcheme esta historia triste y alegre. Yo en el colegio, ya en la high school, ya me hice novio de una chiquilla que era bien bonita, era la más bonita del salón, y durante 6 meses, wow. Y después que pasamos de años, ya usted sabe que empiezan a llegar las nuevas personas de otros colegios.
0: Sí.
5: Y llegó una más bonita.
0: ¡Ay!
5: Y dejé la primera. Y bueno, con los años, un día viendo televisión, ¿a qué no saben quién estaba nombrando mi universo? A mi ex. Ah, esta que dejé.
1: Cállate.
5: Era nada más y nada menos que Alicia Machado.
0: ¡No!
1: ¡No! ¡No!
0: Espérate. ¿Qué? ¿Anduviste con Alicia Machado en la high school, José Manuel?
2: ¿Te la agasajaste?
5: Sí, en Maracay, claro, sí. Yo soy venezolano.
1: ¡Hola, José Manuel! ¡Give me five!
2: ¿Tienes fotos de ella y tú?
5: Sí, claro.
2: ¡Mándalas en el WhatsApp!
5: En el colegio.
0: Oye, no le haces. ¿Y qué edad tenían ustedes? ¿Qué edad tenía tú y la Alicia Machado?
5: Ella tenía, creo que 14 años y yo tenía 16.
1: Wow. Oye, papi, ¿y estás casado?
5: Sí, de una mujer hermosísima.
1: Cuando le dijiste, mi amor, esa fue mi novia, ¿no le dio un shock de celos, un ataque?
5: No. No, mi novia es hermosísima también. Les digo que en la zona donde yo vivo, yo no sé qué le echan al agua ahí, pero todas las mujeres son hermosísimas.
1: Wow. Diles a mis compañeros dónde es esa zona.
0: Venezuela, Colombia, nada más. Oye, Pepe,
5: sí, Colombia,
2: para allá.
0: Pregunta, carnalito, y con Alicia Machado, ¿sí cuál fue el recuerdo más perrón que tienes de ella? Tal vez la llevaste a algún lugar. No, o...
1: Cuando me metió la lengua a la garganta.
5: No, ya ustedes saben que en aquellos tiempos los noviazgos eran muy formales, tenés que ir a casa y esperar que te dieran permiso a visitarla, y de ahí en el apartamento de
2: ella, fotos
5: en la escalera.
0: Ajá.
5: Ah, sí, claro. Pero en ese tiempo no se tomaban fotos. Acuérdense que eran unas cámaras ordinarias que tenías que mandarlas a revelar y esperar. Y entonces las fotos que teníamos era cuando se tomaban fotos en el grupo del colegio.
1: José Manuel, es como si cada vez que el feo nos cuenta una historia le pedimos fotos.
0: No existía
1: la cámara.
0: No existía, era sincero.
1: Eran
2: jeroglíficos.
0: Sí. Oye, José Manuel, ¿y la has visto ahora ya de grande, güey? ¿Te la has topado por ahí o no?
5: Más nunca la vi.
0: Ya no.
2: ¡Búscala, güey!
1: No, Alicia, ahorita dicen que es más...
2: Oye, dices que regrese.
0: Cuando la vea, le voy a decir, oye, nos llamó una vez al programa un tal José Manuel.
2: Ey, ¿qué te acuerdas de él?
5: Sí. Ella estaba en segundo año y yo estaba en tercer año, digo.
0: Ok. Segundo y tercero de secundaria, ¿verdad?
1: Oye, el pelón, cuando la veas y ni la topas.
0: No, de repente en un programa, o a lo mejor que tú la tengas en tu podcast, de repente.
1: Oye, decirle, tuvimos al de la primaria.
2: Apunta eso.
0: Suele suceder, pa.

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1: ¿Por qué la gente no aprovecha las oportunidades que le manda el universo?
2: ¿De qué estás hablando, feo? A ver, ¿cómo?
1: Hay gente que se ha encontrado dinero y hacen con él un desmadre. Ajá. Hay gente que lo aprovecha muy poquita. Estas muchachas, mamá e hija, desaprovecharon esa oportunidad.
2: No.
1: Güey, ¿qué crees que hicieron con la lana que se encontraron?
2: ¿Qué hicieron?
1: Ay, peor que quemarla, peor que tirarla.
2: No.
1: Cuéntate, cuento.
2: ¿Burras del día? Ahorita regresamos.

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1: ¡Burras del Día, madre e hija! ¿Cómo la mamá, estando presente, no le enseña a la chamaca de este tipo de oportunidades, de estos mensajes divinos? Cuando el de arriba te manda una oportunidad y no estás listo.
2: ¿El de arriba, el jefe o quién?
1: El mero mero. El mero mero de todos. El que nunca vas a conocer, ni yo ni nadie.
3: El jefe.
1: Pero sabemos que existe.
3: El del piso 20.
1: No, ese güey, el gordo ese no.
2: A ese sí lo vamos a conocer algún día.
1: No, ese güey no, hombre. Esta muchacha, esta pobre chamaca, mal aconsejada por la madre.
4: ¿Mal aconsejada?
1: Sí.
4: ¿Por qué? A ver, feo, ¿qué pasó?
1: Mira, esta chamaca estaba en un lugar comercial y se encuentra un rollito de billuyo.
2: ¡Hala!
1: No se sabe exactamente cuánto es la cantidad. Estaba medio gordo el rollo. Así.
2: ¡Ay, qué padre! ¿De a 100, feo, de a 100?
1: Había bastantes.
2: ¡A la máquina!
1: Bastantes y bastantes números y
2: yo
1: de
2: nunca
1: todo.
2: Me he encontrado así.
1: ¡Y se lo encuentran!
4: Una buena feria, imagínate. ¿Sabes qué pasa, feo? Ey. Pero por lo general, cuando viene así en cantidades grandes, es gente que acaba de rayar su quincena.
2: Sí.
4: Es gente que a lo mejor
2: van a pagar algo.
4: Van a pagar la renta, claro, alguna deuda.
1: Pues yo me he encontrado 2,200 así. No ha sido de eso, de quincena, ni de pagar renta.
4: ¿Cómo sabes?
1: Porque venía con unas bolsitas que ya me gustaban.
4: Ah, no, bueno.
2: A lo mejor iban a comprar más mercancía.
1: Para el negocio. Pero esta morra se encuentra el rollo de billuyo, la madre la malaconseja.
2: ¿Por qué? ¿Qué le dijo?
1: Y hizo lo peor, en vez de aprovechar.
2: ¿Qué le dijo? Gástatelo todo.
1: Más que quemarlo, más que tirarlo en el toilet. Miren, tenemos el audio para ver la conversación, para escuchar la conversación de lo que está pasando entre madre e hija.
5: Vean lo que nos pasó hace un ratito.
4: A ver.
5: Estábamos en la tienda, estábamos haciendo pues línea para hacer unos pagos.
4: Muy bien.
5: Y había bastantes personas adelante, así que tardamos muchísimo para que nos atendieran. Pero mi hija se percató de que una de las personas que andaban adelante, pues no sabemos cuál de todas, había tirado un billete. Y mi hija se lo encontró y dice, mami, mira, es de él. Y ya le dije, bueno, si es de él, pues entrégaselo. Dile si a él se le tiró.
4: Sí. Ah, bueno, eso está bien. La hija vio a quién se le cayó el billete. Ajá.
1: El y rollito le dijo, de billetes, un billetón.
4: Le dijo, mira, mamá, ese billete, esa lana es de él.
2: Ajá. ¿Sí?
4: Y como buena madre le dijo... Pues dile.
2: Regresáselo, claro, está bien.
4: ¿Qué tiene, Feito?
1: Son señales divinas que mucha gente le puede llamar suerte.
4: Ajá.
1: Pero no es suerte.
2: ¿Qué es?
1: Es cuando la oportunidad se encuentra con la preparación.
4: A ver, pero ¿cuál oportunidad? ¿Cuál preparación?
1: ¿Preparación?
4: ¿Cuál preparación? ¿Cuál?
1: Mira, te mandan la oportunidad.
4: Ajá.
1: Y si no estás preparado, no va a ser tuya. ¿Te preparas cómo? Para callarte el hocico y no decir nada.
2: Oye, no, pero imagínate que la persona que lo pierde lo necesita, feo. Es para el doctor, para un médico o algo.
1: No sé, yo el que me he encontrado no le vi ninguna necesidad. No voy a andar investigando. No, eso ya es mucha investigación. Imagínate, ¿de quién es este rollo de dinero? ¡Mío! Van a decir 3, 4, 5.
2: No, pero si ves que se le cae al de enfrente.
4: Claramente la morrita vio que se le cayó el dinero al señor.
1: Mejor, con más ganas te dirá. Cállate, písalo, agárralo.
2: No, mateo.
1: Llévatelo.
2: Regrésenlo. Wow.

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y seguimos aventando la casa por la ventana, ya te la sabes, en la tremenda 103.5. Tengo boletos para Universal Studios Hollywood para que disfrutes de la emocionante nueva montaña rusa Fast and Furious. Pronto comparto contigo la palabra del día para que vayas preparando lápiz y

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días en Las Vegas, Nevada. 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Pronto te digo en redes sociales dónde y cuándo vamos a andar ahí tirando cotorreo para conocerlos ahí en persona. Vamos a llevar unos premios para regalar, posiblemente unos boletitos. ¡Te late!

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Ahí te va la palabra del día y esta tarde, mándala a nuestra página de Instagram,

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6: Los Dodgers ganando 7 de 9 en la gira, pierden el último ante el equipo de Atléticos, se llevan 2 de 3 después de barrir allá en Minnesota, ganaron 2 de 3 en San Diego aquí. Repito, se llevan 2 de 3 ante Atléticos, pero ellos hoy lanzaron mejor. Ginn con su séptimo triunfo y el final fue 7-1 arriba el equipo de Atléticos sobre Dodgers.
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Mi compa DJ Gabo presente para apoyar a la selección mexicana. 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
1: Bueno, pues señores, si eres una persona que te llevas la mascota en la cama, pues te tenemos mala noticia.
2: Sí, no.
1: Mala noticia, mi querida Zaida.
2: No quiero escuchar esto. Me voy a tapar
1: los oídos. Pues tápate los oídos entonces.
2: Ok, listo.
1: Zaida se lleva a los gatos allá a dormir ahí con ella. Tengo una hermana que se llama un perrón acá que parece un tapete también acá, mi hermano. Unos perros peludos allá.
3: Pero tranquilo, a ver, tranquilo.
2: Son angelitos de Dios.
3: ¿Por qué te sulfuras? A ver, ¿quién está durmiendo? ¿Tú o nosotros?
1: Para ustedes, perdón, acá yo soy de rancho, pues hablo así fuerte, ¿qué quieren que haga? Bueno, pues resulta,
3: doña Lupe,
1: de que dormir con tu perro, con tu gato, puede darte más calma, sí, al acostarte, pero también te interrumpe el sueño muchas veces. Dicen los expertos.
2: Pues dependiendo del día y si no los entretuviste durante el
3: Fíjate
2: día, a lo mejor
3: que
2: sí.
3: Yo estoy en contra, yo ahí en la casa les digo, ¿saben qué? Los animales van afuera.
2: No.
3: Pero sí, como ahorita está haciendo mucho calor, pues ahí los chiquillos cuando no estoy los dejan meterse. Entonces, pues obviamente se acostumbran a estar adentro. Y últimamente de que, papá, deja dormir a los gatos aquí con nosotros. Le digo, no. Bueno, pues ya tienen esa ahí y ¿qué crees, gordo?
1: ¿Qué?
3: Ya no nos dejan dormir.
1: Ay, Dios. Eso no es lo peor, ¿eh?
3: ¿Qué es lo peor?
1: Hay cosas peores.
3: A ver, échale.
1: Escucha, Zaida también acá se tapó los oídos y hizo casta.
2: ¿Qué?
1: Bueno, dormir con tu mascota te produce alergias y asma. Aunque no seas alérgico, acumulan polvo, polen y caspa en tu pelo. Y que se va directamente a la almohada y también a las sábanas. Ahí está, mi querida Zaida.
3: ¿Ya ves, Zaida?
2: No escuché nada. ¿Qué pasó?
1: Con razón tiene caspa acá en el cabello acá, Zaida. Oye, yo no más miro que se le caen cositas blancas aquí a Zaida.
2: No es cierto, mentiroso.
3: Con razón, oye. Y aparte también, por ejemplo, sí, como los gatos son nocturnos, en la noche se la pasan corriendo, saltando, brincando.
2: Dependiendo el gato, mijo. Dependiendo el gato. El mío realmente sí se duerme al lado mío y me hace así. Es una paz.
3: Es que ese pobre gato, mira, olvídate, está traumado ya.
1: O sea, aparte, dicen los...
3: Ya se rindió.
1: Los expertos de que como caminan por todas partes este tipo de animalitos, se llevan a la cama bacterias y parásitos.
2: Pues... No creo, porque los míos están adentro todo el tiempo. Y así son como los gatos de Morris que están a mitad afuera, mitad adentro. A lo mejor sí. Y es que hay un truco. Tienes que cansar tus animales durante el día para que en la noche te dejen dormir.
1: O sea, tú no los cansas a tus gatos. Están todo el día ahí en el apartamento.
2: Pues hay maneras de hacerlo. Les doy de comer y se ponen chonchitos para que ya no puedan hacer mucho.
3: Fíjate la técnica de la Zaida. O sea, ponerlos gordos a los gatos para que no hagan nada.
2: Están preciosos.
1: Señor, yo nunca había mirado gatos obesos. Sí hay, los de Zaida.
3: El Garfield, güey. Haz de cuenta como el Garfield.
2: Déjame, angelito de Dios, en paz, ¿ok?
3: Ay, ay, ay. Con razón tengo ya la cara de parásito.
1: Pero bueno, señores, ay no, ¿cuál, Morris? A ti, tú no te preocupes, no te va a salir caspa, Morris. No tienes cabello.
3: Ay, ay, ay. Oye, pues hay que preguntar a ver cómo, si duermen con los animales, cómo es en su casa, si les ha provocado también problemas, ¿verdad?
1: Oye, a ver, amigos, si los pueden marcar aquí en cabina, 1-844-370-4839. Oye, ¿tienes la maña de dormir con tu mascota? ¿A quién conoces que duerme con la mascota y que, bueno, está pagando las consecuencias? 1-844-370-4839.
3: Ya ves, Zaida, ya te dijimos, no hagas las cosas así. Ay, no, pero de veras tú contigo, por eso no.
1: Pero no haces caso, Morris, no haces caso, pues.
0: Con la tecnología.
1: ¿Dónde le pico aquí?
0: Morris con lo naco.
3: ¡Quiérete, mi rey!
0: Zaida, bueno, ella se pelea con el sentido común.
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1: Oye. Oh, yeah. Bueno, pues si le acaban de poner al Freeway Show, le estamos compartiendo de que dormir con la mascota regularmente interrumpe mucho el sueño de los de las personas o de los dueños. También podrías enfermarte de alergias, asma y también bacterias y parásitos en la cama. Mira, tenemos a Martín aquí en la línea, mi querido Martín. ¿Tú estás a favor o en contra de dormir con las mascotas?
2: Hoy actualmente estoy en contra. Me encantan los perros y los gatos.
1: Sí.
2: Tuvimos un gato que se llamaba el Dandy. Y una vez jugando le dio una rasguñadita a mi niño el mayor de 11 años en la oreja derecha.
1: Sí.
2: Y de esa rasguñadita que le dio, mi hijo perdió la mitad de la piel de su cara,
1: ¡no!
2: La mitad del oído.
1: Sí. ¡Ay, Dios!
2: La mitad del oído y ya se me moría porque la bacteria le caminó por dentro del tímpano del oído.
1: Sí. Le mi pegó niño una quedó bacteria. Sordo.
2: Ajá. De una rasguñada que le dio el Dandy, el gato.
1: Sí. ¿Y qué más?
2: Sí. Perdió la mitad de la piel de su cara, del lado del lo que era toda la parte de la piel del cachete del lado derecho, la mitad de su oído y quedó sordo, mi hijo.
3: Ay, hay que no tener cuidado, no manches.
1: Te dijo el doctor que fue por eso, porque traía una bacteria.
2: El doctor dijo que porque eran las heces del gato, donde el gato hacía sus heces, pisaba y todo, y después de que iba y hacía sus heces, el niño se lo llevaba a la cama.
1: Ay,
2: y se llevaba la cochinada en las uñas, en las patas.
1: ¿Está bien tu niño ahora, mi querido Martín?
2: Está bien, pero mi niño quedó sordo y pues le da un poco de pena porque tiene la mitad de la oreja. Ah. Y pues tu piel no es la de él, de su lado derecho.
1: Ay, oye, ¿y cuántos mucho, años Martín? Tiene tu chiquito, Martín?
2: No, ahorita tiene 19 años.
1: Sí.
2: Pero desgraciadamente no es un niño normal.
1: Ay, Dios.
3: Ay, Martín, no manches,
1: tuvieron
3: qué
1: que implantar otra piel de otra persona aquí.
3: Por eso hay que escuchar la radio y estas historias por qué no hay que dejar a los animales subirse a la cama. Martín. Y también, o sea, los gatos es que ellos están acostumbrados a rascar pues la arena y
1: se llevan bacterias, se llevan parásitos también ahí en la cama. Claro. O sea, se mira muy inofensivo y dice, ay, sí, pero no hay nada de malo. Pero al parecer sí, mira, acá es el caso del hijo de Martín. Que bueno, ay, de verdad que lo lamentamos mucho. Mira, vamos a regresar. Viene el compa José a continuación y contestamos el resto de las llamadas en el 1-844-370-4839. Oye, también tienen la de dormir con tus mascotas. ¿Te incomoda que tu pareja se los lleve a la cama? Márcanos en el 1-844-370-4839.
3: Zaida, ¿sigue durmiendo con tu gato? Ándale.
4: No, yo estoy bien. Yo voy a seguir durmiendo con mi gato.
1: Ay, Dios.
5: Bueno.
6: Sergio. Oye, te llamo para decir...
5: Espérese. Se equivocó de teléfono. Este es el Freeway Show.
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10: Pero bueno, señores, oye, si creen que conocen la historia de Taylor Swift, pues posiblemente no. Ahora en VIX se estrena mañana un documental de esta cantante norteamericana. Señores, vamos a conocer parte de toda la historia de Taylor Swift, cómo se convierte en un fenómeno mundial, un ícono dentro de la música. Y bueno, también vamos a descubrir si es cierto que se dice que este próximo 4 de julio podría casarse Taylor Swift. Todo esto lo vamos a descubrir dentro de este documental que está dentro de VIX, amigos.
11: No, y va a estar buenísimo porque vas a agarrar behind the scenes de Taylor Swift y cómo hace la magia de pues sus canciones, componer y luego estar en el escenario con toda la gente.
12: Oye, check it out. Oye, y también, ¿sabes qué?
11: ¿Qué?
12: Lo más chido es que nos mandaron regalitos de Taylor Swift. Hicimos un en vivo ahí y también hicimos un reel para que se metan al Freeway Show y vean cómo Pancho se convirtió en la Taylor Swift.
10: Claro, por supuesto que sí. Es que queremos ser parte de la historia de Taylor Swift. Que bueno, lo vamos a estrenar mañana, señores, a través de VIX. Lo que pensabas que conocías de Taylor Swift, pues no. Ajá. Resulta de que su vida es más interesante de lo que nos imaginamos, amigos.
11: ¿Y sabes qué, muchachos? Ya sé que ustedes son la number one fan de la Taylor Swift.
10: Oh, sí.
11: ¿Cuál es su canción favorita?
10: Pues sí, esta.
12: Hey, party music. Watch you married way.
11: Ni se la sabe.
12: In the water outside. Cántale.
11: Shake it off. Shake it off.
10: Esta es la mía.